no han vivido. Es como el restaurante. ¿Cuánto han ido a un restaurante? La comida que tú te comes, la cocinó el chef o el cocinero. Pero muchas veces ese cocinero no se come lo que te está dando a ti. Cuando tú vas a un restaurante, tú pides comida y muchas veces el cocinero te cocina la comida, pero él mismo nunca comió de ella. ¿Ve? Eso es tratar de cocinar espiritualmente para que alguien coma mientras tú estás pasando hambre. Tú no puedes vivir una vida de victoria para otros si primero tú no la has experimentado. Tú no puedes servir una buena comida si tú primero no la has probado. La iglesia de los cocineros quieren que otro coma lo que ellos mismos no han digerido y nunca han comido. Por ejemplo, en el libro de Hechos 13 nos habla algo interesante. Dice: ministrando esto al Señor y ayunando, dijo el Espíritu Santo: apartarme a Bernabé y a Saulo para la obra a lo que lo he llamado. Entonces, habiendo ayunado y orado, les impusieron las manos y lo despidieron. Cuando leemos estos versos, notará el orden en el reino de Dios. El orden en el reino de Dios es que ellos fueron ministrados primero y luego ministraron a Pablo. Y luego Pablo ministró a las naciones y a los pueblos. Ellos primero recibieron ministración del Espíritu Santo y luego impartieron la ministración al apóstol Pablo. Y el apóstol Pablo luego la suministró a los pueblos y a las aldeas. No puede ministrar a otro lo que todavía no se te ha ministrado a ti. ¿Sigo paro? No puedes dar un consejo de liberación cuando tú mismo estás atado. No puede hablarle a un matrimonio un consejo de permanecer en un matrimonio sano si el tuyo ya se ha destruido 6 veces y lleva 5 matrimonios. Primero hay que comerse la comida para poderla impartir. Hay que probar primero y experimentar para que tu palabra tenga peso y tenga cambio. Tú no puedes ministrar lo que primero no se te ha ministrado, porque si lo hace, estás operando en ilegalidad. No hay legalidad ni peso espiritual cuando tú tratas de ministrarle a otro lo que a ti no se te ha ministrado. El peligro de ministrar lo que no se te ha ministrado es catastrófico. Y un ejemplo bien notable en las escrituras del peligro de ministrar sin tener quien te ministre a ti primero es un peligro fuerte, porque cuando tú tratas de ministrar fuerza a alguien desde el cansancio, tú no vas a poder ayudarlo. Cuando tú tratas de animar a alguien cuando tú misma estás desanimada, eso no va a funcionar. No puedes dar lo que tú no tienes. No puedes dar lo que tú no has recibido. No puedes impartir a otro lo que tú no has cultivado en tu corazón. No puedes hablar de la presencia de Dios si tú mismo no la has cultivado. Eso es predicar un evangelio falso, un evangelio de hipocresía. Tratar de darle a otro lo que tú no tienes. Querer que otro experimente el poder que tú y yo tal vez no hemos experimentado. El salmista en uno de los salmos dice: avívame y luego invocaré tu nombre. O sea, primero ministrame, impáctame, estremeceme, avívame y yo podré avivar a otro. Otro ejemplo que quiero llamar es el ejemplo de Moisés. En Éxodo capítulo 17, la palabra de Dios nos habla la historia. Cuando los amalecitas se levantan contra los hijos de Israel, y Moisés se va a la cumbre de la montaña y toma la vara en la mano, y levanta la vara hacia arriba, la vara de Dios, la vara de los milagros. Y mientras él sostiene su vara hacia arriba con su brazo, dice que Israel prevalecía contra Amalec. Pero en cuanto él bajaba los brazos porque se le cansaban, prevalecía Amalec contra Israel. Y este es uno de los ejemplos más poderosos.
Moisés no podía sostener la victoria en otro si él mismo estaba cansado. Él no podía hacer que otro ganara cuando él estaba perdiendo la batalla por el cansancio. Es ahí donde debe de entender que no va a funcionar en otro lo que primero no funcionó en ti. ¿Cuánto ha visto esa película? Es rara que el científico se inyecta la cosa para mostrar que funciona. No va a poder tener un impacto en alguien si primero tú mismo no has sido impactado. Cuando Moisés mantenía la vara de Dios en sus manos, en alto Israel prevalecía y sus enemigos se deshacían. Pero cuando la mano de Moisés, el brazo de Moisés se cansaba, prevalecían los enemigos de Israel. Y ahí está la clave. Moisés no podía mantenerse dándole fuerza a otro mientras él estaba debilitado. Cuando él se debilitaba Josué. Cuando él se debilitaban los guerreros. Porque no puedes mantener en fortaleza a alguien si tú estás débil. Primero tiene que fortalecerte tú para luego fortalecer a otro. La palabra de Dios dice: fortaleceos en el Señor y en el poder de su fuerza. Para que podáis resistir en el día malo. El día malo no se resiste desde la debilidad. El día malo no se resiste con una vida cristiana débil, con una vida espiritual enclenque y débil. Aleluya, el día malo y los demonios se resisten primero buscando fortaleza. La iglesia de hoy quieren pelear con el diablo, pero ellos mismos están vacíos y no pueden enfrentar fuerzas contrarias si tú estás vacío. La

fuerza proviene de Dios y no de los hombres. Alguien diga aleluya. Moisés no podía mantener dándole fuerza a otro porque él estaba perdiendo la suya. Y ese es el problema de nosotros, que queremos cocinar para otro sin comer nosotros primero. Queremos fortalecer a alguien cuando nosotros mismos estamos debilitados. En el reino de Dios no funciona así. Primero tiene que estar lleno para que pueda llenar a otro. El orden de la iglesia es el mismo orden de la viuda. Cuando Eliseo le dice a la viuda, toma una vasija llena y busca vasijas vacías. Ese es el orden de la iglesia. Así es que se camina en el reino de Dios. Yo lleno, lleno un vacío. Yo lleno, lleno un vacío. Así es que se camina en el orden de Dios. Yo no puedo estar vacío y orar para que Dios llene a otro, porque es una oración que no es legal. No puede decirle a Dios que llene a otro de lo que tú estás vacío. Por eso el sistema nuevo de crecimiento que viene a casa de Dios se llama Isaías 60.

peleando sus batallas. Ella tenía una vasija llena y con ella llenaba las vasijas. Tú no puedes usar vasijas vacías para llenar vasijas vacías. Primero tú llena tu vasija y luego tu vasija llena, llena a las vacías. El primero que debe de experimentar a Dios eres tú, antes de anhelar que otro lo experimente. El primero que debe de orar eres tú, antes de pedir a tus hijos que oren. El primero que tiene que ser espiritual eres tú en la casa, antes de pedir a tu familia que sea espiritual. Tú no puedes impartir lo que todavía no has probado. Tú no puedes querer un cambio en tu casa

cuando tú no has cambiado. No se trata de cambiar tus paredes, se trata de cambiarte a ti. Dios te está llamando a que experimente tú el cambio, para que luego le diga a Dios que transforme tu casa. Dios quiere que tú seas el primero en recibir fuerza nueva, para que le imparta fuerza a otro. Dios no usa personas vacías, Dios usa personas llenas. Dios usa personas que ya experimentó la frescura del Espíritu Santo. Cuando tú estás encendido, puedes encender a todos los apagados. Pero cuando tú estás apagado, siempre te estás quejando de cultos apagados. Y es posible que ese culto siga apagado porque tú eres el primero apagado. Porque si tú estuvieras encendido, estoy seguro que por lo menos en tu grupito estuvieran encendidos. Tal vez los de la derecha están fríos, pero como tú que está caliente está a la izquierda, ese grupo está encendido también. No puede levantar a otro desde el piso. Sácate esa idea. No puede querer crecimiento en tu grupo, en tu ministerio, cuando tú dejaste de crecer. Si tu ministerio pastoral o tu ministerio evangelístico, en cualquier ministerio de esta casa que Dios te puso, no está creciendo, la señal es que tú no estás creciendo. Cuando tú dejas de crecer, los demás dejan de crecer.

van a crecer contigo. Alguien diga aleluya. ¿Cuántos bendicen a Dios? Moisés tuvo que ser sostenido por Ur y Aarón para poder ayudar a su pueblo a ganar la guerra. Moisés tuvo que ser sostenido para sostener a otro. Moisés pudo seguir ministrando porque otros le estaban ayudando y le estaban ministrando. Elías cayó por el cansancio, se estresó, porque durante todo su tiempo de ministrar, nadie le ministró descanso. Elías, Dios lo usó para hacer cosas grandes, pero nadie lo fortaleció a él. Tuvo que venir un ángel del cielo y darle fuerza a Elías para que se vuelva a levantar. Si no somos alimentados, estaremos débiles. Sigo paro. Y no podremos alimentar a los demás. Solo el que está lleno puede llenar a otro. ¿Qué es cocinar para otro y tú mismo pasa hambre? ¿Qué es estar cocinando para otro y tú mismo estás seco? ¿Sabe cuántas personas sirven en la casa pero están secos? Hacen que otro encuentren a Dios en el culto, pero a ellos Dios se les perdió. Ellos hacen que otro experimente la presencia de Dios en el servicio, pero ya ellos la dejaron de experimentar. Ellos están cantando en el coro, pero no experimentan lo que experimenta el que está oyendo. Están tocando, pero no experimentan lo que están oyendo, la música. Porque la relación con Dios debe de ser, no, debe de ser individual, debe de ser personal. Tu comunión con Dios tiene que estar por encima de tu servicio a Dios. Si tu

confundiéndote y desanimándote. Si lo que haces para Dios está sustituyendo tu relación con Dios, lo que haces para Dios terminará consumiéndote. Terminará secándote. Terminarás cantando, pero no sientes lo que cantas. Terminarás sirviendo, pero estarás enojado. Porque por tú estás sustituyendo tu relación con Dios por el servicio a Dios. Y cuando eso pasa, dejas de crecer. Y cuando deja de crecer, deja de ser transformado. Y cuando deja de ser transformado, la naturaleza vieja comienza a gobernar. Hoy le estoy hablando no solo a ustedes, a los miles que están allí. Dios no solo te llamó a ayudar a otros, Dios te llamó a ayudarte a ti primero. Dios no solo te llamó a ministrarle a otro,

simplemente instrumento. Dios no quiere que seas solo instrumento de Él. Dios quiere que tenga compañerismo con Él. Es tiempo de que entienda que yo no puedo sostener tu relación con Dios, que esa relación con Dios la tiene que sostener tú, porque personalizada. Por eso tenemos músicos enojados cantando en el altar, músico haciendo chiste por la radio y comunicándose con el otro dentro del altar. Yo lo he visto con mis ojos en las redes que lo captan. Músico haciendo chiste y riéndose mientras está adorando a Dios. Eso no es adoración. Eso es compromiso por un sueldo. Es un negocio. No negocio. Eso es un empleo común. Y servirle a Dios no es un empleo común. Parece un empleo, pero no un empleo común. Porque en este empleo se pide corazón vivo, no corazones muertos. Alguien dígame si está aquí.

es primero. Antes de ser un predicador, hay que ser un hombre de comunión con Dios. Antes de ser un hombre de milagros. Porque si no, tu servicio a Dios terminará matando tu vida espiritual y llevándote a tomar liviano las cosas santas. Y por eso hay gente que juegan con las cosas santas. Porque intercambiaron servicio. Intercambiaron relación con Dios por servicio. Y te cambiaron espiritualidad por profesionalidad. Y lo que tenemos hoy es un montón de gente profesionales pero no espirituales. Un montón de músicos profesionales pero no espirituales. Un montón de

donde tú lo dejaste, recuperando la presencia de Dios. Cocinar para otro es cuando es cuando comienzas a tratar de liberar a otro mientras tú mismo estás atado. ¿Sigo o paro? Cocinar para otro es cuando busca un mensaje de Dios para otro que tú no estás dispuesto a vivir ni tampoco has experimentado. Cocinar para otro es decirle a Google y a las redes sociales: yo quiero predicar un mensaje de fuego, escríbemelo. Pero el mensaje tiene que ser primero revelado. Pero el mensaje no es revelado. El mensaje no es revelado en una vida fría. El mensaje de Dios no es revelado en una vida sin oración. El mensaje no es revelado en una vida de pecado. El mensaje es revelado en una vida espiritualmente intencional.

necesario. Pero tratar de cocinar para otro es que otro eche los ingredientes. Y tú sabes que hay dos tipos de personas, o tres tipos de personas en el restaurante. Están los que cocinan, pero están las muchachas y los hombres que toman la orden. Los meseros te presentan la comida, pero ellos no la cocinaron. Parece que ellos son los que la cocinaron, pero no, ellos solo te la trajeron. Y hay montones de personas que son los meseros de la iglesia. Nunca tomaron fuego en la cocina, nunca picaron la cebolla, nunca picaron el ají, nunca buscaron los sazones, pero ahora

los que están bien vestidos. Y tú dices, oh, trajeron la comida, pero los que te cocinaron de verdad tienen 3 horas cogiendo fuego. 3 horas con calor en la cocina. 3 horas que el fuego le está quemando la pestaña. Pero llegan los meseros,

pas. Hay tantos meseros hoy espirituales. Sería otro tema, la iglesia de los meseros.

presencia de Dios no vienen de un montón de profesionales, vienen de David. David, el que está ungido, el que peleó batalla antes de cantar. Alguien diga amén, si no, alguien diga amén. Por eso lo que David tocaba liberaba, porque sus canciones y sus tonos y sus melodías venían de guerra. Venían de decir: me libró Dios del oso, wow, me libró Dios del león. De ahí surgía el nivel de adoración a Dios. Y cuando un músico toca después de pelear una batalla, no hay diablo que soporte su melodía. Alguien diga amén, y si no, dígame amén. Se me fue el tiempo. Alguien diga amén. Dile a alguien: tienes que estremecerte. La iglesia de la cocina. Cocinan, buscan a Dios por un mensaje, pero no lo han experimentado. Cuando tú lees sobre el profeta Jeremías, antes de Dios enviarlo como profeta, Dios le tocó la boca primero. Hay profetas que hoy en día Dios no le ha puesto la mano en la boca. Por eso están inventando cosas. Pero a Jeremías, cuando tú lees Jeremías 1:9, dice Jeremías: primero su boca fue tocada por la mano de Dios, dice la Biblia, y extendió Jehová su mano y tocó mi boca, y me dijo Jehová:

Que alguien diga amén. Yo necesito que te avives. No puedes hablar hasta que tu boca no es tocada por el poder de Dios. ¿Y qué hablamos del profeta Ezequiel? Ese fue más loco. Más loco. Porque a Jeremías le tocan la boca con la mano de Dios. Y luego era un profeta. Es que hay gente que quiere profetizar, pero todavía hay áreas que hay que tocársela. Hay que tocarle áreas. Porque mientras esas áreas no han sido quebrantadas, no hay voz de Dios en ello. Lo que hay es falacia, invento. Facebook inventado, buscar nombre. Hay que tocarle la boca. Oh, gloria a Dios. Solo el que se deja tocar por Dios tiene palabra de Dios. Tiene algo que decir. Pero el profeta Ezequiel es más loco de lo que he dicho. Porque antes de Dios enviarlo como profeta, le dijo: cómete el rollo primero. Ezequiel capítulo 3 dice: y me dijo, hijo de hombre, come lo que hayas, come este rollo y ve y habla. Primero come y luego háblame. No venga a hablarme lo que no te ha comido. No venga a enseñarme lo que no aplicaste. No venga a enseñarme lo que tú no te has aplicado a ti mismo. Y me digo: abre tu boca. Dice él, y abrí mi boca y me hizo comer aquel rollo. ¡Ja! Hay cosas que tiene que comértela primero. Hay procesos que tiene que tragártelo primero y masticarlo. Para que tú me hables de proceso, primero cómete el tuyo. Cuando tú te comes el tuyo, entonces tú me vas a enseñar cómo superar.

miserable que estoy viviendo. Alguien diga aleluya, se está aquí. Vamos, diga aleluya. Y me digo, hijo de hombre, alimenta tu vientre y llena tus entrañas de este rollo que yo te doy. Y me lo tuve que comer. Y fue a mi boca dulce como miel. ¿Sabe? Dios le dijo, no hable lo que no hay en tus entrañas. Ahí está el problema. Que queremos hablar desde aquí. No queremos hablar desde aquí. Dios le dice a Ezequiel, para ser un profeta efectivo, tiene que alimentar tus entrañas, tu parte interior, tu espíritu. Es que tú no puedes darle a otro lo que primero no has probado. El problema de muchas personas de esta generación es que quieren que otro coma lo que ellos todavía no han comido. Quieren hablar de presencia que ellos no han experimentado. Quieren hablar de lo sobrenatural cuando todavía no han tenido experiencia personal con lo sobrenatural. Quieren hablar de la unción cuando están llenos de teorías secas y vacío, lleno de falacias. Quieren hablarle a alguien de una gloria que ellos nunca han experimentado. Moisés podía hablar de la gloria de Dios, no por teoría, sino porque la vio, la experimentó, la sintió. Alguien diga aleluya. Dile a alguien, es hasta tus entrañas. Tiene que comerte la palabra hasta tus entrañas. No puedes solo cocinar para otro. Tiene que sentarte a alimentarte tú también. Porque si no, terminarás cocinando para otro, ministrando para otro, y tú terminarás desnutrido, sin fuerza espiritual, apagado y sin vida espiritual. Dios primero le dio experiencia a Moisés, y luego Moisés llevó al pueblo a tener experiencia. No es que no cocine para otro, es que no alimente a otro cuando tú tienes hambre. Alguien tiene que adorar a Dios. Los buenos cocineros prueban primero y sirven después. Cuando una mujer cocina y no probó, se está arriesgando a cocinar muy salado o muy desabrido. Por más experta que tú seas, tiene que darle tu probadita. Porque si no, va a encontrar que un demonio se metió en el arroz ahora. Todos los cocineros efectivos prueban la comida primero antes de que la sirvan. Porque si no, se están arriesgando a que quede sin sazón. Por eso hay predicadores que no tienen sazón. Por eso hay pastores desazonados. Esto es una palabra inventada por mí. No tienen sazón. Por eso hay cantantes desabridos. Por eso hay coro desabrido. Por eso hay apóstoles desabridos. Porque están sirviendo lo que no probaron. Y para tú poder dar una buena pupusa, tienes que probarla. Para ver si tú estás envenenando, estás salvando gente. Primero tienes que probar esos tacos. ¡Aleluya! ¡Aleluya! Alguien diga aleluya. Y a veces, para ser más experto y más efectivo, deja que otro pruebe. Porque a veces nada más tú sientes en tu paladar que está bueno. Pero dale a otro que pruebe a ver si es verdad. No puedes impartir sin antes probar. No puede hablar de la unción si no la experimenta. No puede hablar de la presencia de Dios si aún no la tienes o no la ha probado. La vida cristiana con fruto comienza en el ser, no en el hacer. ¿Sabe? La gente cree, la gente ha usado el hacer para buscar identidad. Tienen que ser oídos, tienen que brillar, tienen que servir. Porque han atado su vida al hacer algo para tener identidad. Y antes de ser, digo John Lay, hay que ser. Primero hay que ser ungido para hablar de unción. Dile a alguien, prepárate. Porque los próximos 15 minutos te van a parar de la silla. Dile a alguien, no cocine para otro mientras tiene hambre. No cocine para otro mientras tiene hambre. Primero come primero, aliméntate, llénate de su presencia, llénate de la palabra, llénate tú primero y luego déjame darle el ambiente.

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1: ¿Por qué creo yo en la santidad? Por dentro y por fuera. Estamos viviendo un tiempo de mucha confusión. ¿En qué sentido? De que el que está en el liberalismo dice: nosotros somos extremistas, legalistas. Y está el otro extremo, que también es peligroso. Lo único que es compartir con ustedes lo que dice la Biblia.

0: A mí no me preocupa tanto lo que diga el apóstol, lo que diga el pastor, lo que diga el papa, lo que diga el cura, lo que diga quien diga. A mí me interesa lo que dice la Biblia. Aleluya, su nombre, gloria. A eso es que le tiene miedo el diablo, el infierno. A eso le tiemblan los religiosos. A eso le tiemblan los, aquellos que no les gusta la palabra. Aquellos que no les gusta la santidad le tienen temor a la palabra, porque la palabra es la verdad. A su nombre sea la gloria. ¿Por qué creo en la santidad por dentro y por fuera? Para entender esto, lo primero que hay que hacer es abrir la Biblia. Váyase, por favor, a Isaías 57, versículo 15. Ahí vamos a empezar. Oiga esto bien, hermanito. Para entender este tema, lo primero que tenemos que comprender nosotros es a quién servimos. ¿Quién nos llamó? A usted no lo llamó el pastor David Gutiérrez. Aleluya. A usted lo llamó Dios. Usted no es hijo mío, usted es hijo de Dios. Yo no soy el que salvo, el que se salva se llama Jesús. Aleluya. Entonces hay que hablar de ese Dios. Y oiga bien esto, por favor. Atento a esto. Desde el momento que Cristo te salva, te llama. Desde el momento que Él te llama, te separa. Eso es santidad. Separación. Es decir, tú eres diferente a los demás. Eso es santidad. Santidad es pureza. Santidad es limpieza. Santidad es separación. Aleluya. Alabanzas al Cordero. Es decir, usted está aquí, usted no se puede parecer a los que están allá afuera. Usted tiene que ser diferente porque usted es hijo de Dios. Y escuche esto. Todos tienen Isaías 57, versículo 15. Oiga lo que dice la palabra de Dios. Porque así dijo el alto y sublime. ¿Quién es el que está diciendo acá? Así dijo el alto y sublime. Aleluya. Oiga esto, por favor. El que habita la eternidad. Es decir, el que no tiene principio ni fin. Cuyo nombre es el Santo. Aleluya. Cuyo nombre es el Santo. Ese es el Dios de esta iglesia. ¿Cuántos lo adoran todavía? Santo. Aleluya. Mi alma te alaba, Jesús. Aleluya. Mira el nombrecito que tiene, Santo, Santo. Allá en el cielo hay unos cuatro seres vivientes que viven diciendo en adoración: Santo, Santo, Santo, el que era, el que es y el que ha de venir. Oh, gloria al que vive para siempre. Es más, mi hermano, la esencia de Dios es la santidad. Oh, gloria al que vive para siempre. Si un hombre, una mujer se quiere acercar a Dios, tiene que hacerlo en santidad. Cuando Moisés subió al monte Horeb, al monte de Dios, aleluya, los primeros que Dios le dijo: mira, quita el calzado de tus pies, porque en el lugar que estás santo es. ¿Y por qué aquel lugar era santo? Porque allí estaba Dios. Y yo pregunto en esta noche: ¿y si Dios está aquí, este lugar tiene que ser santo? Y si tú quieres adorar a Dios, tú tienes que ser santo. Y si tú quieres servir a Dios, tienes que ser santo.
1: Porque tú no le estás adorando a cualquiera, le estás adorando al Santo.
0: Aleluya. Oiga esto, por favor, lo que dice la Biblia: yo habito en las alturas y la santidad. Aleluya. Dios no se mete en todo lugar, Dios se mete a donde hay, en la altura y donde hay santidad. Para estar Dios en un lugar, ese lugar tiene que ser santo. Para estar Dios en la vida de un hombre, ese hombre tiene que ser santo.
1: Aleluya.
0: Santo. Santo por dentro y santo por fuera. Porque a eso vamos esta noche. Él habita en la altura y la santidad. No dice Dios habita aquí, allá, donde quiera. No. Sí, toda la tierra está llena de su gloria. Pero Él habita donde hay santidad. ¿Tú quieres que Dios esté en este templo? Aquí se tiene que andar en santidad. ¿Tú quieres que Dios ande contigo? Tú tienes que andar en santidad.
1: A su nombre sea la gloria. Hay muchos lugares que Dios ya se fue hace rato porque dejaron la santidad. Y se ha metido la emoción a la iglesia. Se ha metido la danza que se han inventado hoy en día. Como ya no hay danza en el espíritu, hay que poner unas cuatro muchachas que se pongan con una banderita a estar danzando en el altar y a dar brinco y a hacer muecas y a hacer esto y lo otro. No, mi hermano, eso no habla nada de la santidad. Yo creo en el Dios de esta palabra. Si quieres que Dios esté en tu iglesia, trae la santidad a la iglesia. Dile al pueblo que tiene que ser santo. ¿Sabes que Dios le dijo a Josué? Aleluya, santifica el pueblo, porque mañana yo haré maravillas entre vosotros.
0: Yo deseo que Dios se mueva en esta iglesia, pero Dios se va a mover cuando aquí se practique la santidad. Dios va a sanar a los enfermos en esta iglesia, pero Dios lo va a hacer cuando aquí se vive en santidad. Alabado sea el nombre de Jesucristo. Aquí vamos a ver la gloria de Dios, los bautismos del Espíritu Santo, la libertad de los cautivos, que los demonios salgan fuera. Pero hay un requisito: para que Dios habite en medio de nosotros, tiene que haber santidad. Y esto es parejo, empezando por el que está aquí en el púlpito hablando esta palabra, hasta el último hermanito que está allá en la parte de atrás. La santidad debe de ser un requisito para los hijos de Dios.
1: Aleluya.
0: Esto es lo primero que hay que entender: que Dios es santo y que Él habita donde hay santidad. ¿Y sabe qué más? Y con el quebrantado y humilde de espíritu, para hacer vivir el espíritu de los humildes y para vivificar el corazón de los quebrantados.
1: Aleluya. No hay nadie que toque más el corazón de Dios que un hombre quebrantado delante de la presencia de Dios. Un orgulloso, un altanero, un así altivo de espíritu, no tiene cabida en el cuerpo de Cristo, hermanos. Tú quieres que Dios haga maravillas contigo, quebrántate en la presencia de Dios. Ponte ese orgullito que te impide doblegarte ante la presencia de Dios. Ven y humíllate. Cuando tú te humillas, la gloria de Dios se manifiesta en tu vida de una manera sobrenatural. Aleluya. A su nombre, gloria. Aleluya. Entonces todos entendemos que Dios es santo y que Dios no acepta cualquier cosa, hermano. Dios demanda santidad. Cuando tú le vas a alabar, Dios demanda que tú estés

en santidad, que tu boca esté limpia, que tu boca esté viviendo en santidad también, que tus pensamientos sean pensamientos puros, que tu vida esté completamente santificada. Si tú vas a venir a cantar aquí al púlpito, tú tienes que hacerlo en santidad, porque si no, tu alabanza Dios no la recibe. Dios no recibe cualquier cosa. Lo primero que Dios busca es que vivas en santidad, para que Dios acepte mi alabanza, mi adoración, para que Dios le agrade. Las cosas que yo hago, yo tengo que vivir en santidad. Aleluya. Veamos qué dice Isaías 35:8. Isaías 35:8. A su nombre sea toda la gloria. Aleluya. ¿Todos lo tienen? Isaías 35:8. Oiga lo que dice la palabra. Habrá allí calzada y camino, y será llamado camino de santidad. Oiga, por favor. Habrá allí calzada y camino, y será llamado camino de santidad. Aleluya. No pasará inmundo por él, sino que él mismo estará con ellos. El que anduviere en este camino, por torpe que sea, no se extraviará. Hay un camino. Y se llama camino de santidad. Hay un camino en el que tienen que andar los cristianos. Y es el camino de la santidad. Y cuando tú andas en ese camino, Dios mismo, dice la palabra, andará con ellos. Aleluya. ¿Quieres que Dios ande contigo? Tienes que andar en ese camino, en el camino de la santidad. No en los caminos míos, no en lo que a mí me parece, no en lo que a mí me da la gana. No, en el camino de la santidad. Hay un camino, y es el camino que Dios ha trazado para nosotros. Es el camino de la santidad. Dice que por ese camino, óigalo bien, no pasará inmundo. ¿Sabe lo que está diciendo? Por ese camino no van a andar pecadores. ¿Sabes por qué? Porque en ese camino, ahí anda Dios con esa gente. En el camino de la santidad se mete Dios. Camina Dios. Y yo pregunto en esta noche, ¿a cuánto le gusta que Dios ande con usted? Ay, santo, mi alma te alaba. Mira, hermanito, no hay nada más glorioso que andar caminando con Dios. Y sabes una cosa, hay algo lindo que dice este versículo, que el que anda en ese camino, por torpe que sea, no se extraviará. Aunque seas ignorante, aunque no sepas mucho, nadie te embobe en esta vida. Y te voy a decir por qué. Porque el que anda a Dios tiene sabiduría. Porque el principio de la sabiduría, dice la palabra en Proverbios capítulo 1 verso 7, es el temor a Jehová. Oh, gloria al que vive para siempre. Y yo te voy a decir algo: es difícil que se extravíe un hombre y una mujer que viven en el camino de la santidad. ¿Sabes por qué el diablo se ha metido a tantas iglesias? Porque hemos sacado a la iglesia del camino de la santidad.
Y hoy el mundo se ha metido en la iglesia, el pecado se ha metido en la iglesia, la inmundicia se ha metido en la iglesia, las modas se han metido en la iglesia, el liberalismo se ha metido en la iglesia, todo lo que el mundo tiene, ahora usted lo ve en la iglesia, el Señor lo reprenda, pero en esta iglesia estamos entendiendo lo que dice la palabra. Hay un camino, aleluya, que dice la palabra, que será llamado camino de

ese camino es el que quiere andar este pastor, y va a ayudar a esta iglesia con la palabra a enseñarle a andar en ese camino. Yo no te voy a venir a engañar a esta iglesia. Yo no voy a pararme en este púlpito a predicarte un evangelio para caerte bien. No, para enseñarte la verdad que está en la palabra, la verdad de la santidad, la verdad que no se compra ni se vende. Gloria a Dios. Amasola Mahaya. Alabado sea Cristo. Yo sé que hay gente que me está escuchando a través de la radio y a través del internet, que aman este camino, que aman esta palabra, que aman esta verdad. Pero también aquí hay gente que ama esta verdad. A su nombre sea la gloria. Este es el camino que odia el diablo. Este es el camino que odian los religiosos. Este es el camino que odian los liberales. Este es el camino que odian, aleluya, los extremistas religiosos. Este es el camino que odian los demonios. Este es el camino que odia Satanás. ¿Sabes por qué? Porque cuando tú vives en santidad, automáticamente lo que tú estás diciendo, yo ya no te pertenezco, yo soy diferente, yo le pertenezco a Dios, estoy separado para Dios, yo soy adorador de Dios, yo soy servidor de Dios. Ya no te pertenezco en nada, diablo, ahora soy propiedad de Dios. Amén. ¿Cuántos son de Dios? ¿Cuántos aman este camino? Vuelvo a preguntar, ¿cuántos aman este camino? Y le pregunto, ¿cuántos quieren andar en este camino? El camino de la santidad. En ese camino anda Dios. Aleluya. Te dejarán los amigos. Te despreciará la familia. Te echarán de los lugares donde quieren vivir como les da la gana. Pero sabes una cosa, algo no podrán hacer: sacar a Dios del camino de la santidad. Aleluya. Y aunque te dejen los amigos, di como dijo el salmista David: aunque mi padre y mi madre me dejaren, con todo y esto Jehová me recogerá. Gloria a Dios. Gloria al que vive para siempre. Mejor que se vaya el amigo, pero que no se vaya Dios. Que se vaya el familiar, pero que no se vaya Dios. Porque tarde o temprano ellos van a venir. Ellos van a reconocer que tú estás viviendo en el camino. En el camino de la santidad. Aleluya. Santo, aleluya. Y cómo me encanta a mí cuando dice esa partecita, hermano, al final: sino que el mismo estará con ellos. Aleluya. Por eso yo invito a esta iglesia a nunca abandonar este camino de la santidad aquí. El diablo va a intentar meter el mundo aquí, pero no lo permitas. Aleluya. Únase con este pastor a vivir este camino, a vivir en ese camino, en el camino de la palabra. Aunque te llamen fanático, aunque te llamen religioso, pero yo estoy seguro, hermano, que aunque te llamen como te llamen, nadie te puede quitar la paz y el gozo que tienes por dentro. Nadie. Y más, ojalá ya aquí, mi alma alaba a Dios. Nadie, nadie te puede quitar la autoridad del Espíritu Santo de Dios que tienes en tu vida. Nadie. Nadie. Uno que vive en santidad tiene autoridad de Dios. Uno que vive en santidad puede andar con la cabeza en alto. Uno que vive en santidad, aleluya, el diablo no lo avergüenza. Uno que vive en santidad se para en cualquier lugar y tiene el respaldo de Dios. ¡Gloria a Dios!

pecado y se paran en los altares, Dios los abandona. Y cuando Dios los abandona, es que le abrimos las puertas al diablo y a los demonios, y la iglesia empieza a arruinarse, y la iglesia empieza a vivir como le da la gana, y los cristianos hacen lo que le da la gana. Pero este camino no es así. Yo te tengo que seguir hablando de ese camino, no el camino del pastor David Gutiérrez.

Ay, santo, te alabo. Y por último, oiga bien, el que anda en este camino, vuelvo a repetirlo, por torpe que sea, no se extraviará de él. Aleluya. Quizás te miren allí como que no sabes nada, pero tienes la sabiduría de Dios. Aleluya. Y sabes algo, el que anda en ese camino de la santidad, aunque vengan las falsas sectas, las falsas religiones, los falsos predicadores, los falsos maestros, los falsos pastores, los falsos apóstoles, no te pueden engañar, porque tú conoces el verdadero camino de la santidad. A su nombre, gloria. Que haga la gente lo que le dé la gana. Tú no cambies este camino. Este camino cuesta. En este camino cuesta un precio bien caro, pero vale la pena. Hay garantía de vida eterna. Hay garantía de paz verdadera. Hay garantía de llenura del Espíritu Santo. Hay garantía de tener paz que sobrepasa todo entendimiento. Hay garantía de éxito. ¡Gloria a Dios! Hoy están escogiendo la gente el camino más fácil. Hay gente que dice, mire, yo voy a esta iglesia porque aquí me permiten andar como a mí me gusta. Yo voy a esta iglesia porque aquí me permiten vivir como yo quiero. Me permiten ponerme lo que yo quiero. Pues yo no quiero ir a esa iglesia, ni te indico que vayas a esa iglesia. No, vete a la iglesia como dijo aquel gran predicador llamado Paul Washer. Oh, gloria a Dios, no vayas a la iglesia que está más cerca de tu casa. Ve a la iglesia que esté más cerca de la Biblia, de la palabra de Dios, la que te predica la verdad, la que te enseña la palabra, la que te dice lo que dice la Biblia, no lo que piense el hombre, sino lo que dice la Biblia. ¿Cuántos adoran a Dios? ¡Aleluya! ¡Bendito sea Dios! Y óigame, que en estos tiempos quedan poquitas iglesias donde se atrevan a hablar de este tema, porque este es un tema espinoso, es un tema que incomoda, es un tema que molesta a mucha gente, porque hay gente que quiere llevar doble vida. Pero Dios me llamó a mí para llevar almas al reino de los cielos, para predicar la verdad. Y he entendido, gloria a Dios, una vez más, que esta verdad es la que hace libre a los hombres. Esta verdad es la que rompe cadenas. Esta verdad es la que echa fuera el diablo de tu vida. Amas, ojalá y alima. Aleluya, aleluya, aleluya. A su nombre, gloria. Yo pregunto en esta noche, ¿cuántos aman este camino? Aleluya. Santo. Como dicen algunos por ahí, porque el diablo usa todos los métodos para engañarte. El diablo le dice a la gente, óyeme, a ti te lavó la cabeza el pastor. No, tú dile, no, a mí me ha limpiado la cabeza la Biblia, la palabra de Dios. Aleluya, mi alma te alaba. Santo. Vaya conmigo a Isaías. Estamos en Isaías, pero váyase al capítulo 6. Oiga esto, por favor. Isaías capítulo 6. Vaya conmigo a Isaías. Estamos en Isaías, pero váyase al capítulo 6. Oiga esto, por favor.

De esta forma, mis hermanos, estamos ya saliendo al aire de Radio Vida, 680 AM. Buenas noches, mis hermanos, buenas noches, mis hermanas, a todos nuestros oyentes de Radio Vida. Radio Vida, desde la ciudad imperial de Cusco. Sí. Sí, así estamos, mis hermanos, saludando a nuestros hermanos que están en la cabina 8. Así que, mis hermanos, gracias por sus bendiciones, también gracias por sus oraciones y cuanto más todavía. Gracias, gracias, mis hermanos, por sus apoyos. Iván, faltan. Ya, ahora. Ahí. Ahora sí, ahí estamos. Ahí estamos, mis hermanos, ahí estamos saliendo con Radio Vida. Gracias, mis hermanos, la señal que te bendice, la señal que siempre está ahí, ¿no? Para poder bendecirlos, mis hermanos. Totalmente. No has caído tal potente negrita, tapa de pucha. Ajá. A ver, si no, cachapcache de más raga. Ricky, cabaria, pocachapcache, amor, rico, pocachaman, ya en jar. Total, pocachaman, ya, pues no gaja, que hay mandaga. Ese rojito, porque esta encimita está llegando potente, loquisito. ¿A dónde vamos a aumentar? A ver. Ya, normal, aquí está. ¿Ya qué hago con eso? El micrófono aumento, ¿no es cierto? Un poquito. Ahora sí, ¿no es cierto? Ahí está potente, totalmente potente, mis hermanos. Cuando suelto esto.

Así que va a ser, mira, mi voz también está llegando potente al mismo rojito, mis hermanos, a mafina camón que chicho. Ocho camaradas me catarás pasar y pusiere más raro, te pega. Foto la tapsa. Ya está. ¿Cómo es? Sí. Mira, perro, el top te está ligando. A ver. Listo, ahora sí creo, ¿eh? Aló, mis hermanos, aló, a ver, serio. Ni modo, será, pero... Ya, espera, cierre. Pero compíe. Ahora sí, mis hermanos, yo creo que estamos bien, potente, creo, ¿eh? Potente, estamos saliendo desde aquí, de la ciudad imperial de Cusco. Saludamos a nuestro hermano Abraham Apaza, nuestra hermana Gloria, ¿eh? ¿No es cierto? Sí. Piedras preciosas, Nishanka. Listo, mis hermanos, gracias, ya estamos aquí ya para despedirnos, mis hermanos, gracias por la sintonía. Ahora sí es hora de noche, ¿no? Hay que dormir, mis hermanos, hay que dormir. Siempre, ¿no? Estén encomendándonos, y porque mañana tenemos otro trabajo, ¿no es cierto? Otro trabajo que realizar. Mañana no es el mismo día que hoy día, mis hermanos, porque otras expectativas traen.

0: Alejado, alejado, alejado, mis hermanos, ya estamos 5 dedos alejado. Qué tal, ahora sí. Chenatan, chenatan, y que hermano, y con la tota, y que probar chanches que radio en escata, que vida, y que los serían tú que en escala hasta con la programa con la brick y los serán chispa. Chenaka, y que napa y conches agua o conches habrán popularmente manito, ¿no es cierto? Y también para nuestra hermana Gloria, Gloria Gutiérrez, la única. Diga, diga.
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0: entrenaba full caos potente, papá, que me manda acá. Total, pretendía más caos que iba acá.
1: JP de Vapa de Cushion. Potente pone acá, no hay que hermano.

mis hermanos, así estamos un poquito más ya mejorando, mejorando. No sé, papá, usted me ha escoltado, pero... Así, de razón, pero falta que me pase eso.

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4: Santiago capítulo 5.

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0: Y ahora quiero hablarles sobre cómo la gente lo puede volver a uno loco. ¿Sabe? Algo es interesante sobre la gente y es que están en todas partes.
1: ¿Cuántos todavía tienen gozo?

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Bien amados hermanos, como Jacob huyó, escapó de su suegro sin que sepa. Jacob está huyendo. ¿Por qué dirán? ¿Qué pasó para que él escapara? ¿Ha robado? ¿Ha hecho algo malo? No. Sabemos muy bien que su suegro Labán, cada vez que Jacob decía, me voy a ir, ya tengo que ser independiente, todo eso le decía, pero su suegro le ponía obstáculos. Su suegro no quería que se vaya. Su suegro quería que siga trabajando para él. Sabía muy bien Labán que cuando llegó Jacob a vivir con él, empezó a prosperar. Empezó a ir bien las cosas, la producción, sus animales se multiplicaron, todas sus ganancias empezaron a crecer. 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

Valle. ¿Cuál será ese error? ¿Cuál será ese defecto? ¿Cuál será lo que cometieron? En la palabra del Señor nos dice en el versículo 19 del capítulo 31, donde estamos leyendo, ¿qué hizo? ¿Qué pasó en el versículo 19? Pero Labán había ido a trasquilar sus ovejas y Raquel hurtó los ídolos de su padre. ¿Qué pasó? ¿Quién infringe la ley de Dios? La mujer amada de Jacob, la esposa de Jacob. ¿Qué hace? Se va robando los ídolos de su padre. Se va llevando uno de los ídolos de su padre. 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

Muy buenos días, amado hermano, hermana mía, en esta mañana, saludarles en el bendito nombre de nuestro Señor Jesucristo. En esta mañana estamos en un tiempo de orar, en un tiempo de acercarnos a la presencia del Señor. Yo sé que en esta mañana me escuchan en los diferentes lugares, diferentes provincias de nuestra ciudad imperial del Cusco. Buenos días con cada uno de ustedes. 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Vamos a estudiar la palabra del Señor en esta mañana. En el libro de Filipenses capítulo 4, versículos 6 y 7, ¿qué nos dice la palabra del Señor para poder acercarnos a la presencia del Señor, mis amados hermanos, en esta mañana? Que el Espíritu Santo, que la presencia del Señor siempre esté en nuestras vidas, que la presencia del Señor siempre esté con cada uno de nosotros, mis amados hermanos. 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

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Entonces, mis amados hermanos, estuvimos hablando en el idioma quechua. La palabra del Señor nos habla en el libro de Filipenses, capítulo 4, versículos 6 al 7. ¿Qué nos dice la palabra del Señor en la traducción Reina Valera? La palabra del Señor nos dice, no se preocupen por nada, que sus peticiones sean conocidas delante de Dios en toda oración y ruego con acción de gracias, y que la paz de Dios, que sobrepasa todo entendimiento, guarde sus corazones y sus pensamientos en Cristo Jesús. En la traducción del lenguaje actual dice, no se preocupen por nada, más bien oren y pídanle a Dios todo lo que necesiten y sean agradecidos. Así Dios les dará su paz, esa paz que la gente de este mundo no alcanza a comprender, pero que protege el corazón y el entendimiento de los que ya son de Cristo, dice. ¿Por qué estás preocupado, hermano, hermana mía? ¿Por qué estás desesperado? La palabra del Señor nos habla en esta mañana, que dice, no se preocupen por nada. Más bien dice, ora al Señor, pide al Señor, pide a Dios todo lo que necesitas.

mente muchas veces. Todavía somos carne. Todavía somos carne y hueso. Y a veces como humanos, como débiles que somos, muchas veces nos ha ganado la preocupación. Muchas veces nos ha ganado la desesperación. Y a veces nosotros mismos nos hemos ganado alguna enfermedad por causa de la desesperación, por causa de la preocupación. Y quizás estamos enfermos, pero la palabra del Señor aquí nos dice que no debemos de preocuparnos. En vez de estar preocupados, en vez de estar desesperados, ¿qué debemos hacer? Dice, ora al Señor, pide al Señor, pide a tu Padre que está en el cielo, que Él nos dará, que Él nos dará todo lo que necesitamos. Pero también de todo esto, sé agradecido. Si estás pasando momentos difíciles, hermano, hermana, quizás estás ahí necesitado, enfermo,

buenas cosas, sino también por las cosas que pasamos. Si hoy nos tocó llorar, si hoy nos tocó echar lágrimas, dale gracias al Señor. Recuerda la palabra del Señor en Romanos capítulo 8, versículo 28, que nos dice que todas las cosas que pasan, nada es en vano. Aquellos que aman a Dios,

te hace y es para algo bueno. Solo dar gracias al Señor también, como la palabra del Señor nos dice que no debemos de preocuparnos de nada. Así Dios

Nuestro Dios es todopoderoso. Él sí nos puede dar esa paz de que no podemos darnos entre personas. Porque la palabra del Señor dice así: el que protege nuestro corazón, el que protege nuestro entendimiento, Él es quien guarda, Él es quien protege, Él es quien nos escucha, Él es quien está aquí con nosotros. Precioso Espíritu Santo, cuando lloramos, Él nos consuela. Cuando lloramos, cuando echamos lágrimas, Él es quien nos fortalece. El Espíritu Santo, nuestro Dios Todopoderoso, ¿por qué dices que Él te ha dejado? ¿Por qué dices que Él no te escucha? ¿Por qué dices que Él no está conmigo? Él está contigo. Porque la palabra del Señor te dice, hermano, hermana mía, que yo no te dejaré, que yo no te desampararé, que yo estaré contigo hasta el fin del mundo. Porque entonces dices que Él no me escucha. Porque entonces dices que Él no está conmigo, hermano, hermana.

mentira. Hermano, hermana, cree en la palabra del Señor, lo que dice, que no te preocupes por nada. Más bien ora, más bien pida a Dios todo lo que necesitas. Así como el libro de Primera de Tesalonicenses, que dice la palabra del Señor en el capítulo 5, versículo 16 hasta el 18, que dice: estén siempre alegres, oren sin cesar, dice, den gracias a Dios en toda situación, porque esta es su voluntad para ustedes en Cristo Jesús. Acepta también, porque esto es la voluntad de Dios. Si estás feliz, agradece, alaba al Señor. Si estás enfermo, pasas alguna situación, dice, estate alegre, dale gracias a Dios, porque esta es la voluntad de Dios. Recuerda, en todo esto, Dios no nos dejará. Nuestro papá no nos dejará. Podrá dejar tu amigo, podrá dejarte tu padre, tu madre, podrá estar tal vez en contra tuya el amigo que tú dices que tenías, pero recuerda que Dios nunca nos dejará. El Espíritu Santo nunca te dejará. Dios nunca nos dejará. Dios nunca se apartará de nosotros. El Señor siempre estará con nosotros. Así como su palabra dice que Él siempre estaría con nosotros. Entonces, hermano, hermana mía, con estas palabras te animo, con estas palabras te motivo para seguir

todo es con un tiempo prolongado, hermano, hermana mía. Nada será eterno. Nada, hermano, hermana. Pero cree, pero confía. Confiemos en el Señor. Busquemos más a Dios. No te apartes de Él. No te desanimes. No pienses desanimarte. No pienses dejar al Señor. Más bien, aferrémonos, porque es tiempo de buscar a Dios. 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

hijas. Gracias, papá, Dios mío. Gracias por habernos guardado, cuidado, Señor, durante la noche, papá. Y aún gracias por este hermoso día.

sé que papá, muchas veces, Señor, Dios mío, tenemos este corazón preocupado, tenemos este corazón desesperado, cuando pasa o nos pasa, Señor, o no.

sanidad en los hospitales. Y a veces tenemos el alma turbada, el alma, Señor, desesperado, preocupado, Señor.

cosas. Perdón, Señor. Perdónanos, Padre. Precioso Dios. Perdón, papá, por todo. Por nuestra incredulidad, por nuestra desobediencia. Señor, perdón, Padre. Por no obedecer tu palabra, Señor. Perdónanos, papá, Dios mío.

sabes, Señor, nosotros, papá, podemos engañarnos. Nosotros, Señor, podemos decir, yo estoy bien. Yo amo a Dios. Yo sirvo bien a Dios. Conozco su palabra. Podemos decir, Señor. Pero quien examina, quien evalúa, eres tú, papá, Dios mío.

profundo. Así como tu palabra, Señor, dice, muchos son los llamados, pero pocos serán los escogidos, Señor, dice.

solo Dios mío. Solo tú, Dios Todopoderoso. Solo tú puedes cambiar, Padre Santo, aquel borracho. Solo tú puedes cambiar aquel drogadicto. Solo tú puedes cambiar, Señor Padre Santo. Solo tú, papá, Dios mío. Solo tú puedes cambiar, Señor, aquella persona.

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4: A levantarse, 6
5: en punto.

0: a levantarse. 6 en punto de la mañana. A levantarse.
1: Dios,
0: 6 en punto de la mañana.
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Buenos días, hermanos, ¿cómo están? Buenos días con cada uno de ustedes, ¿cómo están? ¿Cómo se encuentran el día de hoy? Ya nos encontramos en un nuevo video más que nos da nuestro Señor Jesucristo. Hoy día lunes 18 de mayo, ¿qué tal, hermanos? ¿Cómo se encuentran? Saludarles a cada uno de ustedes en donde nos estén escuchando. Nos estén escuchando desde acá, desde la ciudad del Cusco, nos estén escuchando desde provincias. O nos estén escuchando desde las plataformas de internet. Igualmente para cada uno de ustedes, hermanos, desearles lo mejor en este día. Siempre siguiendo adelante en la obra de nuestro Señor Jesucristo, siguiendo adelante leyendo su palabra, meditando su palabra y también compartiendo a más personas para que puedan conocer más de la palabra del Señor, más de la palabra de esta palabra que es muy útil para que nosotros podamos tener una vida plena, una vida buena a los ojos de nuestro Señor Jesucristo y también no para evitar el enemigo que bueno, quizás nos intenta venir con dificultades, pero hermanos, no, nosotros con Cristo somos más que vencedores, entonces debemos de estar siempre con Él, entonces, ¿no? Bueno, entonces desearles lo mejor con cada uno de ustedes en este día, hoy día que ya nos encontramos, ¿no? Lunes 18 de mayo, hermanos, aunque siempre un poco de frío, algunos que salen temprano, quizás a trabajar, al estudio, hermanos, pero siempre siguiendo adelante también con nuestras actividades, aunque un poco de frío, pero saliendo siempre abrigado, ¿no? Entonces, hermano, no desearles lo mejor en este día. Muchas gracias por estar aquí en la sintonía de Radio Vida. Agradecerles a todos los hermanos y hermanas que nos escuchan desde acá, desde la ciudad del Cusco, nos escuchan desde provincias o nos escuchan desde las plataformas de internet, ya sea por Facebook o por Google. Igualmente, ¿no, hermanos? Muchos saludos a cada uno de ustedes desde donde nos estén escuchando, hermanos. También a todos los consistorios, comités y grupos, a todos los hermanos que pertenecen ahí, ¿no? A todos los cuerpos, quizás, bueno, de las iglesias, ¿no? Ya sea diaconía, liga femenina, grupo musical también, ¿no, hermanos? Entonces, bueno, desearles lo mejor y, bueno, muy buenos días con cada uno de ustedes. Agradecemos a los hermanos que nos escuchan, también a los hermanos y hermanas que nos apoyan. Muchas gracias, hermanos, desearles lo mejor y que Dios les colme de sus bendiciones, ¿no, hermanos? Muchas gracias a cada uno de ustedes. Así es, iniciamos nuestra programación también recordándoles lo grande que es nuestro Señor Jesucristo, que Él ha venido a este mundo para que nosotros podamos tener una nueva oportunidad, para que nosotros podamos ser salvos y tener más oportunidad de estar mucho más cerca del Padre, que es

0: Jehová, hermanos, porque antes debíamos de cumplir toda la ley estricta, pero ahora, por mediante de nuestro Señor Jesucristo, podamos estar cerca del Padre, cerca de Jehová. Entonces, gracias a Él, que Él nos dio esa oportunidad, Él nos dio esa vida nueva que necesitábamos, porque antes, no, nosotros estábamos mucho más lejos. Entonces, hermanos, agradecer a nuestro Señor que Él ha venido acá por amor hacia nosotros, porque el Padre le envió. Él vino siendo Hijo de Dios, sufrió todos los castigos, bueno, el peor castigo que era en ese tiempo, que era la crucifixión. También no era solo un castigo físico muy doloroso, sino un castigo de humillación. Era la peor humillación que alguien podía sufrir, y Jesús lo hizo por nosotros, lo hizo por amor hacia nosotros. Entonces, hermanos, no, hay que tener siempre en consideración eso, y no hay nadie que haya tenido tan amor hacia nosotros, ¿no? Entonces, tomar en cuenta eso. Bueno, entonces, hermanos, así iniciamos nuestra programación, agradeciéndoles a cada uno de ustedes, y haciendo las 6:04, así, bueno, deseándoles lo mejor también por mediante de la oración. Seguimos encomendando a nuestro Señor Jesucristo para que nos pueda guiar, para que nos pueda proteger en los días buenos o en los días malos, porque siempre hay que encomendarnos a Él, para que Él nos pueda guiar también en su camino y proteger del enemigo, ¿no, hermanos? Entonces, agradecer también que tenemos esa opción, esa oportunidad de hablar con nuestro Señor. Muchas gracias. Bueno, ahora sí voy a pasar con mi mamá. Muy buenos días, hermanos, tengan un bonito día. Muchas gracias, ahora sí paso con mi mamá.
1: Amén. 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
2: 7:02.
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Los tres enemigos peligrosos del creyente. Sabías, hermano, desde que nosotros aceptamos a Jesús como nuestro propio Salvador personal y decidimos servirle a Él, ahí pues empieza la pelea con estos tres enemigos muy peligrosos que tenemos. Los tres enemigos peligrosos del creyente. Uno, la carne. Dos, el mundo. Y tres, Satanás, el diablo. 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Dios creó al hombre conforme a su imagen y semejanza. 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Anchay pirunaja, yankaininwan Dios ta sirvinampaj. 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Fueron creados perfectamente. 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Los bendijo y los santificó chuyanchaikurjan. 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Toda la creación de Dios fue bueno y en gran manera, todo era perfecto, todo estaba bien perfecto, hasta el día en que Satanás el diablo apareció en la vida del ser humano, se le acercó a Eva para poder tentarle y Eva cayó redondito a las manos de Satanás el diablo, que se disfrazó astutamente con una serpiente que fue también la creación de Dios. 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
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A partir de este momento estudiaremos cómo nuestra carne es nuestro primer enemigo. Amados hermanos, una de

las consecuencias de la caída del hombre en pecado es que éste se volvió carnal, o sea, un ser pecaminoso. 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Génesis capítulo 4 versículo 1 nin. Conoció Adán a su mujer, Eva, la cual concibió y dio a luz a Caín y dijo, por la voluntad de Jehová he adquirido varón. Después dio a luz a su hermano Abel, y Abel fue pastor de ovejas y Caín labrador de tierra. 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

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Aconteció que cuando comenzaron los hombres a multiplicarse sobre la faz de la tierra y les nacieron hijas, que viendo los hijos de Dios que las hijas de los hombres eran hermosas, tomaron para sí mujeres, escogiendo entre todas. Y dijo Jehová: no contenderá mi espíritu con el hombre para siempre, porque ciertamente él es carne, mas serán sus días 120 años. Versículo 6. Y se arrepintió Jehová de haber hecho al hombre en la tierra, y le dolió en su corazón. Palabras del Señor. 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Amén.

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Los tres enemigos peligrosos del creyente. Dijimos, uno, la carne. La Biblia llama carne a la parte pecaminosa del hombre, o sea, a la naturaleza humana contaminada con el pecado. Es el conjunto de todos los instintos humanos corrompidos, una inclinación heredada para lo malo, lo sucio y lo prohibido. 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

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La Biblia llama carne a la parte pecaminosa del hombre, o sea, a la naturaleza humana contaminada con el pecado. 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El cristiano, amados hermanos, debe vigilarse, pues siempre habrá un conflicto entre su conciencia y las voluntades carnales. 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Hay un conflicto, pues siempre habrá un conflicto entre la conciencia y las voluntades carnales. 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Romanos capítulo 7 versículo 7 en adelante ninka hijinata. ¿Qué diremos pues? La ley es pecado en ninguna manera. Pero yo no conocí el pecado sino por la ley, porque tampoco conociera la codicia si la ley no dijera no codiciarás. Mas el pecado, tomando ocasión por el mandamiento, produjo en mí codicia, porque sin la ley el pecado está muerto. Y yo sin la ley vivía en un tiempo, pero venido el mandamiento, el pecado revivió y yo morí. Y hallé que el mismo mandamiento que era para vida, a mí resultó para muerte. Porque el pecado, tomando ocasión por el mandamiento, me engañó y por él me mató. Palabras del Señor. 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Pero yo no conocí el pecado sino por la ley. 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

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Primera Corintios 15:53 nin, porque lo corruptible tiene que revestirse de lo incorruptible y lo mortal de lo inmortalidad. Cuando lo corruptible se revista de lo incorruptible y lo mortal de la inmortalidad, entonces se cumplirá lo que está escrito. La muerte ha sido devorado por la victoria. ¿Dónde está, oh muerte, tu victoria? ¿Dónde está, oh muerte, tu aguijón? El aguijón de la muerte es el pecado, y el poder del pecado es la ley. Palabra del Señor. 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Romanos capítulo 8 versículo 1. Por lo tanto, ya no hay ninguna condenación para los que están unidos a Cristo Jesús. Pues por medio de él, la ley del espíritu de vida me ha liberado de la ley del pecado y de la muerte. 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Versículo 5, Romanos 8:5. Los que son de la carne piensan en las cosas de la carne, pero los que son del espíritu en las cosas del espíritu. El ocuparse de la carne es muerte, pero el ocuparse del espíritu es vida. 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Ahora pues, ninguna condenación hay para los que están en Cristo Jesús, los que no andan conforme a la carne, sino conforme al Espíritu. 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

las obras de la naturaleza pecaminosa, o sea, las obras de la carne. Manifiestas son las obras de la carne, dice la palabra de Dios. 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Gálatas 5:19. Manifiestas son las obras de la carne. Ojninkak versión inca. Las obras de la naturaleza pecaminosa se conocen bien. 1. Inmoralidad sexual, impureza y libertinaje. Versículo 20. Idolatría, brujería, odio, discordia, celos, arrebatos de ira, rivalidades, disensiones, sectarismos. Versículo 21. Envidia, borracheras, orgías y otras cosas parecidas. Les advierto ahora, como antes lo hice, los que practican tales cosas no heredarán el reino de Dios. Estas son las obras de la carne. 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Versículo 20 inician, los que practican tales cosas, o sea, los que practican las obras de la carne, no heredarán el reino de Dios. 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Un cuerpo transformado. 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Es posible dominar a la carne con el poder del Espíritu Santo y librarse del poder del pecado, o sea, de las obras de la carne. 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
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Amén.

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1: 8 y 3. ¡8 y 3!

Buenos días, mis hermanos, ¿cómo están? Bendiciones, que el Señor les bendiga. Ya estamos aquí en la plena sintonía de Radio Vida 680 AM, ¿no es cierto? 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
muy bien, ¿no? 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Bendiciones, bendiciones mis hermanos. 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

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Radio Vida, ¿no es cierto? Radio Vida, ¿no es cierto? Radio Vida 680 AM Cusco, ¿no es cierto? 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Anjepe, riki, tarikushan, Radio Vida, riki, chaymante, la unguesos, kay, riki, a ver, también está conectado, ¿no es cierto? Están conectados otros emisoras, ¿no es cierto? Emisora con Apsiri que conectas a Cachan, con que te da con las papas, Jatón Jatón, Napaiki, Monasca, Huacapana de Cuna, ¿no es cierto? Radio Vida, siempre predicando, ¿no es cierto? Predicando el Evangelio, ¿no? Todos juntos vamos a seguir trabajando, mis hermanos, ¿eh? 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Venir con grupos musicales. Grupos musicales con avance, jamor en kichis, monasca, pana y cuna, oca y cuna, riki, sepan que iglesia riki, chenacan. Tatei, willaquí, mi casa, riki, para el día 23 y 24, ¿no es cierto? En la iglesia evangélica peruana, Chinglahuacho, Lima Tambo, Pampaconga, de la provincia de Anta. Oh, Casellanta, a ver, oja invitación. Iglesia Evangélica Peruana, Grupo Tío, segundo, ¿no es cierto? B, invita a una convención bíblica los días 4, 5 y 6 de junio. Que dice el Cachale Gallarique, 4, 5 y 6 de junio de 2026, ¿eh? Y Mancanca y Matemanche, convención para Paconca, Apaconca, Hogar Cristiano, Peta Jamonca, Expositor, Ministro Damián Quispe Gazar, ¿no es cierto? Paime Jamonca, Ministro Damián Quispe Gazar, para los cuales invitamos a todos los consistorios, ¿no es cierto? Iglesias con consistorios, con comités y grupos del Presbiterio Valle Sagrado de los Incas, ¿ya? Como Llancho, Totora, Ajchapampa, Ajchabaja, Ajchahuata, ¿no es cierto? Guayafaya, Tío Grande, Moñayo, Guama, Majupata, Chajlabamba y otras iglesias más, Nirimonquistaj, Nirimushankotaj. Por favor, venir cada iglesia con sus respectivos ministerios, ¿eh? Ministerios musicales, ¿no? Están invitados desde la Junta Directiva y todos los hermanos de la Iglesia Evangélica Peruana, Grupo Tío, segundo B, ¿no es cierto? Chaimán, Riki, invitados, Casayan, que trajay, Casayan, que hay invitación, 4, 5, 6 de junio, ¿eh? Chaipin, Casayan, Kariki, Kai, Sumaj, Junyuriki, Riki. Somos Joñorico y Cachanca, Monasca, hoy en la convención, en ser no gasto, ¿no? 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

También están conectándose la radio, ¿no es cierto? Vida 760 AM, ¿no es cierto? Que está en Puerto Maldonado, región Madre de Dios. Radio Vida 760 AM, en Puerto Maldonado, está ubicado en Girón Chinche Suyo, M12, ¿no es cierto? A dos cuadras de Avenida Circunvalación. Conectación con cada radio, están enlazados, ¿no es cierto? Radio Vida 680 AM está enlazado a Radio Vida 760 AM en Puerto Maldonado. Así que muchos saludos a nuestros hermanos de Puerto Maldonado y Medalla Monasco, Panayguna, Cachanquiti, Saca y Puerto Maldonado, Japi Pipas, Angunas Papas, Sanguna Hatun, Hatun, Napaico y Kay, Cusco, Soyobán, Tapacha, Kenalata, Rique, a ver Radio Vida, ¿no es cierto? Casallanta, Jacay. A ver, Vilcabamba, di que si cuando a pibir, que callamos, que calico. En Quillabamba, tenemos también otra Radio Vida en Quillabamba, ¿no? Gerón Vilcabamba, A6, tiene que callanta. Después también está enlazado Radio Vida 93.7 FM, marca Conga, Sangalará, Acomayo. Así también saludamos a nuestros hermanos allá por Acomayo, Sangalará, Pumacanchi. Que nadie está riquichi, San Juan, Nesca, Japicuna, Perique. Ashka oyarikamun korike paikonaka kai rayutaka yadaka kankonas pajaya hatton napeikuit, ¿no? ¿No es cierto? También tenemos nuestros hermanos que están siempre, ¿no?, dispuestos a trabajar en la obra, jefe de la yupriki yankarishanko sipipas maipas riki yanapainikich esta sakaikamuito monankichis, ¿no?, campo manta haikumunkichis riki mi man aparezca yanapaikuito monaspeikichis riki terankichis para eso, centro comercial para eso, chaitaya. No, centro comercial para eso, ¿no es cierto? 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Saluditos, desde aquí, ¿no? Desde la casa, bendiciones mi hermano, ¿no? Bendiciones a ti también, así que, mis hermanos pipas maipas, riquen, yana pañikita, apagamushankiches, pipas maipas, yana pañikita, monankiches, que radio pasteaca. De que centro comercial para decir que hay que ir a un kit, en aspa más que la monquicha, nuestro hermano Abraham Rojas. Chaipi Casa Rique, May, ten estampita Casa, está en el V12, ¿no es cierto? Chaipi Payaca, tal y discusión. V12, más que la monquicha, con Skyla Chaipi Rique, tal y la monquicha, ¿no? Chaipi Antrica Monquicha, ¿no? 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Chaipi va a ser Antrica Monquicha, ¿no? Taki en centro comercial para decir la pita Casa Rique, o Canches, Lucio Lima. Bendiciones mi hermano, ¿no? 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Están W10 en chepi casa. 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Genalata. Riki, cajiki, en centro comercial, para eso, ya peta casa. Wawakanchis, Noé Rojas, riki, ¿no? Wawakenten, Abraham a los Razos, Noé Rojas Banca. Ey, pega cachanco. 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Para que cachar que están X, ¿no es cierto? X12, ¿no es cierto? X12, anchepe o con ches no es rojasca. Venderemos allá, ¿no? Que guaquín, cari que transferencia tema de amor, monanquiches y apinta. Monanquiches, ¿no? Banco de la Nación, chau pinta. Rique Casallantaje, me dice número de cuenta, Banco de la Nación, Monaspaca, Anotaikami, ¿no es cierto? 04-161-97-24-15, ¿ya? Ya para éramos un chica en mi casa, Rique, número de cuenta, ¿no? De Banco de la Nación. Joaquín Carique, ¿no? Campo Manta, ojo, Joaquín Lasta con la manta, para chica en Monanquiches, algunos quieren depositar, ¿no es cierto? 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Y también, Yapi Pascalantaj, me llama, ya que hermanos con la mampas, Yapi Arimitunanquiche, Yapi Arimunquiche. Así que, mis hermanos, bendiciones, gracias, mis hermanos, por la sintonía. Gracias, mis hermanos, gracias, Anche Taponen, Añancheni Quiches, porque Kaito Tamantanca, Rique Sumarta, los Serenches, Cosi Cosilla, la quinche estapa, Sojladoma, Huicho de Espada, Taki con Atapas, Rico Yaricunches. 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

Así, mis hermanos, así estamos saliendo con estos saluditos. A ver, y están también en redes sociales. En redes sociales tenemos, ¿no es cierto? Tenemos, a ver, algunos hermanos que nos están escuchando. Joaquín Cárdenas, Javarimushan, Cuadrique, Pantaleretaco, Yarizanco. Así que rápidamente saludamos a nuestra hermana. A ver, Puma Quispe dice, a ver, buenos días, hermano, saludos a la provincia de Urubamba, comunidad de Huacahuasi, Chenaca, Rique, Jatón, Napaiki, Pananchis, Puma Quispe, Rique, Paimirique, Mañaricamo, Napaikuita, Jacay, provincia Urubamba, Pajara, Chaimirique, Caimanta, Pacha, Napaika, Muriquiches, Monasco, Yarnicuna, Rique, acá especialmente comunidad Huacahuasi, Pipajme, Maipajme, Huacay, Panayay, Puma. Anda percusión, te sabes pitan monachán que na pariquita, chenaca, calca de muchos, atento estamos también, atento.

también a nuestros hermanos que están en la sintonía de Radio Vida, ¿no es cierto? Y también ahí está nuestra hermana Emiliana Taca, para que me diga amén, amén, amén. Nimusian, fuertes abrazos, ¿eh? También para ti, mi hermana Emiliana Taca. También ahí está nuestra hermana Justina Ñawi. Bendiciones, mi hermana Justina. Aún cuanto más todavía, también quiero llegar con los saludos. A ver, hermana Mari León. Y Maidalian Panalia y Mari. Acá apurima japi pira jariki, ¿no? 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Apurima japurima. 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A ver, y manche pesotenca. 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Cachan pananches Mari León. Ajá. Saludos, hermano, para mi amado esposo Eliseo Mesa desde Apurímac, Abancay, ¿eh? Abancay Manta Pacharique. Así que, mi hermano, bendiciones, bendiciones, mi hermana Mari León. También saludamos a su esposo Eliseo. ¿Cómo está mi hermano Eliseo? Bendiciones, bendiciones. Bendiciones, jatón jatón, la paiki, cambajay, cusco, japi, manta, jacay, Apurímac, Abancay, yachta, cama, monasca, oyarajnikuna, ¿no es cierto? Así que bendiciones, mis hermanos, a todos ustedes que están en la plena sintonía. Y también, ¿no?, algunos están conectándose a lo que es a Facebook, ¿eh? Joaquín Galico con esta campeonquecha es Facebook Chay Maya. Se puede que Joaquín está jabari campeonquecha. Entonces están con las papas. Hatun, hatun, napaiki. Hermanos, escriban, escriban a los, este, ¿no? Calcarimuches, calcarimuches, calcarimuches. 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

También saludamos a nuestras hermanas de la Iglesia Evangélica Probanda con Consistorio Hexemaní, Medallan Panaycona. Mañana, mis hermanas, mañana nuestro culto, así que todos mis hermanas se vienen, me ponen pipas, falta camonguichis, y que caimante pachan napa y camonguichis pan con las tapas. 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En la que Marlene Romero, ¿cómo estás, hermana Marlene? Dios te bendiga. Y también su hermana Alicia Pérez de Condori, ¿no es cierto? Panalea Alicia, Alicia Punechaca, Kushengue Campas, y Erika Mushan Kichaka, Radio Vida Nescata. Yanaka Jatujatun, la Paikis Campas, Panalea y Mamita Adela Champi, ¿cómo está mi hermana? Mamita linda, mamita ya y Menalian Kakushanki. Vamos Jatujatun, Riki Napaiku y Riki Kay, Radio Vida, Jokunta Pacha, Riki Janaleta Pananches Dina. ¿Cómo está mi hermana Dina? Wilka, bendiciones, mi hermana, siguen adelante, sigan esforzándose, ¿no? Calpanchacuiches, en Ayotas Pananches, ¿no? Que Janet Aedo, ¿no? Janet Aedo, ¿no? Que siempre conocida en todo lugar, para que lo que se le llama, que como expositora, que tú que la taconata, se da para campos panales, jatojato, napaico, y pitas, napaitas, napaica, musonquiri, ok, que juvena lo pinta, ¿no es cierto? Panale, campas, calpanchaque, hasta ahora, calpanchaque, y Riki, jena, nanaikuna, chao, pimpe. Panayay Samin Chamikiko, Calpan Chamikiko, Cantapas, Riki Generata, nuestra hermana Ana María Pantoja. ¿Cómo está mi hermana Ana María? Bendiciones. También nuestra hermana Francisca Aparicio. Panayay Francisca Camapos Jatujato, La Paike, Riki Casalón de Victoria Palomino. Tomasa Yucra. Después María de Rocío Cori. ¿Cómo está mi hermana María Rocío de Cori? En la Riki Tomasa Oroz, Rebeca Tito. Victoria André, ¿no es cierto? Andrea Flores. Después, Nancy Guamán, ¿cómo está mi hermana Nancy? Bendiciones. Calpanchacame, Panayay. Nuestra hermana Eva Ñawi, ¿no es cierto? Vicentina Aquino, ¿cómo está mi hermana Vicentina? No, siempre decirle, ella sale, ¿no es cierto? 6 de la mañana. Rique, sortados, tu tamantanta, pero que yo seremos, Rique. En allá está Rique, a ver, pipa, maipaj, para nuestra hermana María Oruro, que es fiel oyente de Radio Vida, ¿no es cierto? También nuestra hermana Marta Morales, Mónica Bustamante. Como no, también saludamos a nuestra hermana Silvia Quispe, Virginia Puma, Justina Adega, ¿no es cierto? Bustamante también, Norberta Huanca, nuestra mamita Norberta Huanca, ¿no? Para ahí más, Rique Corachaña. También nuestra hermana Margarita Mendoza, Rique, para ahí pues Corachaña, Rique. Nuestra hermana Analí Huesa, que está a la ¿no es cierto? Al ladito de Radio Vida, Cuscachale, Rique Radio Vida, en ocasión, alto volumen, Pegundaco, Erika Mushan, Cuchandaco, Campa, Jato Jato, Napaiki, Panale, Analí Huesa. También nuestra hermana Judith Gutiérrez, Paikunap, Riki, juntamente, Analiban Kushka, Riki, Alto Parlante, Pichuradukus, Paikunap, Yarimushango, Riki, que Rayo Vidataka, Kangonazono, Kaimanta Pacha, Napaikamu y Kiches, también nuestra hermana Julia Quispe, Alejandrina Guamán, ¿no es cierto? También Clotilde Ascarza, Riki, Ashkaya, Riki, Napaikunanches, Pascasian, Monaspa, Panaikuna, Waukaikuna, en realidad nuestra hermana Rosa Elizabeth Tapia, ella es fiel oyente de Radio Vida también, ¿no es cierto? Nuestra hermana Paulina Cova, para que una canina que Radio Chayón pone en causa aquí con Nispan, será que calca de camuchos, monasco, oye, ni cuina, Facebook, chao, pintapas, amarique, amarcalca de cuspaca, canquichicho, y que, atento, camuchay, ¿no es cierto? También saludos a nuestra hermana Fanny Farfán Roja, dice, buen día, hermano, gracias, hermano, buen día, Dios te bendiga, hermano, saludos desde Arequipa, Chaya, ¿cómo está mi hermano John Nilton Rivera? Muy Wilka, a ver, ¿cómo estás, Orquesito? Bendiciones desde Arequipa, Challa, dice. También Emiliana Taca dice, buenos días, hermano, muchos saludos desde Puno, Lago Titicaca, Alalao, Chiri, acá el Lago Titicaca, de Puno Manta, Pachanapaiki. Así que mis hermanos de Cusco, nuestros hermanos de Cusco, reciban ese saludo después desde Arequipa y también desde Puno, ¿no es cierto? Otros departamentos dentro de esta región Perú, ¿no es cierto? Rique, Arequipa, Japicuna, Mantaya, Napeca, Manchis, Lago Titicaca, Mantapas, Chayarimushan, Rique, Cae, Napeca, Iconaca, Casallanta, Rique, a ver, Lidia Rosa Mamani Cutiri, dice, buenos días, hermano, bendiciones, saludos por Puno Melgar, por Cupi.

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Hermanos, saludos a la provincia de Urubamba, comunidad de Huancahuasi. Napaikui, Hakai, provincia de Urubamba, comunidad de Huancahuasi, Riki Petas Maitas, Napaikamason Kiches, Huauquenches, Willy Pérez, Tangone de Xinguiches, Huauquenches, Riki Tuele Kichistaka, Riki Huelitak de Xinguiches, Tangonasia, Riki provincia de Urubamba, Riki comunidad de Huancahuasi, Chepe, Riki de Xinguiches, Tenaka Napaikui Neta, Chasqui, Kiches, Huauquenches, Willy Pérez Pata. Me dije, tú que son cochamanta, jato son como ahí que andaba y que son quichos y apalequitista, especialmente a nuestros hermanos de Huacahuasi, ¿no es cierto? Allá por Urubamba. También está nuestro hermano Mario Cuellar. Imagíname, Huacanches, Mario Cuellar, a ver. Buenos días, hermano, bendiciones por tu programa en esta hermosa mañana, escuchando full sintonía. A ver, sintonía, ¿qué más, hermanos? A tonta de que calca la mosca. En la provincia de Yanahuanca, región Pasco. Oh, qué bonito, mi hermano, debe ser Cerro de Pasco, ¿no es cierto? Saludos para la familia, Pastor Clavio Cuellar Rivera, Victoria Andrade Guadalupe, Emerson, a ver, ¿quiénes son? A ver, Emerson, ya un juzgado van, me quedé con Pasar a Chuanco, Emerson, para Vladimir, para Dures Maruja, para Dures Loloya, bendiciones, era Loyola. Bendiciones por tu programa, hermano. Gracias, mi hermano, ¿no? Estábamos a un tiempito allá por Cerro de Pasco, ¿no es cierto? Estábamos por Cerro de Pasco en la provincia, no, era distrito de Huaylay, ¿no es cierto? Chaypeta de Camisarcanes, estábamos trabajando en la iglesia de Huaylay, así que también saludamos a nuestros hermanos de Cerro de Pasco. Gracias, mis hermanos, gracias por la sintonía, ¿no es cierto? Ahí está también nuestra hermana Victoria Andrea Flores. ¿Cómo está, mi hermana? Bendiciones. También está nuestro hermano Toribio Condori Tintaya. Ahí está también nuestro hermano Hermelinda Pilco Taipe, hermano Juvenal, buen día. Dios Todopoderoso te bendiga. Nosotros escuchando aquí en la capital de Lima, en familia. Qué lindo, mi hermana, qué lindo, qué bonito escuchar en familia, ¿no es cierto? Ahorita mis hermanos voy a entrar con la prédica, ya con la charla, ahí queramos chica y a chachiquiwan. Atentos, mis hermanos, atentos a la enseñanza de la palabra de Dios. También están nuestros hermanos, siguen escribiendo. 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Hay que ir a mosunches, rique. Especialmente, a ver, hay que ir a mosunches. Ya chachiquima, rique, Dios, paximindayata, ya chaedo cosunches, siquiera unos 15 minutos, rique, o menos, ¿no? Chepe, jawai, ñawin chaedo sunches, Dios, paximindayata, monasca, oye, arejnicuna, caipiña, tangolas, pa, caesumach, taquicuna,

Picunachari, que me dijo una chamana de los chancutas, jabalicos con apas, creciendo ya 8 de la mañana con 40 minutos. 8 de la mañana con 40 minutos, ¿no es cierto? Lunes 18 de mayo del año 2026, y Guatapeña, Niki, Carichanchis, Joaquín Carichimana, y Yaduconchis, y Mapunche, Picascanchista, y Mavales Picascanchista, Chenaco, Cancunas, Pajo, Monáspera, Nicona, Kay, William, Kikona, Kay, Niki, ya siendo 8 de la mañana con 40 minutos. Así que permítanme, mis hermanos, permítanme un momento, ¿no? De poder ver también la palabra, las escrituras. 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Para ir con alguien que calcasara con alguien tal y que haga ahí Efesios no es callahta, pero hoy eres con apa, ¿ya? Que en allá está rique, monas, como para ir no canchizamos con satapón y anda para los unches, que calca con apa, ¿ya? 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Mañana, que se la traigan. 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Amén. Mis hermanos, muy bien, rapidito, vamos a desarrollar este libro de Efesios, ¿no es cierto? Cada vez que me toca conmigo, mis hermanos, vamos a estar desarrollando el libro de Efesios, ¿ah? De tanto chamanta, desarrollación, serique. Así que, mis hermanos, desde el capítulo 1, versículo 3, anchi, brique y atachivanches, Dios ninchisme, sinchich, yo paichana Dios, paillan, rique, alabana Dios, y manachtinchos, Dios que quien pone, 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¿qué quien Dios pone? No canchistaca, ajelecuascanchis, ¿no es cierto? En este versículo encontramos que el Padre, nuestro Dios Padre, nos ha elegido a las personas para la salvación. 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

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Y todo esto lo ha hecho, ¿no es cierto? Nos ha predestinado para ser adoptados por medio de Cristo. ¿Para qué? Porque nosotros éramos perdidos, sin vida. Ahora en Cristo tenemos vida. Somos adoptados, somos escogidos. Y también, mis hermanos, todo esto ha hecho solamente por su puro afecto. 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Ama pone au kasito. A lo contrario, señor Dios, te yo pay chasunchis ni sunchis. Gracias, bendito Dios. 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Levanten la mano ahí donde estén. Glorifiquen. Dejen un momento de hacer las cosas. Y díganle, Señor, tú eres grande, bendito, poderoso, amoroso. Tú eres misericordioso para mí. Kanmi no kapaskanki tukui me imana. Chaime, Señor, yo pay chaikini. Yo pay chaikini. Katun chaikini. Kasukuskaikini. Porque Él ha hecho todo para nosotros. Nosotros no podíamos hacer nada. Manano kanchiska y malata pasto etater kanchischo kaspikima aipananchispaka. Dios pahuawan kananchispaka. Pero Él ha hecho todo. Ay, mi tokuita doarkan. Por eso en este momento, dile, niku, niku. Señor, gracias. Gracias, papá. Gracias, ni. Gracias, ¿no? Porque ahí está la obra de nuestro Señor Jesucristo, ¿no es cierto? Porque el Padre nos ha escogido. En la siguiente programación, mis hermanos, estaremos hablando el siguiente versículo, donde estaremos viendo también, ¿no? 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

Mis hermanos, tenemos muchos saludos. Acá se hace canapa y que con el equipo redes sociales, rique calcarimachanches, picunata, maiconata, calcarimachanches, rápidamente, oscallata. Oscallata, rique, a ver, leído son chisam. Vamos a dar lectura a todos los mensajes que tenemos aquí en las redes sociales. Si te falta, hermano, escríbelo. Si falta, se han tus inquietas, chaca, calcay. Y si tú quieres que alguien escuche, entonces comparte también esta transmisión, ¿no es cierto? Compártelo con todos los tus familiares, ¿no es cierto? O así, aplicación alto volumen de Kichuraricunki. Rápidamente llegamos con estos saludos para Puerto Maldonado, para nuestro hermano Mario Choque Alcamari. ¿Cómo está mi hermano? Bendiciones, Pai Merica Nicamon. Buenos días, hermanos. Saludos desde Puerto Maldonado a todos que están en la sintonía de Radio Vida. Radio Vida. 680 AM, ¿no es cierto? Ahí está también nuestra hermana Yene Villa Wilcas, está atentamente escuchando por Ticatica, Villa el Sol. Así que bendiciones, mi hermana, también para usted desde la ciudad imperial de Cusco, que hay Santa Rosa, Erika, Anchimanta, Erika, Napa, Erika, Miquijo, Cantapas, Panalei. Así que hemos teniendo más mensajes, a ver. Ahí está, a ver, dice, ¿qué cosa dice? Hermano, buenos días, saludos desde Puerto Maldonado, distrito de Huaypitué. Saludos para el distrito de Jorca, comunidad de Romaray. Para mi madrecita Ángela Zune Quispe y para mi papito Aristides Quecho, ¿no? Alfaro y para mi suegra Elena Bacani Sosa. Así que mi hermano, a ver, panalei, Ángela. Panalle Ángela Zuni, Camar Miki, Jaton Lapa y Kikasi, Aniki, Haka y Puerto Madurada, Japi Mantar, Aniki, Pita, Janapeta, Napaere, Kamusongiri, Oso Sigue, Aniki, Ale, Cacho Zuni, Genaleta, Aniki, a ver, Papito Untap, Napaere, Kamuyanta, Aniki, Esposiquita, Aristides, Cacho, Genaleta, Aniki, a ver, para su suegrita, Elena, Bacani, ¿cómo está mi hermana Elena? Ahí te saluda tu hija, Aniki, Babacheiko, Sosi Cheike, Napaere, Kamusongis, Jaton, Barca, Kuibaya, Chaire, Musongichi, son Cochaikichisma, Aniki, de ahí, Picasalianta, a ver, nuestra hermana Janet. ¡Tupa! ¿Cómo está mi hermana Janet? Dice, a ver, hermano, buenos días. Mándame los saludos para mi hermanito que está de cumpleaños, Anderson Tupa Illa, allá por la comunidad de Bombón, sector Pituquisca. Y para mi mamá, no, y para mí más, Nescamá, no, mamá, Nescalera, para mí más, que hoy día es mi cumpleaños, desde Puerto Maldonado. Y saludos para mi papá Fructoso Tupa y para mi mamá Marta Illa y para mis hermanas. Gracias, mi hermanita Yanis, bendiciones también. Jatón, la paz y campajo, se dice que cumpleañitis, ponchaipi. Y también, ¿no? Para Anderson Tupa, está de cumpleaños. Happy birthday to you, happy birthday to you, happy birthday, happy birthday. Ahí está, hermanas, bendiciones, ¿ya? Ahí está también nuestro hermano, a ver, Abraham Apaza, ¿cómo está, manito? Muchas gracias para cada uno, muchas gracias para cada uno de mis hermanos por escucharnos a Radio Vida en Cusco, Perú. Dice, el ingeniero está rumbo a Espinar, a cumplir la misión, la buena causa, junto con mis hermanos Wilber Cruz y Abraham Rojas. Y mi hermano doctor Moisés Ramos. Maitan Loxor Sanguechi Saber. Loxor Sango Haka y Espinal Soyutas. Así que rápidamente saludamos a nuestro hermano Abraham Apaza. Manito, bendiciones, mi hermano. Y también para nuestro hermano Wilber Cruz. Aunque no nos conocimos. Manita Sana con Yichepas. Campapas. Jaton. Napuego Calle Wilber Cruz. Hermano Abraham, ¿qué tal? Seguramente estás full sintonía, ¿no es cierto? En la radio, ¿no es cierto? Así que mi hermano Abrancito, pues, Abrancito Rojas, bendiciones, papá. Jaton Napay Campapas también para nuestro hermano doctor Moisés, ¿no? Moisés. Zapachayan Mandapanta, Eriquecho, Noticias, Vida. Ahí con la paja, Jaton Napaiki, Oquecito Moisés, gracias por todo. Ahí también nuestra hermana Roxana Vargas Churata. O Roxana Vargas Churata, de que Jaton de Tutu Churata, más canso, Wiche, Mano, Ajanatan, Nishan, Jack, Imaninanta. Ok, Ninja, de que ya, de que, ok, Nimponin. Sigan escribiendo, hermanos, no se queden sin saludos, ¿eh? Sigan escribiendo, sigan comentando, mis hermanos. Si no, no va a saludar a Chimanta Tony Banquichis. Andan, Chiremanda Chacona Pera Mancho. Mis padrillo. Saludamos para nuestra hermana Sandra Quispe. A ver, Maimantan Pananchi. Sandra Quispe. Calcarimanchis. Hermano, estamos escuchando Radio Vida.
acá de La Pampa, kilómetro 108, Puerto Maldonado. Ayayao, qué lindo, mis hermanos, Puerto Maldonado está full sintonía. Todos están escribiendo de Puerto Maldonado y también Calque, Urubamba, ¿no es cierto? A ver, para su mamita, juntamente con mi mamita Nenjarike Margarita y mi papito Teodoro. Hermano, a ver, pon alabanza de Abraham Rojas. Acá está haciendo frío, hermano. Chirishancho, manama, Puerto Maldonado, coño, ninco man. Cusco y Lactalapin, Coyaita, no sé, en Caicupe, Coñachaicupas, congelar a Pushangra. También para, a ver, ahí está nuestro hermano, ahorita vamos a poner a nuestro hermano Abraham Rojas, ¿ya? A ver, Cachancho, Abraham Rojas. A ver, seguimos, mis hermanos, seguimos, a ver, con los mensajes aquí. Escriban, hermanos, escriban, no se queden sin escribir. Ahí está nuestra hermana. A esa sasarima y me quiso tacayón. Jane Berlinin. Sucle Becerra. Hola, me dice, ¿no? Hola, ¿cómo estás? Sí, gracias. ¿Eh? Para la razón, dije. Jane Berlinin dice, a ver, Sucle Becerra, hermano. Hola, hermana, allá. Gracias. Hola, hermano, ¿cómo estás? Aliliancho. Jane Berlinin dice, a ver,

Y Matachiri Panay, 100% Águila, ¿no? Águila, mis angeliques. Águila también, Chicholari Manches. Muy bien, mis hermanos, gracias por sus comentarios. Ahora sí, ahora sí, ahora sí, ahora sí, ya. Ahora sí, ya nos casi, casi, mis hermanos, nos vamos. Con alguien, los Salapasunches, Caimanta. Y hasta aquí, buenas noches, Chayera Mushani, haciendo 8 de la mañana con 55 minutos, ¿no es cierto? Ya haciendo 8 de la mañana con 55 minutos, ya, Chayera Spinariki, Tariri Cushanches. Chayera Spinariki, Tariri Cushanches. A ver. Ripunanches, Pasananches. Pata Piñata, Tariri Cushanches. Jacoya, entonces. A ver, seguimos con nuestros saluditos. 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

0: A ver, terminamos, mirando esto corazón, chis, listo, faltando, a ver, rapidito, mis hermanos, ya, pasa por Nanchispa, últimos saluditos, para los hermanos, Flor, Noemí, Galigos, Mamani, hola hermano, buenos días, saludos desde Comba Pata, por Comba Pata, mis hermanos de Comba Pata, bendiciones, también dije, Javier Nile dice, a ver, para ustedes, hermano, allá, gracias, los hermanos, Yene Villa, Wilcas, bienvenido, que muchas gracias para cada uno de mis hermanos por escucharnos Radio Vida en Cusco, Perú. Ah, el ingeniero Rumba, ah, contra la tierra rata, ¿no? Napaikis, Riki, Casa, Riki, Pananches, a ver, Pananches, Yene, Villa, Riki, Napaikusian, Piquita, Maitan. Así que mis hermanos, hasta aquí nosotros, los últimos. Hermano, muchas bendiciones desde Puerto Maldonado. Saludos para mi hermanita Celia. Una alabanza para mi mamita Lidia Tupa. Listo, mis hermanos, gracias. Así hemos salido, de mis hermanos, desde la ciudad imperial de Cusco. Radio Vida se despide, especialmente del programa, ¿no es cierto? El programador, el juvenal, el pinta polka, se despide de ustedes diciendo bendiciones. Caicamaya, no cabanca, jojpiña, tupa de cusunchis, chau, topananchis, camamunas.
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Buenos días también a todos mis hermanos que nos escuchan a través por el internet, a través por el Facebook. ¿Cómo están mis amados hermanos en esta mañana? Que el Señor me los bendiga a cada uno de ustedes en este día, en esta hora de la mañana. Que el Señor siempre esté con cada uno de ustedes, mis amados hermanos. Saludarles en los 13 provincias de nuestra ciudad imperial del Cusco. ¿Cómo están mis hermanos? Que el Señor me los bendiga a cada uno de ustedes también. Gracias por estar escuchando su Radio Vida a través por el internet, a través por el Facebook también. Nos escuchan Radio Vida en los diferentes lugares, diferentes departamentos del Perú. Gracias mis hermanos por estar en las

0: que solo agradecer a nuestro Señor en este día lunes, día laborable, lunes 18 de mayo. Muchas bendiciones a cada uno de ustedes, mis hermanos, que ahí están conectados ya a su Radio Vida, vuestra hermana en Cristo, Lisbeth Chira, para acompañarles en esta hora de la mañana. 9:13 Ajna 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

9 de la mañana, 9 de la mañana con 17 minutos. 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

las 9 de la mañana con 21 minutos. Subajacuy con una tachasquiru, ya no es que mejoras ni chispas. Busca y llama a Ricky, voy a ver pasar a Mushan, Yayay, Turay. Muchas bendiciones a todos mis hermanos que ahí nos escuchan. Siempre Radio Vida, nosotros agradecidos al Señor. Yo sé que tu Radio Vida nos escucha ahí en los campos, en las ciudades, en otros países también, siempre sintonizado Radio Vida. Solamente agradecer al Señor es por su gracia, por su misericordia y por la voluntad del Señor, que muchos en otros países también nos escuchan a través por el internet, a través por el aplicativo del Facebook. Gracias, mis hermanos, por estar siempre escuchando su Radio Vida, alimentándose de la palabra del Señor, a través de las alabanzas, a través de su palabra, siempre ahí alimentándonos para nuestra vida espiritual, mis amados hermanos. El único propósito de tu Radio Vida es seguir predicando el Evangelio del Señor para que todas aquellas almas que aún faltan conocer a Cristo

manos del enemigo, mis armados hermanos, es el único propósito de tu radio vida, animarse los unos a los otros, aquel hermano que está caído, aquel hermano que está desanimado, animarse los unos a los otros, levantarse, animarse, es el único propósito de tu radio vida, mis amados hermanos. Gracias por estar ahí conectados, gracias a algunos y empiezan a escribirnos a través por el Facebook. Gracias, mis amados hermanos. Yo sé que ahí también están conectados a su radio vida. Gracias, gracias. Hemos llamado o hemos recibido la llamada desde país Ecuador. Allá por Ecuador también nos escuchan en esta hora de la mañana. Gracias, mi hermano Rubén Litoma. Ahí nos escuchan allá por el país Ecuador. Nuestro hermano ecuatoriano ahí está escuchando en el campo, nos dice. Hermana, ahí nosotros escuchamos Radio Vida, le estoy escuchando en estos momentos, nos dice mi hermano Rubén Litoma, ahí pasteando seguramente los ganados allá en el campo, allá en el país de Ecuador. ¿Cuántos de mis hermanos así nos escuchan? Gracias, hermano Rubén, por su llamada en esta mañana, que el Señor me lo bendiga. Siempre adelante, siempre en el camino del Señor, sin apartarse del Señor, sin alejarnos del Señor. Muchas bendiciones ahí seguramente pasteando las vaquitas allá en el país de Ecuador. Muchas bendiciones, gracias mi hermano Rubén Litoma, ahí están escuchando Radio Vida. 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

0: 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Gracias también a todos mis hermanos. A ver, quiero mandar saludos a mis hermanos que nos están escuchando en esta hora de la mañana a través por el Facebook. Gracias por escribirnos, mis amados hermanos. Bendiciones para mi hermana Jane Berlín Sugli Becerra. Que el Señor me lo bendiga, mi hermana. A seguir siempre adelante. Saludos nos dice para la Liga Femenina de la Iglesia Evangélica Peruana de Puno, allá en el departamento de Puno. Nos escucha. Muchas bendiciones, mis amados, allá en el departamento de Puno. 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
1: No podemos retroceder.
0: Yao Pajliaban Calpancha Cuspaya por Ecuador, mi hermano Rubén Litoma. Que el Señor me lo bendiga. Allá en el país del Ecuador, ahí están escuchando en el campo, ¿no? En el campo, ahí nos escucha Radio Vida. Que el Señor me lo bendiga para toda la familia. Mi amado hermano Rubén Litoma, allá en el país de Ecuador. Tanto también para saludos para mi hermana Rosa Luz Calancha Allende. Que el Señor me lo bendiga, hermana. Maipi, mamá Uyaya Kamshanki, Dios Taitan Saminchasunki. Mi hermana Ruticita Callañao Porosco, que el Señor me lo bendiga también. Mi hermana Ruticita Callañao Pa Orozco. Mi hermano John Nilton Rivera Mayo Wilka, May Pinturache Uyaria Gamshanki, muchas bendiciones. Nos dice Dios te bendiga, hermana. Saludos desde Arequipa, Chala. Ahí están escuchando. Allá por la ciudad blanca de Arequipa. Arequipa, Arequipa. Que el Señor me los bendiga siempre a seguir adelante. Mi hermana Rosa Juárez Mamani, que el Señor te bendiga, hermana linda. Nos dice, hermana, buenos días. Que Dios te bendiga. Saludos para Puerto Maldonado. Estamos escuchando tu programa. Gracias, Ñeñe Chey. Gracias, hermana linda, por Puerto Maldonado. También ahí están escuchando Radio Vida. Si el Señor lo permite, si Papá Dios lo permite, mis hermanos, también allá por Puerto Maldonado levantaremos tu Radio Vida a través por Radio FM. Así es que seguir esperando en la voluntad del Señor, seguir orando, mis hermanos, seguir pidiendo a Papá Dios, que Papá Dios haga en todo en su tiempo, mis amados hermanos, Todo esperar con paciencia, esperar en la voluntad del Señor. Pero gracias, mis hermanos, ahí tenemos Radio Vida en los 760 amplitud modulada. 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Hermanos, así es que gracias por su ayuda, gracias por su apoyo. Y también saludar allá en la comunidad Senjaquispiguara. Ahí para mi hermano Fernando Chira, Turachei. 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Saludos también para mi hermana, para mi cuñada Hilda Palomino, para Héctor Cruz, para mi hermano Edgar, para mi mamita Segundina Wilka. Así también saluditos allá por APB Virgen Concepción, para la Iglesia Universal Nueva Jerusalén Tribu de Judá. Para todos mis hermanos, mis hermanas, siempre adelante. 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

metodista. Así también. Joaquín Cunapas, Ricky Capachanquiti, Saber Macunatan, Juan Cairamushan y también la Bir. Y así muchos de mis hermanos, Iglesia Bautista, Cangunaspas, Calpan Chacuspaya, Ñaupajaman, Iñigmasikuna, Señor Chisuyakumasikuna, Ñaupajaman, Puricusunchis, Cheja Caipiñaca y Sumachtaquicuy. Ahí está para todos mis hermanos ahí que están escuchando.

Así es, mis amados hermanos, para Dios todo es posible, para Dios es posible las cosas imposibles, para Dios todo es posible, mis amados hermanos. 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

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Para Dios no hay nada imposible, hermano, hermana mía. El Señor quiere es que tengas fe y que creas en Él. Cree en lo imposible. Cree. Porque la palabra del Señor también nos dice esto, mis amados hermanos. La palabra del Señor dice: no te he dicho que si creeres, verás la gloria de Dios. Dice la palabra, hermano, hermano.

solamente cree y confía y estate seguro de lo que dice la palabra del Señor. 9 de la mañana con 43 minutos. Gracias, gracias. A ver, que el Karimón Spingmay, mi Kaituta Mantampi. Saluditos también para mi hermana Ali Quechosuni. Muchas bendiciones, hermana. Buenos días. Saludos desde Puerto Maldonado, distrito de Huaypetue. Saludos para el distrito de Jorca, comunidad Rumaray. Para mi mamita Angela Suni Quispe y para mi papito Aristides Quecho Alfaro. Y para toda la familia. Gracias, Ñeñe Chey. A ver, que hizo Martutamantán, Piaca y Guaypete, Puerto Maldonado, Cheimanto, Yariacamchan, Atun Yunca, Ojumanta, Oñe, Oñe, Ocumanta. Muchas bendiciones, hermana Ali, Quechosuni. 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Saludos también mi hermano Francisco Callo Aman Turachay, buenos días, hermana, bendiciones, estamos a full sintonía en el servicio de transporte. El hermano, A ver, Turachay. Manan tiempo un cancho, hermano, un spaco, un espataje, que llamas cancho. A ver, Turachay, Valentín, papá, y matan roas un chispa. 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De la mañana con 45 minutos. A ver, Willyakuininchis Kunaps, Karushanmi, vamos a pasar también nuestros avisos de su radio vida. 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

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Tenemos invitación para convención bíblica organizada por la Liga Femenina del Consistorio de Llancho, Calca, Presbiterio, Valle Sagrado, que se llevará a cabo los días 20 al 23 del mes de mayo, siendo la bienvenida el día 20 de mayo por la tarde, tema Familia Cristiana. Expositor Pastor Víctor Takuri Gualla, invitamos a todas las iglesias de Parubamba, Pituquisca, Amparaes, Achahuata, AIB, Tío 2B, Achapampa, Totora, Achabaja, Huamanchoque, tanto también maikin iglesia kunan kaposhan kichispas huamanchoque sauceda vista alegre yanahuaylla pampa llacta alta y baja mit majcalca arin huarán y todas las iglesias aledañas del Valle Sagrado. Más que palabras es un sentimiento, más que una fecha es un momento de compartir la palabra de Dios. Todos quedan invitados atentamente a la junta directiva Nispan Nicuanchis. Gran aniversario de la Iglesia Evangélica Peruana de Chinyahuachu, Limatambo, Pampaconga, de la provincia de Anta, los días 23 al 24 de mayo. Sábado 23, estudio bíblico con el tema liturgia de la iglesia a cargo del expositor Nicanor Choquemaque. Domingo 24, día central de aniversario, como expositor nuestro hermano Noé Rojas Avilés, se le invita a todas las iglesias venir con sus grupos musicales, todos son bienvenidos. Así también la Iglesia Evangélica Peruana, Grupo Tío 2B, invita a una convención bíblica los días 4 al 6 de junio, tema Hogar Cristiano, expositor ministro Damián Quispe Gazar, para lo cual invitan a todos los consistorios, comités y grupos del Presbiterio Valle Sagrado de los Incas, como Llancho, Totora, Achapampa, Achabaja, Achahuata, Sayllafaya, Tío Grande, Muñayo, Huama, Majupata, Chajlabamba y otras iglesias más. Por favor, venir cada iglesia con sus respectivos ministerios musicales. Esta invitación hace la junta directiva y todos los hermanos y hermanas del grupo Tío 2B Nispan Nicuanchis. Gran aniversario de la Iglesia Evangélica Cuncacha Centro Nueva Jerusalén, cumpliendo 16 años predicando el Evangelio, y también aniversario de Radio Nueva Jerusalén 94.9 FM, los días 28 al 31 de mayo, expositor de la Palabra de Dios, Pastor Alfredo Franco, para lo cual se invita a todas las iglesias de Curahuasi, Limatambo, Mollepata y distrito de San Pedro de Cachora con sus ministerios de alabanza. Los esperamos, nos dice. Así también saluditos para mi hermanito Anderson Tupailla, que está de cumpleaños allá por la comunidad de Bumbón, sector Pituquisca, desde Puerto Maldonado, Mazuco. Saludos para mis papás Fructoso Tupa y para mi mamita Marta Illa. Y muchas bendiciones. Pónmelo un tema de Abraham Rojas, ni Camas Hanchis. Checa, muchas bendiciones. A ver, Turachay Anderson, tu paella, acá y comunidad Bombón, sector Pituquisca, Chaypi. 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Cada día te amo más, Señor.

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0: 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permiso
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Gracias, Señor. Gracias, Padre amado, Padre bendito. Gracias, Señor. Te damos las gracias, Señor, Padre Santo, por esta nueva oportunidad que nos das, Padre Santo. Gracias, Papá. Estoy muy agradecido, Señor, porque, Señor, aún permite, Señor, que yo me encuentre frente a este micrófono, Papá. Gracias, Señor, por tu amor, por tu gracia. Puedo estar frente a este micrófono, llevando, conduciendo este programa con Cristo y la familia. Gracias, Papá. ¿En qué lugares, Señor, están escuchando, están sintonizando esta radio, Padre Santo? ¿Hasta dónde llega?

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Muy buenos días, queridas oyentes. Muy buenos días, hermanas. Les saluda vuestra hermana Fanny Farfán Rojas, dándoles la bienvenida a su programa Con Cristo y la Familia. Es un privilegio estar con ustedes en este tiempo, amados hermanos, amadas hermanas, donde aprenderemos la palabra del Señor, mis queridos hermanos, mis queridos.

0: Queridas hermanas, gracias, gracias. Saludamos a todos los que están escuchando este radio. 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A ver, maicuna pinguyericamos sean kichis, niñicuna tureicuna. A ver, saludamos a todos nuestros hermanos que están en la sintonía. A ver, de tu programa Con Cristo y la Familia. Saludamos a todos los radios que nos están retransmitiendo. 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A ver, napaicuinita suma marca cuinita chasquicue ñiñi turei. A ver, que suma lancarini quimantapas. Gracias, hermana Gloria Gutiérrez, muchas gracias, hermana mía. Gracias. A ver, zapapunche jinariki. A ver, sumata guataricamo. A ver, gracias, hermana mía, por tu tiempo, por ese trabajo que estás realizando. Solo nuestro Dios Todopoderoso le recompensará por ese tiempo, ¿no? Muchas gracias, hermana mía, hermana Gloria, Gloria. A ver, Ramos. A ver, saludamos a todos los que oyen por medio de las redes sociales como internet. A ver, que hay plataforma o junta su majtapuneriki uyarician kichis. A ver, a compartir esta programación, a compartir. Esto es tu programa Con Cristo y la Familia. 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Internet o junta, plataforma o junta. A ver, maikuna peram uyarikusian kichis. A ver, a compartir, mi querido hermano, mi querida hermana. 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

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minutos. Hoy somos lunes, 18 de mayo. 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A ver, mamita Susana González Taco, mamá. A ver, papito Martín Lima. Y también mamita Sebastiana Chávez de Lima. A ver, mamá, y matan Ruaycian Kichis. 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A ver, quiero saludar a nuestra hermana en Corcaillo, a la hermana, a ver, Felipa Quispe. Hermana Felipa Quispe, que el Señor te bendiga grandemente, hermana Félix Arando. 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Gracias, estás en la compañía de nuestro radio Vida. Te mandamos, hermana, mi hermana, a ver, Felipa Quispe, un abrazo grande. Recibe de acá, de Consistorio Santiago, de todos tus hermanos, de todas tus hermanas. A ver, hermana Ovaldina Guamaní, a ver, hermana Clara Wilcas. A ver, hermana Juana Roca, paikunata jarika y ninche y sumachtapuni riki, guayley, japipi, tarikamusiaranchi, sari sumachtapuni riki, a ver. 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Igual manera, Cusibamba, happy mantap, riki, puririmos kaku, ñeñeñchiskuna, turanchiskuna. A ver, instrumentungut, y picos, paya, jamos kaku, riki, sumachtapuni, riki, paikunaps, tukarinko. A ver, hermana Leandra, que el Señor te bendiga grande. De mente. A ver, en chanca, a ver, hermano, a ver, Juan Centeno, a ver, hermano Héctor Centeno, hermana Florentina Guanaco, que el Señor les bendiga grandemente. A ver, hermana Luisa Quebaruche, hermana Virginia Limasque, hermana Inocencia Acuña, Consistorio Santiago, a todos mis hermanos, mis hermanas, mis patajna, paika muy kichisari. A ver, mis papunin, gracias, cacho. A ver, y un cojo con una pipas. A ver, casi en Ariki, su majpuni. 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A ver. Saludamos a denominaciones cristianas evangélicas como, a ver, Asamblea de Dios, a ver, Bautista, Metodista, Menonita, Luterana, Pentecostal del Perú. La vida, iglesia presbiteriana. Saludamos también al pueblo católico. Napa y cuzca, can, cancunapes, capaichis. A ver, ¿qué horas pillajo?

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Gracias, cachon Dios de Tanchisma, Picuna Giana Parizame, que programa Lloxirician, programa con Cristo y la familia. A ver, Lloxirician, Arique, hermana Santusa Quispe. A ver, Juan Espinosa Medrano, Chaipitacta, Aricusianqui. Gracias, hermana mía. Muchas gracias, hermana mía. Igual manera, a ver, hermana Hilaria Concha, hermano Aurelio Guamant, Otora Japipicacianqui. A ver, Papatachek, Alleisianqui, Turei. A ver, Pucuricamonqui, Aguatialia Tapas. A ver, Dios de Tanchisma. Gracias, gracias, gracias, mamá. Yana Painikimanta. Hermana Flora Acostupa. A ver, hermano Cirilo Guamán Chacán Anta. Muchas gracias, hermano mío. Gracias, hermano mío. Que hizo Magiana Painikimanta. A ver, hermana Rocío Cori, esposo Humberto Apaz, hijos. Muchas gracias, hermana mía. Muchas gracias, Yana Painikimanta. A ver, Gina Yata, Javier, Yana Parimanches, a ver, hermananches, Rodicinda, Quispes, de Centeno, Arequipa, Japimanta, Paipas, Yana Paricamon, que programama, muchas gracias, saludamos a Pedregal. A ver, en Arequipa, que el Señor me lo bendiga grandemente. A ver, hermano Anderson Concha, Guayacón, Sabilla, El Sol, muchísimas gracias, papá. Muchas gracias, hermano mío, por ayudarnos a este programa. Muchas gracias, que el Señor me lo bendiga grandemente. Igual manera también a nuestra hermana Jessica Concha, Guayacón, Sabilla, El Sol, Chaypitajka, Sianquichis. Gracias, gracias, Nispayan Niki. A ver, gracias, Cachon, Cancunama, Keizuma, Diana Peñi.

Y dale atajo, a ver, Diana Parimanches, programan Chisman, a ver, hermana Giovanna, a ver, muchas gracias, hermana Rosa Giovanna López Maita. 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

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Gracias, hermana Giovanna, y a toda tu familia, a tus hijos. Muchas gracias, hermana mía, por ayudarnos a este programa. A ver, Guajariku Iriki, Guajariruku, y a ver, Amapone Concaicho, programa, Sutimpia Puririnquitos, cuando vayamos hay que ir en nombre de la programa. A ver, no hay que decir, ¿no? Estoy viniendo de la programa con Cristo y la familia, hermana mía, diciendo, hay que ir a nuestra hermana, como conoce la palabra del Señor, nuestra hermana está dispuesto a atendernos con ese amor, nos espera, ¿no? A ver, también nos puede llevar también, ¿no? Se lleva, a ver, encomiendas, ¿no? Cusco, Juliaca, Puno, Labi, Desaguadero. A ver, llamen, hermanas mías, hermanos que están escuchando de diferentes lugares. 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Chaitan, hermanas, Minkarikamo. Muchas gracias, hermana mía. A ver, gracias, Cachun, Dios, Taitan.

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Muchas gracias, hermano mío, muchas gracias, hermana. A ver, hermana Marilu, que el Señor te bendiga donde se encuentre, ¿no? 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

Bueno, agradecemos a todos nuestros hermanos, nuestras hermanas que nos apoyan. Muchas gracias a cada uno de ustedes. A ver, gracias, gracias. 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

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A ver, nos está sintonizando en Ecuador. A ver, estoy escuchando Radio Vida en Ecuador. A ver, hermano Pastor Rubén Litona, desde Cuenca, Ecuador. Que el Señor me lo bendiga grandemente. Un abrazo de acá de Cusco. A ver, de tu programa con Cristo y la familia. Que el Señor me lo bendiga grandemente. A ver, Somastaponiriki, Uyarikunku, Manariki. A ver, Uyarikunku, que Perú ya está en Iscayapicha. A ver, nos sintonizan en Chile, Ecuador, Cusco, en Ecuador. También nos escuchan Italia, a ver, Italia, Argentina, a ver, España, que hay una pitazo, mata puneriki, Chile, happy pips, mata uyericuasianches, ¿no? Que el Señor les bendiga grandemente. Siendo la hora 10 de la mañana, 33 minutos, a ver, hermana, saludos para Umacha, Paruro, a ver, de nuestra hermana Maribel Cincía, su hija Ruth Noé, suegra. Gomercina Noa, José Pocore, especialmente para mi cuñado Freddy Pocore Noa, está de cumpleaños. Saludan su papá José Pocore, su mamá Gomercina Noa y esposa Graciela, hijos, sobrinos Noé Pocore, Sencilla, Ruth Pocore, Sencilla. Feliz cumpleaños, mi querido hermano. A ver, a Jaipiriki Casián, que a ver, con razón, nuestra hermana Marilú no está en Cusco, está en, a ver, Umacha, a ver, Umacha, Jaipitaj Casián, en Chisca. A ver, hermana mía, un abrazo a la distancia, que el Señor me lo bendiga. Está en sintonía de nuestro Radio Vida. A ver, está en sintonía con toda la familia. Está escuchando en este momento. A ver, gracias, Cacho. A ver, festejecha. A ver, pin, casian, fiesteo. A ver, hermano Freddy Pocori Noa. A ver, papá y quejmantay, quejnapay cuenta. 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Paikuna, no caigo marcaico y nicota chasquería capay, Turachei. Buen provecho, a ver, su majata pasará capán, que Turay, que puncha en equipe, a ver, picunan con puncha. 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Gracias, Kachun, Dios te tanchisma. Siempre agradecida por la comunicación, ¿no es cierto? 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

Feliz cumpleaños con cada uno de mis hermanas, en especial nuestro hermano Freddy Noa Pocori allá en Humacha. Pásalo bonito, hermano mío. Igual manera también con todos mis hermanos, mis hermanas que están de cumpleaños. Que el Señor les bendiga grandemente. 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Al hermano Félix Balanda, hoy es su cumpleaños, se encuentra en Pisa. 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A ver, Jenny, a ver, hermana, hermana, mando saludos para el hermano Félix Balanda, se encuentra en Pisa, cuyo chico de ver sus hermanas espiritual Nathan Sayo y esposa Margarita Quispe Huaranca. 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

A ver, Serapio Quispe, Juan. A ver, Paipa Suyaricamosia, hermano Serapio Quispe. Juanca, hola hermana, buenos días, saludos. Estamos full sintonía, provincia Calca, comunidad Achahuata. Que el Señor les bendiga allá en Achahuata también, hermano mío. A ver, también Ali. Hecho, Sony, hermana, buenos días, saludos desde Puerto Maldonado, distrito Guayapuri, saludos para el distrito Jorca, comunidad Rumarey, para mí, mamita Angélica Sumni Quispe y para mi papito Artístides Hecho. A ver, Napaicuininta Aparichicia y para mi suegra Elena Balcani, Susan Ispataj. A ver, también nuestra hermana Rita Astete Valer también está en la sintonía. Que el Señor te bendiga grandemente, hermana mía. Hermana Jenny Wilca Wilcas. A ver, Jenny Villa Wilcas, ¿dónde está? A ver, está en full sintonía allá en Villa El Sol. A todas mis hermanas allá en Villa El Sol, hermana Profeta también está escuchando. A toditito mis hermanas allá en la Liga Villa El Sol, que el Dios me los bendiga grandemente. Hermana Victoria Flores Andrea, a ver dónde se encuentra mi hermana. Se encuentra a ver en el mercado San Pedro. A ver, está en sintonía, ¿no? Que el Señor me lo bendiga grandemente. A ver, siendo la hora 10 de la mañana, 43 minutos. A ver, hermana, hermano Sisto Artiaga. A ver, Uyaricusi, hermana Petronila Quispe, a ver, ¿en dónde está? 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Honrar a los padres, a ver, base bíblica sobre Éxodo 20:12, Anchei Periki Tariciaranchis, a ver, no canchis Riki, a ver, Wawakuna, Taitamamanchis, Karcheka, Honrei Kunanchis, Gasiaska, Uyeri 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Oye a tu padre cuando tu madre envejece, no lo menosprecies. Honrar es ayudar, cuidar, valorar. En su vejez el amor verdadero demuestra a tus padres. Los padres necesitan apoyo en su vejez. No, ancheiman mate parulasun tahriki kunan kawarusunchis, ¿no? A ver, uyari nishallantaj, escuchar los consejos de los padres, mostrar respeto, valorar la experiencia de los padres, ¿no? Chaita kawarkanchis, Efesios 6:1-2, ¿no? Hijos, obedeced en el Señor a vuestros padres. Es un mandamiento de Dios, la obediencia agrada a Dios. 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Kaipinician kaijinata, el hijo sabio alegra al padre, más el hombre necio menosprecia, ¿no? 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
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Jamie dice, ¿cómo puedo aplicar, no? Escuchar los consejos de los padres, mostrar respeto, valorar la experiencia

0: ausencia de los padres, ¿no? Anche mami que tectuta matipacianches, ¿no? El hijo sabio alegra al padre, más el hombre necio menosprecia a su madre. 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Jesús también es un ejemplo de honrar a sus padres, ¿no? Ari, Jesús pasa, Dios te tan chispas, guauqueinima, porque él tenía dos naturalezas, ¿no? Es que naturaleza humana, naturaleza divina. Entonces, naturaleza humana, queinima, jinan, paipas, queipachapi, taitanta, casucurca, ¿no? Jesús obedecía a sus padres terrenales. Con respeto, ¿no? Seguir el ejemplo de Jesús, practicar la honra aún en momentos difíciles. Honrar a los padres es el diseño de Dios para la familia. El Señor nos llama a vivir con respeto, gratitud y amor, ¿no? 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O radicas acá en Cusco y tus padres pueden estar en diferentes lugares, puede estar en los comunidades, ¿no? 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Igual manera, obedecer los consejos de ellos. 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La mamá hace todo por su hijo, hace todo, dobla rodilla, mañacon con coricuspa, guawampa, alguien canampa, mañacon, ¿no? 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Quien dobla la rodilla son las mujeres, ¿no? 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Muchísimas gracias, hermano Jacinto. 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Gracias, hermano mío, que el Señor me lo bendiga grandemente. 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Gracias, hermanos míos. 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Buenos días con cada uno de mis hermanos. Adelante, estudio principal, hermana Gloria Gutiérrez.
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hacer con esos alabanzas también. Anímense, mis queridos hermanos. Sigamos en la obra de Dios siempre adelante sin desmayar. 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Gracias a nuestros hermanos, hermanas que nos apoya para esta hora a las 11. Gracias, Kachun. 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
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Seguramente nuestro pastor se encuentra allá en la convención Quillabamba Sajiroyo. Ahí el Instituto Sajiroyo, ahí estará enseñando. Saludos para todos los estudiantes y para usted también, pastor. Gracias a nuestros hermanos que nos apoya, también gracias a los hermanos que nos escucha, también los hermanos que nos apoya en nuestras oraciones. Sigamos adelante en la obra de Dios. Sigamos adelante, hermanos. Y vamos a escuchar una alabanza para todos los hermanos y hermanas, jóvenes, señoritas. Escuchen las alabanzas.

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Gracias, gracias, a ver, por escucharnos, por mediante de plataforma Facebook, a ver, a nuestra hermana Fanny Farfán. 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También a nuestro hermano Abraham Guamán, saluda, a ver, saluda, saluda a mi lo, hermana, a mi mamá Marixa Suárez, Juárez, y a mi papá Narciso, que se encuentra en la comunidad de Achahuata, que está escuchando, Nenta, para desde, a ver, desde Calca, y gracias, Cacho, en Valle Sagrado de los Incas de Achahuata. Abraham Guamán. 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Ya payaki chispa, gracias por escucharnos este programa. A ver, Ministerio con Mujeres, Nayata, a nuestra hermana Lidia Rojas Puma. Amén, hermana mía, estoy escuchando desde Mazuco. Muchas bendiciones, gracias, hermana. Para toda tu familia, tus hijos, saludos hasta, a ver, hasta dónde va a ir esto, al Mazuco, Puerto Maldonado, ¿eh? Gracias por escucharnos, hermana. A ver, nuestro hermano Cerilo Gonzalo, a ver, hermano Cerilo Gonzalo, saludos, hermana, bendiciones desde Inque, por favor, aumenta el volumen de radio en bajo volumen, gracias, Toray. 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

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para todos ustedes esa alabanza y que Dios nos bendiga a todos. A ver, hay que escuchar esa alabanza.

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bendito tú, oh Jehová, enséñame tú en tus estatutos. Con mis labios he contado todos los juicios de tu boca. Me he juzgado en él, me he gozado en el camino de tus testimonios más que de toda riqueza. 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

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U cuenta todo, a ver, creación de Dios, él murió por nosotros, a ver, pay nyokanchis reiko, años katukui, Huchanchis raiko pay muchuspa wañus kacheimanta nyokanchis toray ñañayki sininchis wan 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Y aunque no recuerdo haber hecho nada malo, eso no significa que yo esté de todo libre de culpa, pero el único que tiene derecho a juzgarme es Dios. 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

culpas no significa que yo esté todo libre de culpa, niño. 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

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corazón y nuestra manera de observar las cosas, ¿eh? Y genera acciones acordes que Dios nos guíe al lugar donde cada uno de nosotros abra su boca y sea solo para sanidad y gracia y amor. 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
7: No te olvides de mi ley, y tu corazón guarde mis mandamientos, porque largura de días y años de vida y paz te aumentarán.

pero yo cantaré de tu poder y alabaré de mañana tu misericordia, porque has sido mi amparo y refugio

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1: ¿Cómo estás delante de Dios? ¿Cómo estás? ¿Cómo estás? ¿Cómo estás? Rabasama, quita la jamaya. Ay, ¿cómo te sientes delante de Dios? ¿Cómo te sientes? Sé sincero, sé sincera delante de Dios. Aquí se van a terminar los pecados ocultos, gloria a Dios, porque yo le voy a, mire, hay que orarle a Dios que empiece a revelar lo que está tapado. Hay que empezar a orarle a Dios que destape lo escondido. Hay que empezar a orarle a Dios que limpie la iglesia. Hay que empezar a orar a Dios. Sama la batalla. Alábalo, alábalo, alábalo. Yo le pregunto, ¿cuántos de los que están aquí quieren la senda antigua? ¿Cuántos de los que están aquí quieren la senda antigua? Ay, yo quiero la senda antigua, hermano. Estoy cansado de una iglesia vacía. Estoy cansado de una iglesia muerta. ¡Alábalo! Ay, Dios santo, te alabo. Mirad, empiece a ver, gloria a Dios, y oiga lo que dice la Biblia. Pregunta por la senda antigua, gloria a Dios. A mí no me vengas con cuentos, a mí no me prediques un evangelio barato, a mí no me traigas cualquier cosa. Yo quiero la senda antigua, gloria a Dios. Esta iglesia quiere la senda antigua, aleluya. No queremos un evangelio modernizado, no queremos un evangelio mundanalizado, queremos la senda antigua. Alábalo, alábalo, alábalo. Oh, Samakaya, Aloha, Marrakatoama, Soquea, Somaquila, Baja, Yay. Alábalo, gloria a Dios. Empiece a preguntar. Si tú estás en una iglesia liberal, escapa por tu vida y pregunta por la senda antigua. Si estás en una iglesia que hay pecado y no quieren predicar contra el pecado, escapa por tu vida y pregunta por la senda antigua. Shama.

Aleluya. Hay caminos que al hombre le parecen derechos, pero su final son caminos de muerte, de destrucción. Aleluya. Que no llenan, no sacian. Por eso Dios le dijo a Jeremías, capítulo 2, verso 13: dos males le dijo, ha hecho mi pueblo. Me dejaron a mí. ¿A quién? A Dios. Fuente de agua viva. Oh. Y cavaron cisternas. Cisternas rotas. Amasuita la majaya. Que no retienen agua. No retienen agua. Aunque busques la felicidad, allí no está la felicidad. Aunque busques la paz, allí no está la paz. Aunque busques el gozo, allí no está el gozo verdadero. Aunque busques la salida, allí no hay salida. Aunque busques la verdad, allí lo que hay es mentira. Gloria a Dios, volvámonos a la senda antigua. El camino lo eliges tú. Si quieres seguir el camino del liberalismo, o el camino del extremismo religioso, o el verdadero camino del evangelio. Pero el camino no lo elige nadie, lo tienes que elegir tú. Y este pastor ha determinado. ¡Alábalo! Estar en la senda antigua, hermanos. Si a usted no le gusta, yo lo siento mucho. Yo lo siento. Pero yo no puedo, por complacerte a ti, cambiar el mensaje. Ay, mi alma te alaba, Jesús. La iglesia tiene que estar en este momento desesperada. El tiempo se nos acaba. Cristo viene por su pueblo. Aleluya. En lugar de modernizar la iglesia, hay que estar preguntándole: ¿dónde está la senda antigua? ¿Dónde? ¿Dónde? ¿Dónde está aquella iglesia primitiva? La iglesia llena del Espíritu. La iglesia llena de poder. La iglesia de la palabra. La iglesia con doctrina. Aleluya. ¿Dónde está esa senda antigua que ya muchos dejaron? Gloria a Dios, incluyendo, hermanos, dentro de nuestras iglesias, aleluya, que todavía se predica la palabra. Usted mira a la hermanita, al hermanito, desesperado porque el mundo se les meta.

aquellas iglesias, aleluya, donde los enfermos se sanaban, donde los esclavos espirituales eran libres, donde los demonios iban fuera. Shaba, quita la basoja, laya. Alábalo, alábalo. Ay, mi alma te alaba, Jesús. Aquellas iglesias, hermano, donde usted entraba, gloria a Dios, el hombre entraba borracho, y cuando terminaba el culto, aleluya, los demonios de borrachera se iban de él, y aquella persona que entraba con ataduras demoníacas, aleluya, y de lo primero que hacía, ay, ya no quiero esta vida, ay, ya no quiero tomar, ya no quiero fumar, ya no quiero droga, ya no quiero prostituir mi cuerpo, ay, ya no quiero mentir, ay, ya no quiero pecar, aleluya, necesitamos volver a esa iglesia. Shama Kiman Solea, alábalo. Ay, mi alma te alaba, Jesús, aleluya. Pregunta, por favor, pregunta por la senda antigua, iglesia amada, tú que me oyes a través de radio, televisión, a través de las redes sociales, aleluya, la iglesia se está perdiendo, la iglesia se está corrompiendo, lamentablemente, hoy lo que tenemos es un montón de ministros que no fueron llamados por Dios, sino que fueron, aleluya, puestos por los hombres, porque se graduaron en un instituto bíblico, y el estudio es bueno, el instituto es bueno, gloria a Dios, pero más bueno es estar lleno del Espíritu Santo y que sea Dios el

te llame, el que te unja. ¡Gloria a Dios! ¡Alaba lo que Él vive! ¡Ay, mi alma te alaba, Jesús! Imagínese usted un hombre, una mujer, saliendo de un instituto bíblico, con conocimiento, con sabiduría de la palabra, y acompañado bajo la unción del Espíritu Santo. ¡Aleluya! Imagínese qué bendición fuera en la iglesia. ¡Oh, gloria a Dios! Pero en lugar de tener esa clase de hombre, lo que tenemos es un montón de carnales. ¡Aleluya! Que han olvidado la vida espiritual, que han olvidado la búsqueda. Él dijo: Dios, preguntad por la senda antigua, cuál sea el buen camino. No cualquier camino, el buen camino. El cristiano debe de discernir lo que es de Dios y lo que no es de Dios. Aleluya. Ay, hermano, pero es que mire, fulanito hace milagros, hace prodigios. La gente pone la mano en la gente y se cae al suelo. Jesús dijo: guardaos de los falsos profetas, que vienen a vosotros vestidos de ovejas, pero por dentro son lobos rapaces. Alaba lo que Él vive. ¿Sabes qué dijo Cristo? No todo el que me dice Señor, Señor, entrará al reino de los cielos, sino el que hace la voluntad de mi Padre que está en el cielo, el que vive la palabra. Muchos me dirán en aquel día: en tu nombre profetizamos, echamos fuera demonios, hicimos milagros, hicimos prodigios. Oh, gloria a Dios. Y entonces dijo Cristo: yo les declararé, nunca os conocí, apartaos de mí, hacedores de maldad. Gloria a Dios. Por eso nos urge volvernos a la senda antigua. No te dejes engañar, el camino lo tienes que escoger tú. Gloria a Dios. Si quieres andar en el camino de la santidad, en el camino de la senda antigua, o en el camino donde todos quieren andar hoy.

antes de este texto que estoy compartiendo con ustedes, dice en el encabezado del capítulo 6, juicio contra Jerusalén y Judá. Juicio. En el verso 10 del capítulo 16, Dios hace una pregunta: ¿a quién hablaré? Y amonestaré para que oigan. Oiga eso. ¿A quién? Hoy la gente no quiere oír. Hoy la gente viene a los cultos y se van igual para la casa. Hoy la gente no tiene cambios. Aleluya. Hermano, de estos cultos es para salir llorando para la casa. Llorando. Dios, yo quiero que mi vida a partir de hoy nunca vuelva a ser la misma. Aleluya. Entonces Dios dijo: ¿a quién hablaré? Amonestaré para que oiga. He aquí que sus oídos son incircuncisos y no pueden escuchar. He aquí que la palabra de Jehová les es vergonzosa. Y dice Dios con dolor: no la aman. Hermanito, el día que tú dejes de amar esta palabra, te habrás estancado espiritualmente.

Y hoy en esta noche tú vas a elegir en qué camino vas a vivir. Aleluya, te adoro, Jesús. Escuche lo que dice la Biblia, verso 13. Porque desde el más chico de ellos hasta el más grande, cada uno sigue la avaricia. Y desde el profeta hasta el sacerdote, todos son engañadores. Todos, dijo Dios. Todos. Aleluya. Así, así está la iglesia del Señor en este momento. Es un montón de engañadores, un montón de mentirosos, un montón de gente que no quieren predicar la senda antigua, un montón de hombres, aleluya, que la iglesia está pervertida, está mundanalizada, gloria a Dios, ya no hay decencia, ya no hay pudor, ya no hay ética, no hay respeto ni a Dios ni a los seres humanos. ¿Sabes qué dijo Dios? Y curan la herida de mi pueblo con liviandad, diciendo paz, paz. Y dijo Dios, y no hay paz. ¿Cómo estamos viviendo en este momento, hermano? Dios te quiere bendecir, Dios te quiere dar un carro nuevo, Dios te quiere dar casas, Dios te quiere dar negocios, Dios te quiere... Hermanito, ¿sabes qué decía el apóstol Pablo? Buscad las cosas de arriba. Allá arriba. ¿Cuántos adoran a Dios? Busque las cosas de arriba, le dijo a los colosenses. Ay, santo, te adoramos en esta noche. ¿Y qué hacían estos profetas, estos sacerdotes? Curaban la herida del pueblo. El pueblo estaba torcido, el pueblo andaba en pecado, el pueblo andaba en rebeldía. Y en lugar de predicar contra el pecado, curaban la herida con liviandad. Y le decían, tranquilo, todo está bien, hay paz, gloria a Dios. Hoy no podemos estar diciendo eso, hermano. La iglesia está viviendo torcida. Y alguien se la tiene que decir en este momento. Gloria a Dios,

0: santidad por dentro y por fuera.
1: Ay, alábalo, alábalo, que él vive, alábalo. Alábalo. Oiga eso. Y con todo eso, el amor de Dios le dice a este pueblo: así dijo Jehová, paraos en los caminos y mirad y preguntad por la senda antigua, cuál sea el buen camino. Aleluya. Iglesia amada, por favor, yo le pido a toda la iglesia de Cristo, hablen con sus ministros, hablen con sus pastores, hablen con sus líderes, hablen, díganle, volvámonos a la senda antigua. Volvamos a predicar aquel evangelio de la santidad por dentro y por fuera, aquel evangelio que cambiaba a la gente, aleluya, y se transformaban, aquel evangelio que hacía a la gente nacer de nuevo, aquel evangelio que Cristo predicaba cuando le dijo a Nicodemo: te es necesario nacer de nuevo. No basta lo que sabes, no basta tus doctorados, no bastan tus conocimientos, necesita nacer de nuevo. Alábalo, alábalo, alábalo, alábalo, gloria a Dios. Necesitamos ese milagro, hermanito. Usted necesita ese milagro. Yo necesito ese milagro. Oh, gloria a Dios. Y por eso te digo, hermano, cuando tú naces de nuevo, nadie te suplica que le sirvas a Dios. Nadie te obliga a estar en la iglesia.

Biblia conmigo el domingo. Una sierva de Dios de Cuba, allá en Kentucky. Estábamos comiendo en una mesa. Una mujer con un testimonio, vestida con pudor. Y me dijo: pastor, yo nací en ese evangelio que usted predica. Mi pastor, me dijo, predicaba esa misma doctrina. Mi pastor me dijo, Dios lo usó tan poderosamente que levantó una iglesia de 10,000 miembros, me dijo, hasta que vino alguien, me dijo, y trataron de destruir la vida de mi pastor, me dijo, hasta lo metieron preso, me dijo, de una manera terrible. Bendito sea el nombre de Dios. Por eso yo le digo, iglesia amada, nunca deje de orar por uno, por este servidor, y yo voy a orar por ustedes, gloria a Dios, porque esto cuesta un precio. Esto hace que el diablo se moleste, que el diablo se revuelque. Esto hace que despierte la ira del infierno, gloria a Dios. Pero de una cosa yo te digo, si nos mantenemos en la senda antigua, tenemos a Dios de nuestro lado. Y aunque nos metan al horno de fuego, ahí se va a meter Dios con nosotros. Y aunque nos metan en el pozo de los leones,

Dios. Alábalo, alábalo, alábalo. ¿Sabes cuál es la ventaja de vivir en la senda antigua? Que no estás solo. Dios está contigo. Dios está contigo. Dios está contigo. Dios está con nosotros. Alábalo, alábalo. Amasuita la macanda, la vaso jalaya. Y yo te lo digo, hermanito, porque lo siento en este altar. Ay, yo lo siento en este lugar. Ay, yo lo siento en este templo. Ay, yo siento que está allí con ustedes. Está a través de la radio, a través de televisión. Aleluya. El Dios de la palabra. Esta palabra están deseando la humanidad. Oh Dios. Vamos a preguntar por la senda antigua. Y cuál sea el buen camino. Y Dios en su amor le dijo a este pueblo: andad por él. A mí no me interesa lo que digan los doctores, los teólogos. Yo voy a hacer lo que me dijo esta palabra. Anda. La senda antigua. No, pero es que esto hay que modernizarlo. No, yo dice la Biblia: andad por la senda antigua. Quita la masojalaya. Aleluya. Si tú te quieres torcer, escoge el camino que tú quieras. Pero yo quiero el camino de la senda antigua. No solo para mí, sino para todos los que me oyen. Para esta iglesia que Dios me ha llamado a pastorear. Oh, gloria a Dios. Yo quiero aquí la senda antigua. Ayúdenme, iglesia. Oh, gloria a Dios. Ayúdenme.

vez que les dijo: y hallaréis descanso para vuestras almas. Mire, hermanito, no hay nada, nada que se compare que vivir una vida consagrada a Dios en este camino. Ay, mi hermano, usted se acuesta en paz, se levanta en paz. Usted no tiene temores de nada. Que le dicen: mire, que ahí viene una pandemia, no importa. Ya te vas a morir, no importa. Gloria a Dios, para mí el vivir es Cristo, el morir es ganancia. Gloria a Dios, que se te va a levantar el diablo, no importa. Gloria a Dios, te van a venir pruebas, te van a venir batallas, te van a venir luchas, no importa. Gloria a Dios, yo quiero andar en esta senda antigua, porque cuando usted anda en esta senda antigua, la Biblia dice aquí: y hallaréis descanso para vuestras almas. Porque hay gente que dejaron las

y no son felices, están amargados, están vacíos, están tristes, y aunque hagan cosas bonitas, pero no están sintiendo la presencia de Dios, porque el Espíritu de Dios te guiará a toda verdad y a toda justicia. El Espíritu Santo no te saca de la palabra, el Espíritu Santo te lleva a la palabra. ¿Cuántos adoran a Dios? Por eso es que usted va a ver que un verdadero cristiano vive en una paz. Paz. Su paz no depende del dinero, no depende de la casa, ni del carro, ni de las posiciones materiales. Su paz depende de Dios. Óigame bien, Dios les está hablando, les está diciendo, y hallaréis paz para vuestras almas. ¿Y sabe qué le dijeron ellos? No andaremos. Ay, Dios mío, ¿no es eso lo que está haciendo la iglesia del Señor en estos días? Que Dios nos está hablando y la gente dice, no, es que usted es fanático, es que usted es religioso, es que usted se quedó en la antigua. Pues déjame a mí en la senda antigua, porque no quiero cambiar este camino. Alaba lo que Él vive. Esto me ha dado paz a mí. Esto le ha dado paz a este pueblo que me oye en esta hora. Esto le ha dado paz a miles y miles que me oyen a través de radio, televisión y en las redes sociales. No cambies la senda antigua, mantente en la senda antigua. Aunque te llamen raro, aunque te critiquen, aunque te digan religioso, aunque te digan aleluya, aunque te digan santurrón, mantente en la senda antigua. Que el diablo está desesperado por sacarnos de la senda antigua. Pero con este pueblo se equivocó el diablo. Tenemos la palabra, tenemos la palabra, gloria a Dios. Y de la palabra no nos vamos a salir. Bendito Dios, porque fue Él el que dijo, andad en ese camino, andad en él. Oiga bien, por favor. Dios le dijo a Jeremías en el capítulo 15, versículo 19. Solo la última partecita. Oiga lo que Dios le dice a Jeremías de ese versículo. Jeremías, conviértanse ellos a ti, pero tú no te conviertas a ellos. Aleluya, gloria a Dios. Iglesia, Jesús es refugio y salvación. Iglesia de Jesucristo, que me oyes en diferentes partes del mundo, que se conviertan ellos a ti, pero tú no te conviertas a ellos. Aleluya. Aunque te quieran modernizar, mantente en la senda antigua. Aunque te quieran sacar de la palabra, no te salgas de la palabra. Que ellos se conviertan a ti. Aleluya, pero tú no te conviertas a ellos. Bendito sea el nombre de Dios. A nosotros.

herejía, oh gloria a Dios, de todo lo que el mundo tiene. De allá nos sacó el Cristo de la gloria, óigame bien, y para allá no volvemos, porque la Biblia dice que se conviertan ellos a ti, pero tú no te conviertas a ellos. Quiero que vayan conmigo, por favor, a Mateo, capítulo 7.

lo escoges tú. Si tú quieres vivir un evangelio mundanalizado, un evangelio de extremismos religiosos, de fanatismos, eso es tu decisión. Porque el camino lo elige usted. Óyeme bien lo que te dice el Señor a través de su palabra. Mateo capítulo 7, versículo 13 y versículo 14. Para que tú no me vayas a llamar legalista, para que no me vayas a llamar extremista. No. Oye lo que dice Jesús, porque esto no te lo va a decir el apóstol, no te lo va a decir el teólogo, no te lo van a decir. El evangelio de hoy en día es un evangelio de la puerta ancha, que se vale de todo, se permite de todo, puedes vivir como te dé la gana. Gloria a Dios, lo único que Dios mira es el corazón. Gloria a Dios, eso es lo único que Dios mira. Tú puedes venir todo torcido, vestir como te dé la gana, hablar como te dé la gana, hacer lo que te dé la gana con tu cuerpo, pero nunca te dirán que tu cuerpo es templo y morada del Espíritu Santo. Bendito sea Dios, y que no va a morar el Espíritu Santo en cualquier cuerpo. Para Dios morar en ese cuerpo, tiene que también tu cuerpo ser santo, porque el que mora dentro de la iglesia no es cualquiera, es la tercera persona de la Trinidad, es el Espíritu Santo. Escucha bien, Mateo 7:13. Jesús, el mejor de los predicadores, dice estas palabras: entrad por la puerta estrecha. Aleluya. Así es este camino. Aquí no se puede caminar en pecado. Aquí no se puede vivir como vivíamos en el mundo. Aquí no podemos hacer lo que hacíamos antes. Esta puerta es estrecha. Aquí en esa puerta nadie puede entrar si no deja todas las pocas vergüenzas que teníamos en el mundo. Aquí no se puede entrar con esas malicias que teníamos allá afuera, con esos ojos llenos de adulterio, de fornicaciones, con esos espíritus de lascivia en la mente. Por esta puerta no se puede entrar de esa manera. Aquí no se puede entrar en contiendas, en pleito. Aquí no se puede entrar con raíces de amargura. No, esa puerta es angostita. Y el consejo del dueño de la iglesia es: entren por la puerta angosta. Está la otra puerta que es ancha, que caben todos y caben muchos, gloria a Dios, y se vale de todo. Pero en esta iglesia queremos la puerta angosta, queremos la senda antigua, queremos este evangelio, aleluya, no adulterado, un evangelio puro, un evangelio como lo dejó el maestro, gloria a Dios. A mí no me interesa que diga lo que diga el pastor más grande de la tierra. No, por encima de ese pastor está Jesucristo, está la palabra, y Cristo fue el que dijo que entre por la puerta estrecha.

Oiga bien lo que dice Jesús: entrad por la puerta estrecha, porque ancha es la puerta y espacioso el camino que lleva a la perdición. ¿Sabe cuál es lo más doloroso de todo? Y muchos son los que entran por ella. ¿Qué están enseñando en algunos lugares? Puedes tomar, pero no emborracharte. 3, 4 no es malo. Eso es lo que están predicando, es la puerta ancha. Gloria a Dios. No te preocupes, Dios no se fija en lo que tú andas por fuera. Esa es la puerta ancha. Gloria a Dios. Aleluya. Tú puedes venir con una licra a la iglesia, aunque andes provocando a todos los hermanitos que no oraron y que son carnudos en la iglesia. Esa es la puerta ancha. Pero la puerta que Cristo nos dijo que entráramos no fue la ancha,

escuela estrecha, langostita, gloria a Dios, donde solo se puede entrar en santidad, en obediencia, en sometimiento a la palabra, en una vida recta delante de la presencia de Dios. Por esa puerta no entra todo el mundo, por allí solo entran unos cuantos. Aleluya, yo sé que aquí hay gente que está entrando por esa puerta, aquí hay gente que va a elegir esa puerta, gloria a Dios, aquí hay gente que está hambrienta de oír esta palabra, y no solo aquí, a través de radio, televisión, hay gente que va a empezar a entrar por la puerta estrecha. Hermanito de mi alma, si tú estabas entrando por la puerta ancha, como me dijo un varón, pastor, yo era miembro de una iglesia de miles de miembros, y me dijo, y mi pastor era apóstol, pero nunca me dijo, nunca me predicó contra el pecado, nunca me dijo que yo andaba mal, y yo andaba torcido, yo llevaba una doble vida, yo estaba empezando, aleluya, a dejar un montón de mujeres embarazadas. Oiga, oiga lo que estaba pasando con la vida de ese hombre, hasta que un día me dijo, encontré un mensaje que usted predicó en las redes sociales, aleluya, y en ese mensaje usted decía, valora tener a Dios de tu lado, y empecé a llorar amargamente. Me dijo, gloria a Dios, bendito sea Dios, aleluya. Y por eso, mire mi hermano, yo lo digo con mucho temor y temblor, pero hay miles en el infierno en este momento que están maldiciendo a los predicadores de la modernidad, están maldiciendo a los predicadores del evangelio de la prosperidad, del evangelio, aleluya, moderno de nuestro día, porque ellos pensaron que iban para el cielo y están en el infierno porque no les predicaron contra el pecado, no les predicaron contra las cosas que a Dios no le agradan. Pero hoy yo vengo a decirte lo que Cristo dijo: entra por la puerta estrecha, aunque te cueste, aunque tengas que llorar, aunque tengas que derramar lágrimas, entra por esa puerta, iglesia. Aleluya. Ay, Dios mío. Oh Dios, cuando yo leí estas palabras de Jesús, yo solamente le dije, Señor, yo quiero entrar por ahí, porque su amor me lo está diciendo a mí, David, entra por la puerta estrecha, mi siervo, aleluya. Sé que vas a tener que renunciar a muchas cosas. Sé que vas a tener que dejar muchas cosas. Sé que vas a tener que negarte a ti mismo, tomar tu cruz cada día y seguirme. Pero quiero que entres por la puerta estrecha, David. Aleluya, mi alma te alaba. Y luego me habla a través de su palabra, porque hay otra puerta, mi siervo. Esa puerta es ancha, y son miles y miles que están entrando por ella. Son miles de almas, son miles de cristianos que están en la puerta ancha, hermano. Por favor, iglesia bendita del Señor, no cambies este camino. Iglesia amada, en esta hora te invito a que conservemos esta iglesia en la senda antigua, gloria a Dios. Mira, hermanito, si nos mantenemos en la senda antigua, el Espíritu de Dios se va a derramar, el Espíritu de Dios se va a mover, Dios va a libertar, Dios va a romper cadenas, Dios va a echar fuera al diablo y su demonio, gloria a Dios. Cuando tú vives en el Espíritu, tú tienes autoridad sobre los poderes demoníacos. Cuando tú vives en el Espíritu, tú puedes echar fuera ese demonio que te está molestando. Son muchos los que están entrando por esa puerta ancha. Óigame bien lo que dice Jesús en el verso 14. Porque estrecha, estrecha es la puerta. Escuche. Y angosto el camino que lleva la vida. Y dice,

0: Si usted lo ha encontrado, dele gracias a Dios. No mire de menos al que está a su lado, no. No mire de menos a aquellos que están quizás en una iglesia liberal. Ore por ellos. Ore por ellos. Y si hay alguno que me está oyendo, escapa por tu vida. No oigas lo que digan los hombres, oye lo que dice esta palabra. Esta palabra está por encima de cualquier autoridad religiosa de esta tierra. La palabra, gloria a Dios. Alabado sea el nombre de Jesús. Porque esta puerta es estrecha y es angosto el camino. Aleluya. En este camino no se puede andar como a nosotros nos da la gana. Aquí se vive en santidad. Tú elegirás en cuál camino quieres andar. Siento una aflicción grande en mi corazón. Hermanita, si tú estás teniendo lucha y tú dices, pero es que allá en aquella iglesia permiten esto, permiten aquello, allá se visten las hermanitas, se ponen pantalones, licra, y cantan y tienen unción y predican. Y tremendo. Cuando tú no entiendas algunas cosas, vuélvete a la Biblia. Primera de Timoteo, y cierro con eso. Escucha, senda antigua, senda antigua. Escoge el camino de la senda antigua. Primera de Timoteo, capítulo 2, versículo 9. Dice el gran apóstol Pablo, asimismo, que las mujeres se atavíen de ropa decorosa, con pudor y modestia, no con peinados ostentosos, ni oro, ni plata, ni perlas, ni vestidos costosos. Esa es la pureza del Evangelio. Eso es la senda antigua. Yo no te estoy inventando, te estoy dando lo que dice la palabra. Las siervas de Dios, las hermanitas de la iglesia, tienen que vestir con pudor y modestia. Los hermanos igual. Tienen que vestir apropiadamente.
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Mira, hermanos, una de la tarde con 20 minutos, una con 20. ¿Qué tal, hermanos? Muy buenas tardes. Las disculpas al caso, un poquito tarde hemos llegado, un poquito bien tarde. Gracias, Dios bueno, Dios santo, todopoderoso, Señor Jehová de los ejércitos, en esta hora del día, Señor, venimos en el nombre poderoso de tu Hijo amado Jesús. Señor, primeramente por agradecerte por nuestros días, por este amor que nos brindas, Señor, aún a pesar de que somos pecadores, Señor, en este tiempo de gracia, aún perdonas a la humanidad por todo, bendito, santo, Señor. Gracias por todo, Señor. Gracias por nuestros familiares. Gracias, Señor, por nuestros trabajos, Señor, por cada día que nos has dado. Gracias por esta señal de Radio Vida, Señor. También glorifícate, Señor, a través de esta emisora, bendito Dios. Gracias por todo, bendito Dios, Señor de los cielos, grande, tres veces santo, Dios todopoderoso, Jehová de los ejércitos. Señor, en esta hora también bendice, Señor, a cada persona que escuche esta emisora, a Radio Vida, Señor, en donde esté, en lo que esté haciendo, que tus ángeles acampen alrededor de ellos, de cada uno de ellos, bendito Dios. Gracias, santo Señor, por esta emisora, gracias por bendecirnos, aún por esta emisora, santo Señor, en el nombre poderoso de tu Hijo amado Jesús, Señor. Amén. Una de la tarde con 22 minutos, una con 22, hermanos, amigos de la sintonía Vida Noticias, Radio Vida, el día de hoy, 18 de mayo del año 2026, 18 de mayo de este año 2026. Muy bien,

0: Nos vamos a los titulares en esta hora de la tarde. Esto es Vida Noticias. 1:22, 1:22, Vida Noticias, Radio Vida, hermanos, amigos de la sintonía desde el Cusco para toda la región, en los 680 de la amplitud modulada. Estos son los titulares aquí en nuestra emisora Radio Vida y a nivel nacional. Vamos con esta información en esta hora de la tarde, Radio Vida. Plaza San Cristóbal descuidado por la gestión de Pantoja, convertida en motocentro. Más información, más titulares, Radio Vía. Radio Vida, vía Paucartamo, Pilcopata vuelve a ser cuestionada. Consejero advierte deterioro pese a la millonaria inversión. Más información, más titulares, Vida Noticias, Radio Vida. Joven desaparece en las aguas del río Vilcanuta durante paseo familiar en Echarati. Más información, más titulares, Vida Noticias. Tras la muerte de dos campesinos durante la intervención policial y militar en la ciudad del Alto en Bolivia, comunidades de distintas provincias comenzaron a trasladarse hacia la sede del gobierno para reforzar las movilizaciones. Más titulares, Radio Vida, Cusco, 680 en la amplitud modulada. Tensión se desborda en la Universidad Mayor San Marcos. La Federación Universitaria San Marcos denunció el despliegue de un amplio contingente policial y la presencia de presuntos matones en las exteriores de la Puerta 5 del campus universitario en la capital de la República. Más información, más titulares, agricultores, arroz se desploma y agricultores al borde del quiebre. Productores denuncian competencia desleal por arroz importado y de contrabando. Más información, más titulares. Comunidades de Mariscal Gamarra anuncian bloqueo de vía en rechazo al paso de camiones procedentes de Vilcabamba, Curahuasi. Otra información en esta hora de la tarde, Radio Vida. Bus de Cusela chocó en ruta Pacharquillabamba y continuó su ruta pese al accidente de tránsito. Otra información, hermanos, amigos de la sintonía Vida Noticias. Incautan 179,000 soles, intervenido a 4 personas por presunto lavado de activos en Aymaras. Muy bien, esos fueron nuestros titulares aquí en Vida Noticias por Radio Vida en los 680 en la amplitud modulada en toda la región del Cusco y a nivel de todo el Perú a través del Facebook. Nos vamos a una pausa y estamos aquí de nuevo con Vida Noticias.
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Una de la tarde con 29 minutos, hermanos amigos de la sintonía que nos están escuchando, Radio Vida, en cualquier punto de la región, cualquier punto del Perú, a esta hora de la tarde. Esto es Vida Noticias. Hermanos amigos de la sintonía, a veces cuestiones de trabajo un poco que nos atrasan, hay que esperar algunas firmas, y bueno, pues así es la administración pública. Allí, bueno, pues estamos acá, hermanos, para contribuir siempre con la programación de Radio Vida. A propósito, que también queremos agradecer a ustedes, hermanos de la sintonía de Vida Noticias, por visitarnos a nuestros estudios centrales, ubicados en la avenida Suiza Paradero Santa Rosa, en el distrito de San Sebastián, Licuegui. 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Riki, la programación de Vida Noticias, y también Rey, nosotros no pagamos ni cobramos, hermano. 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Al igual también nuestro hermano Noé Rojas y nuestro hermano Abraham Rojas. 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Gracias por escucharnos, donde estén escuchándonos, en cualquier punto de la región Cusco, la región Apurímac, la región Madre del Dios, la región Apurímac, a nivel de todo el Perú. También estamos, hermanos, a través del Facebook. Sin más palabras, iniciamos Vida Noticias con el desarrollo de nuestras informaciones. Una de la tarde con 32 minutos, una con 32 minutos, Vida Noticias por Radio Vida en el Cusco, en los 680 en la amplitud modulada. En esta hora de la tarde vamos con esa información. Un fallecido y varios heridos deja accidente de tránsito en Inca Paucar Aire, distrito de Colquepata. Accidente de tránsito, despiste y volcadura con daños materiales, lesionados por lesiones personales y subsecuente muerte se registró el día de ayer, 17 de mayo de este año 2026, aproximadamente a las 9:30, en el sector de Chilpitunco, en el centro poblado de Inca Paucar Aire, jurisdicción del distrito de Colquepata, en la provincia de Paucar Tambo. El accidente fue protagonizado por el vehículo de placa de rodaje X6D291, color blanco, marca Changán, modelo NUR, conducido por quien envió

vida fue Miguel Huanca Quispe, de 20 años, quien se desplazaba desde el centro poblado de Inca Paucaraide con dirección a Paucartambo. Por causas que son materia de investigación, la unidad sufrió un despiste y posterior volcadura, quedando con los neumáticos hacia arriba. Producto del accidente, el conductor perdió la vida, mientras que 8 ocupantes resultaron afectados, siendo auxiliados y trasladados al centro de salud de Paucartambo para recibir la atención médica inmediata. La relación de personas heridas son Esteban Huanca Gómez, de 75 años, diagnosticado con traumatismo encéfalo-craneano y trauma en la región orbitaria. Karen Samantha Huanca Quispe, de 23 años, con contusión y luxación en el hombro. Epifanio Huanca Cutipa, de 43 años, con trauma molar, contusiones en pabellón auricular izquierdo y posible fractura costal derecha. MSSH, de 5 años, con contusión en el tobillo derecho. Uciel Cuno, con contusión en el tórax. Asimismo, viajaban en el vehículo Marta Quispe Quispe, de 40 años, Acer Cuno y EHQ, menor de edad. El establecimiento de salud, los heridos fueron atendidos por el personal médico de turno y, debido a la complejidad de algunas lesiones, varios pacientes fueron referidos al hospital y clínicas de la ciudad del Cusco para su atención especializada. 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Chaymantapa Suciel Cuno, Rique Marta Quispe Quispe, de 40. Acer Cuno y Otacasio Ejicuna, de iniciales YHQ, menor de edad. Hay un caso de Ricuna, información entonces, Rique, accidente de tránsito en Escayaca y Niunchaikei, distrito de Colquepata, provincia de Paucartambo, Chaipi, a un chofer, 20 años, Nio Huayquei, Huanyupun. Hay un caso de información en esta hora de la tarde. Radio Vida Cusco, en los 680, en la amplitud modulada, en esta hora de la tarde. Muy bien, a esta hora de la tarde, Vida Noticias, Radio Vida en el Cusco. Gracias, hermano, por escuchar Radio Vida. Muy bien, vamos a otra información. Dos heridos dejó choque de camión a vehículo. Colisión causó colapso de un puente en urbanización Ubima 7 en el distrito de San Sebastián, en la ciudad del Cusco. Un violento accidente de tránsito se registró en la urbanización Ubima 7 del distrito de San Sebastián. Dejó al menos dos heridos y provocó el colapso de un poste de energía eléctrica. Tras el fuerte choque entre un camión y un automóvil, el impacto generó un corte de luz en toda la zona
y escenas de

Desesperación entre vecinos y afectados. Personal de SAMU y rescatistas acudieron de emergencia al lugar donde algunas personas permanecían atrapadas dentro del vehículo sin estrado, mientras uno de los heridos habría quedado en estado delicado. Rico y Rico, una vida noticias, Radio Vida, Jascolajtavía. 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Muy bien, acá se da información a esta hora de la tarde. 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Accidente de tránsito en la vía Cusco-Pisac deja 3 personas heridas. Un accidente de tránsito se registró la mañana del último viernes en la bajada de la carretera Cusco-Pisac, luego de que un automóvil de color negro invadiera el carril contrario, provocando un choque que dejó personas heridas. Tras el impacto, los heridos fueron auxiliados por transeúntes y equipos de apoyo que llegaron rápidamente al lugar para brindar atención de emergencia. El hecho ocasionó congestión vehicular en la zona y generó preocupación entre los conductores que transitaban por la zona importante vía. Vecinos y transportistas solicitaron a los conductores manejar con mayor precaución, prudencia y respeto, así es, y respeto a las normas de tránsito para evitar nuevos accidentes en la ruta de constante circulación vehicular. Muy bien, Ricuna Panaicuna Vida Noticias, Radio Ida, y accidente de tránsito que viernes punchota, ya pasamos que carretera Cusco Pisac Chaipía. 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Así está la información en la ciudad del Cusco a través de Vida Noticias, Radio Vida en el Cusco en los 680 en la amplitud modular. Muy bien, vamos a otra información en esta hora del día, Radio Vida Cusco. Hermanos, amigos, vamos a ver con otra información en esta hora de la tarde, Radio Vida. Vamos con esta información. Cusco, niño cae de bus en movimiento por arranque repentino. Su madre hace denuncia pública a la empresa patrón de San Jerónimo. Una madre denunció que su hijo de apenas 6 años cayó de una unidad de la empresa de transportes Patrón San Jerónimo luego de que el vehículo arrancara antes de que la familia terminara de abordar el paradero Miraflores en la ciudad del Cusco.
Según la denuncia, el menor habría saltado de la combi en movimiento debido a que la puerta posterior

Permanecía abierta, mientras que ni el chofer ni la cobradora se detuvieron para auxiliarlo. El hecho pudo terminar en una tragedia y vuelve a exponer la irresponsabilidad con la que muchas unidades circulan diariamente, poniendo en riesgo la vida de los pasajeros en todas las vías de la ciudad del Cusco. La madre también contó que una comisaría no quisieron recibir la denuncia, situación que genera acción, además de indignación. La ciudadana exige mayor fiscalización, revisión y revisión de cámaras de seguridad. Y sanciones ejemplares para evitar que la negligencia y la indiferencia sigan normalizándose en el transporte público en la ciudad del Cusco. 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menor de 6 años. ¿Y dónde estaba la madre? 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Muy bien, vamos a otra información, Vida Noticias, Radio Vida, ojalá que esto se deba, que. Del día de la semana pasada, Ejicuna, Riki Ratuchaya pasaron suba de combustible, a ver, un cinquito Ejicuna Panaycuna.

Muy bien, hermanos, amigos de la sintonía Vida Noticias. Bueno, en el trabajo tenemos alguna emergencia. Nosotros regresamos, hermanos, amigos, a la 1:00 p.m. mañana. Mañana, por favor, a la 1:00 p.m. en lo posible estamos regresando, puesto que ahorita tenemos una emergencia de último minuto. Hasta entonces, muy buenas tardes. Estuvo con ustedes David Anco Flores. A veces escapa de nuestra voluntad de seguir con Vida Noticias, sin embargo, hermanos, regresamos mañana a la 1:00 p.m. Hasta mañana, muy buenas tardes tengan todos ustedes. 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
2: Somos Radio Vida en este día muy hermoso, lunes 18 de mayo, inicio de semana. Muy buenas tardes, hermanos en Cristo. Papito Dios, que me los bendiga grandemente. Quienes están bien y conectaditos a la señal de nuestra emisora Radio Vida en los 680 AM amplitud modulada. De la misma manera también por internet. Es bien, bien sintonizado a nivel local, regional. Asimismo también a nivel nacional y de la misma manera también a nivel internacional. Es bien sintonizado nuestra emisora Radio Vida, 2:14 p.m. Gracias por la sintonía, gracias por la preferencia, la paz, la misericordia y las muchas bendiciones de Papito Dios esté con cada uno de ustedes. Tu programa, El Fortalecedor, lunes 18 de mayo del año 2020.

17 días y 7 minutos de las 2 de la tarde. 17 minutos transcurrieron de las 14 horas. 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Yankais, amapa saik, ajuanyu, juruna, ajina, nishpa, papá Dios, porque el gams ni cuanch, entonces tenemos que seguir trabajando. ¿Qué nos queda, no? Trabajar. Jinachu, manachu, más bien los sisichas, los pequeños, los estudiantes, ellos están en la semana de vacaciones, vacación pincisichacuna de colegios. En Nacionales Colegios del Estado, Yoxer Parimón, que ellos están de vacaciones. Provecho con una semana de vacaciones, 5 días de vacaciones para todos los estudiantes de los colegios, tanto nivel inicial, primaria y secundaria. Ellos están de vacaciones. El Igmacheca, Rikilapayan, estudiante, Kunan, vacación, pique y semana, Tari, Capuchanku. Aprovechen a lo máximo. 2 de la tarde con 18 minutos. Ahora sí, queda habilitado completamente, completamente en nuestras redes sociales en Radio Vida. Si estás en la sintonía, puedes hacer llegar tus mensajes de texto. Ángel Kamaitu Chata, Chiarichimuy, te van a decir que no, Chiarichimunki, Nyokanyariki, Napaikamusaiki, Maipiña, Kasanki, Jinapaz. 2:18, vamos a escuchar otra entrega musical. Nos vamos hasta el distrito de San Jerónimo, que es Cusco, Yactan, Spiaj. Aquí en Cusco tenemos San Jerónimo. También en la región de, Apurímac, allí en Andahuaylas, hay un otro distrito de San Jerónimo, que Cusco, Yacta, San Jerónimo, Manta, Pache, el Ministerio, Los Hijos de Sion, volumen número 3, Hermanay Santusa, buenas tardes. Taki Kamuich, Ayeri Kamuich, Yapayan Radio Vida y Yerichunapaj, Yapayan Fortalcero y Yerichunapaj, en el tercer volumen, primicia, solamente primicia, que horas chataka uyarikunkian. 2:19, 2:19, no te confundas, manapantana horas, kilkaiki fortalecedor, espiritual causenikipi, calpancharispa, Calpancharispa, 2:19. Hijos de Sion, desde la Iglesia Angélica Maranata, San Jerónimo, Anche y Manta, Pacha.

23 minutos de las 2 de la tarde, 14 horas con 23 minutos. 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Cara a cara me encontraré allá en los cielos con mi papá Dios Nispatachainaripas, ¿eh? Okay, ¿te imaginas ese día? ¿Te imaginas ese día, ese momento cuando nos vamos allá a los cielos? Ahí cara a cara nos encontraremos con nuestro Señor. ¿Tú qué le dirías? ¿Qué le vas a decir tu hermano? Uya, uya, pura papá Dios, suan, jay, pitingo, yuxpaik, y maningitak persnaiki. Nyukaka nisachayi, papá Dios, porque has permitido tantas pruebas que yo pase allí en la tierra, nispachariki. Papá Dios, ¿por qué te lo has traído a mi amada esposa, nispachatapos, riki, y maniwanks? Seguramente, niwankachariki, es necesario que tienes que pasar pruebas y luchas para que seas probado, nispachani wankariki, ¿eh? Cara a cara nos encontraremos, me encontraré con papito Dios allá en los cielos. 2 de la tarde con 25 minutos.

de ver piscina primero son 7 de junio, Hanchay Punchay, Tangaku Sharik, domingo 7 de junio, el primer domingo, Ajina Sharik 31, Hanchay Punchay, Tangay Mayaukilla, Japamusca, domingo 31, el otro domingo es pues 7 de junio, Hanchay Punchay, Tangay, elecciones presidenciales, Nispam, Jurado Nacional de Elecciones, Kamarichikamurik, 7 de junio, Huajmanta, Centro de Votación, Chayman Kutirina, 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Muchas veces hay congestión vehicular, en el mes de junio va a ser más peor. 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Cameric, concurso de danzas, concurso de desfiles, y Macuna Chica Gómez, toda la cultura, muchas veces avenida solo para que congestionado, mana cancho, paso vehicular en acá, saturado, manan güera cocha, taxista, knapsrik, apacuitaps, munancuch, chayhinan papá, junio, quillapin, paicuna, cobran como unas canco, precio te am, si estás apuradito, ¿qué vas a hacer? Ajina charik. Y que ya muy oramos y añadimos. 2 de la tarde con 27 minutos, 2 y 27.

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0: y 31. 2 y 31.
1: Chiquito Las Piñas, anterior con chistos de la tarde con 31 minutos, 2 y 31, lunes 18 de mayo, 12 días más, 13 días, 13 días más, se va mes de mayo, jinaripuchun, jina pasacapuchun, rik jinaripuchun, mes de mayo, mes de todas las mamás, mes de todas las madrecitas, aquellas personas que aún todavía tienen en vida a su mamá. Sumachtarik paikunak pasarun, que sumachta kusiska, llevando flores, rosas, a decirle: te quiero, mamá, te amo, mamita, nisparik, ajá. Y aquellas personas que ya no tienen, ya no la tenemos, cargado de rosas blancas, rik, ¿dónde estarás, mamita? Así es mes de mayo. Para algunos, para muchos, un mes alegre, un mes bonito, pero para muchos un mes muy triste, muy melancólico, un mes que trae muchos recuerdos, muchas nostalgias, mucho llanto, mucho dolor, muchas lágrimas. Así es, ¿no es cierto? Ripocuyaña, mes de mayo, pasa Capullaña. 2:32 de la tarde con 32 minutos. 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

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Ya 2:34 p.m. Chimenteri, gracias también. A quién, Maimandan Callarera Musumpas, Maimanda Callarera Musaber, gracias a mi hermano Mequía Ceballos Antitupaj, Juanoquete Yachtamante, su amada esposa, nuestra hermana Marta Ramírez Choque, Añay Paikunaman Cach, distrito de Juanoquete, y Wichti Ancheimanta Pachataja, hablando de Juanoquete, hermana y Julián Antitup, Jiminaya Capuán, Kimamá, Jualejayacha, Jalillanchés, soy Faustino Ceballos, Napaikusja, Añanchasca, Capuán, Kitsia, mi hermano José Niapilco Cancines, como tapapa, mil bendiciones, Paikuna Darik, Fortador, Jalinta, Cusata, Yancarimunco, comunidad campesina Utcubamba, Pomatales, distrito de Huarocondo, frontera con el distrito de Ollanta y Tambo, Anche y Piña, Paikuna Tapas, Añanche, Kunin, Tucu y Sonco, Cheimanta, gracias a mi hermano José Niapilco Cancines, mil bendiciones, papá, también a mi hermana Antonio Ochoa, Huancahuiri, Paikuna, Yancanan, Patapi, Jatunan, Patapi, Pepas, Munaita, Maquita, Uyaricu, gracias hermana y Antonia, saluditos para tu amado esposo Sergio Montel, allá en APB Sábado Sayari Baratillo Anche y Pitaje, desde Huancavelica, tierra del Mercurio, desde ahí mi hermana Jovita Solano, ella también está confortador Turey, Yancamulla, hermano Yancamulla Nispataj, gracias a su amado esposo, mi hermano William Gómez, papito Dios, me los bendiga grandemente a ustedes por este labor incondicional, ya Huancavelica Yactamanta, mi hermano Jovita Solano y su esposo Wilder Gómez, también saludos a mi tocayo Noé Solano, allí en Huancayo, mi hermano Eliseo Solano, mis fieles oyentes, allí en la ciudad incontrastable de Huancayo. Chay Mantari, Panay Sabina Ojeda, Champi, Minaya Capuán, Kisuzik, Antero, Champi, Paucar, Patabamba, Yajnampi, Patabamba, Yajtamanta, Pachan, Ari, Fortasota, Callinta, Cusata, América Munco, Nestras, Mes, gracias, Aña en Chayacuni, gracias también a mi hermana Paulina Guayacón, Minaya Capuán, Comunidad Campesina, Totora, Baja Distrito de Corcan, Jepitaj, su amado esposo, mi hermano Marcos Conch, Cancurap, Jañay, Cachuaba, Kunantí, mi familia, Ayuntí, Millapachanco, América Manchis, nuestro hermano Anderson Concha, nuestra hermana Soledad Concha, Cheimantari, Marco Antonio Concha, Noemí Concha, Jessica Concha, y su amado esposo Isaac Wilcas, Paikunan, familia Chantin, desde APB Villa del Sol, Anche, Imanta, Pachac, Emirica, Mochanchis, Hinachu, Manachu, mi hermano Felipe Caballero, esposa Virginia Gutiérrez, comunidad campesina Colcaque, Lucre, Urcos, Yachtamanda, Pachampa y Curapas Riki, Fortaleza, Ayinta, Emerica Moanchis, gracias, papá Dios, Samin Chaku, Sunkich, también a mi hermana Feliciana Huancas, que Josco Yachtán, Pim, Panachei, Feliciana Huancas, muchas gracias, mamá, Señor, te bendiga grandemente por ese labor incondicional, papá Dios, Pajlian, Camus, Jaikimanta, Panachei, Rosa, Rosita, Mandortupa, su amado esposo Tomás Quiña, Jangunatapas, Dios Inchea, Samin Chasunkich, Jatun Pipuni, gracias, Añay, y papá Dios, Punita, Jangunabampas, Casiachun, Nispa, Panay María Luisa Guamán Calizaya y Minayan Capuán Calillanch, Alliyami seguramente comunidad campesina Payato Yantaitambo Yachtamanta, Paipas Cusata, Alinta, Maquita, Yancamunquilca, Forta Zor, Ñaupacman, Puriri, Monantaje. Ando, vamos a entrar con 37 minutos, vamos a entrar con 37 minutos, a Cocho Hoffman, y vamos a cambiar de ritmo, vamos a escuchar al ritmo del teclado, hasta el departamento de Cerro de Pasco, desde el Ministerio Yermo de Dios, en el primer volumen en Jacurik, como Pedro, quiero ser como Pablo, Calipata, Taita, Ecoico, Nispachata, dame fuerza, Señor, porque yo también quiero ser como Pedro, yo también quiero ser como Pablo, Nispan, Chayerita, Uyan y Sujis, 2:38 p.m, 2:38 p.m, Kilkeki, Fortalecedor, Jesmildal, Cauce, Piquipi, Cal, Panchari, Sunki, Coscoyactamanta, Pacharik, Coscoyactamanta, Pacha, Ciudad Imperial del Cusco, Nispanis, Anche y Manta, Pacha.

0: Hermana, ¿por qué andas llorando?
1: Porque las fuerzas se me agotaron.
0: Si Dios está con nosotros, ¿quién contra nosotros? Levántate, esfuérzate y síguela, Señor.

0: 43 minutos de las 2 de la tarde, 43 minutos de las 2 de la tarde. Mil disculpas, si se fue la señal, no sé, se fue la señal. Seguramente hay altibajos en internet. A ver, antesito quiero saludar a nuestros fieles oyentes. Saludos a mi hermana Juanita Farfán. Hermana mía, Juanita Farfán, buenas tardes. Papá, no, buenas tardes, mi hispanillo. Te estoy escuchando aquí en Pisa. Con mi sobrina, mil bendiciones, dice, y su amado esposo, bendiciones. Sean, gracias, mi hermana Juanita Barbán, también, saluditos a mi hermana Adela Champi Tintay, hermana mía, mil bendiciones, papito Dios, siempre derrame sus bendiciones en tu vida espiritual, también en la vida material, papá Dios, Nitzha, Juan Puniaca, Sianca. Ajá, saludos también a mi hermano Fidelito, cadenas, hermano Fidel, como está papá, seguramente trabajando arduamente, chambeando. Buenas tardes, hermano, dice, que el Señor te bendiga, su vida siempre adelante, hermano. Saludos cordiales, dice, gracias, mi hermana Adela Champi Tintaya, Cheimantari. A mi hermano Santos Lima Huizaj, hermano, buenas tardes, saludos para mi suegro en Pomacanchi, dice, por sus cumpleaños. Desde el distrito de Lares, Manta, Pacha, Napeque, hasta el distrito de Pomacancha, Comar, Yachtaman. Entonces, saludos, Guatajunaco, hermano Chispa, mi hermano Enrique Quispe, Guayba, dice la hermano. Saludos, saluditos, gracias, ok, Enrique Quispe, Guayba, Joaquín, Enrique. Mensaje con una caporraro con tajalgua pasado. Cómo no saludar a mi hermana Evedita Tapi, allí en APB Monteorep Huichaipi. Gracias por la sintonía. Saludos para tu familia. Saludos para tus hijos, para tu amado esposo. Y también saludos para la Iglesia Angélica Perona, Comité Monteorep. Ticatique Huichaipi, mi hermana Hermelinda Pilco, Paetric Huyarico Asearami, señor Samin Chay Kusunki, Hatun Pipuni, Papa Dios Puni, Kanwan Kasianka. Gracias por la sintonía.
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0: al Señor.
1: 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Capítulos 10, verso 12 y 13. Y mamantan, Grimusharakanchis. 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Y matan persona y kimantapas. 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Pai pa makimpin kausainins apapuncha y kausakuinins, nada es de nosotros. Nada es de nosotros.
0: Si tú estás en todo lugar,
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Eso es de nosotros a Dios. Pero ¿qué quiere o qué pide Dios de nosotros? 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Me vas a traer las mejores notas. Neupa tiempuipi tiempuikipi riki 20 era nota máxima. Con ancamana ni caniche y nota 20, sino AD. Riki, así es la calificación AD. 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Ese es tu pedido, ese es tu contrapropuesta, Riki, le estás animando, eso es tu pedido, nishan kajarik, ya guawai, alienta estudiante, dedica con que estudio llaman. Y me vas a traer las mejores notas, las notas máximas, ade, anchei apaman. Ese es tu pedido. Y Nacho. Y cuando el hijo sale con buenas notas, ¿qué es lo que él te pide? Paypsic, mañana sin quitar tu mamá, tu papá, en el mes de marzo, al inicio de las labores escolares, me has prometido, si me traes las mejores notas, las notas máximas, te voy a comprar lo que tú quieras. Esto es lo que yo quiero. Paypsic, sin quitar. Esto es lo que yo quiero. Mana de pajaringach, pachak solichachus, piscapa, piscachung solichachus. De repente, de más precio te va a pedir el máximo. Porque ese es su pedido. Así tal como tú pediste, él también te pide. 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Ajinata chayki, papá Dios, kodisintibon. Pero ño capas y me inan camo, añacamón, que así yo también tengo un pedido. ¿Y cuál es ese pedido? ¿Cuál es ese pedido de papá Dios? Dios Pajel Gagnín, capítulos 10, verso 12. Que hijita tarinja. Simplemente que lo respeten y obedezcan y que lo amen y adoren con todo su ser. O sea, alma, espíritu y cuerpo. Trinomio. Alma, espíritu y cuerpo, todo el ser. Tenemos que alabar, tenemos que adorar al Señor Jeminin con todo tu ser. Imagínate Dios Pajel Janín. Y dice que lo respeten, respeta Wanki y Yokata. Y me dirán que casará con Jaiki Punchay. 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Anchita, papá Dios, que le respetes. Manawak adios kuna tu kawarispa. Mana fiestas, costumbres, mana chay kuna marispa. Paillata, respetana y quitan, papá Dios Muna. Que lo respeten. Y obedezcan. Guauay, ama, Yulia, con que yo dice la palabra del Señor. No mentirás. No hablarás falsos testimonios.

0: 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Ese es lo que papito Dios quiere, que le obedezcan sus mandatos. Cheja cheipi, kama chiku y kuna kakusham. Incluso en la Biblia hay más de 610 mandamientos.
1: Levanta tus manitos, dale gloria.
0: 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Anche imamtan, simplificas que kakusham chunka mandamiento. Y chei chunka mandamiento mantaps kangraj medik iskeiman. Papá Dios ya tan canca monacón que pa ella tan sirvín que nisparik.
1: Dios mío,
0: y na jepa mantjnin una masiquita ps, canqui kikit jina monacón que nis. Entonces Él quiere que obedezcamos esos mandamientos. No mentirás. No dirás falsos testimonios. Ni mire que no matarás. 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Y si no quieres ver y eres homicida delante del Señor lamentablemente, y Dios va

Don Pache y Juan, que domingo Dios y Paichana Guasipi. Y de lunes a sábado. De lunes a sábado. Solamente el Señor sabe y solamente tú también sabes, te conoces. Está ya acabar acá, nosotros.

0: Pero ¿dónde estás yendo? Y la palabra de Dios dice: quiero que obedezcas. Y que le respete sin sacarle la vuelta. Respeta ahí. Señor, Anchaita, Dios, para el cariño. Anchaita, tan papá Dios como un asca. Eso es lo que papito Dios quiere. Dice: simplemente que lo respeten y obedezcan y que lo amen y adoren con todo su ser. Pacari hasta guardapasones. ¿Ya? Nuestro tema es lo que Dios pide de ti y lo que Dios pide de mí. Anche mantenimos antes, mil disculpas. Ahora pues le diéramos a Santa, Dios le ansueña, pacari puncheita temprano, te tiramos un chain acá. Alinta Dios para que el canta kawarikusunch. Dios les sueña que tengan una bonita tarde. Señores aminchaicoasunches, no cambien del dial porque ya viene la siguiente programación. Ya viene mi hermano Fidelito Cárdenas. Manas Fidelito, ahí como fin, mi hermana Adela Champi, hija y cuidamos Farik. Entonces no cambien, quédense en la compañía de nuestra emisora Radio Vida. Kemi Carcan, Kilcanchis, Kilcachi, el fortalecedor, vuestro hermano Noé Rojas Avilés.
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8: ¡Tres y uno!
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Muy buenas tardes, apreciados hermanos en Cristo. Que tengan una tarde hermosa y linda. Ahí estamos algunos en la casita todavía descansando después de haber trabajado. Y algunos de nuestros hermanos están pues en la chacrita escarbando su rica papa. Guatipana con una guatiachata en chamijurushan kichis, nacho malirun kichis, ña guatiachata, panay guauquei. Aunque tardecito, pero ahí estamos ya disfrutando nuestra rica guatia. Buenas tardes, hermanos. Bienvenido a su programa Hora Especial de tu Radio Vida. La señal que edifica tu vida. Guauqueiki Tureiki, Fidel Cárdenas. Así que hay que ir a Muni, Chahraman, Chiaira Muni, Guairaya, Aparira, Moampanay, Imawaira, Apamushasun, Guauhei, Turay, Nispacha. Muchas gracias también a nuestra hermana Gloria Gutiérrez de Ramos por el pase correspondiente. Estamos día lunes 18 de mayo.

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Uyarimashanchis, pananchiscuna, huakenchiscuna, cuscuyactapi. Sus distritos, sus comunidades. Nos sintonizan por Espinar. Saludos cordiales para nuestros hermanos que están en Espinar trabajando arduamente. Nuestro hermano Wilber Cruz Malkin se va levantando una obra en Espinar. Apreciados hermanos, mañacuso, mañacuso, huaujey, nuestro apoyo total para Misión Vida, Radio Vida. Allí de Yankari Kamushanko, Aukenchikuna, Ariki, los encargados por la gracia de Papá Dios. 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Amén, amén. 3 de la tarde ya con 6 minutos. 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

Muy bien, 3 de la tarde ya con 9 minutos. Así, amados hermanos. Gracias, papá. Muchísimas gracias. Que suma tarde. Gracias, Monaitaña, papá. Y Eripsalsky, Radio Vidata. 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

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Ahora, de repente, motivos, razones, pero que domingo invitas también. Hasta acá, mi equipo, Anay. Ama, falta el Chipurín acá, ¿ya? 3 de la tarde ya con 12 minutos, Radio Unión Cristiana desde Paucartambo. 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Sipas cancha alta y baja. ¿Cómo están mis apreciados hermanos? Dios me los bendiga ricamente. En Huarán, Paikona, Anchillacta Chapican, Asca hermanos adventistas, ¿no? Che Paikona, Oyarimunku Punichari, que manda purita. En Chawaitiri, la bajada hacia Pisa, Cuyo Grande, Perca, Ampay, Amaru. Por ahí están pues nuestros apreciados hermanos que nos sintonizan en esta tardecita. Perca, Perca Yachtapi, familia Yawa, ¿cómo estamos, hermanos? Adelante, adelante, apreciados hermanos. Bueno, ya casi llegando a medio año, mes de junio, ya se vienen las fiestas de nuestro Cusco. 24 de junio. Antes ya taca, mandan pipas y maninchu. Manan pipas y manillan pascho junio quillapec y man yuyaricusia. 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

Ilaps, Imalaps, Cariñaps, Cangacharic y Chamana Chucancops. 3 de la tarde con 13 minutos en Quillabamba. Saludos, ¿cómo están, amados hermanos? 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Hay con cusculiactaman, ser más cacacharos, un quieram, y ello chuspi, bueno, saludos cordiales, Radio Nueva Luz. ¿Cómo estará mi hermano Vidal Pérez Carrasco? Okecha y menan cacusian, griosa minchazung, ayuntinta. Iglesia Evangélica Peruana con consistorio Santa Rosa. Presidente, mi hermano Wilfredo Pérez Carrasco. Saludos para todos los hermanos, grupo, comité. Chancamayo, ¿cómo estará mi hermano Sandoval Condori? Okecha Delfín, saludos hermano mío. Consistorio Serpío, 2 de mayo, mi hermano Leonidas Candia, Panayay Benedicta Álvarez. Saludos cordiales para todos los hermanos que sintonizan, tienen su receptor. Muy bien, amados hermanos, 3 de la tarde ya, con 15 minutos, tenemos ya otra intervención musical. En el escenario ya está la hermana Carlota Quispe. Aquí está.

0: 3 de la tarde ya con 18 minutos. 3 de la tarde ya con 18 minutos. De esta manera nosotros estamos siempre atentos, atentos. Ahí están los mensajes. Algunos de nuestros hermanos ya nos escriben, están atentos a su programa Hora Especial de tu Radio Vida. Claro, obvio, claro, todos tenemos la oportunidad de poder escuchar Radio Vida, la señal que edifica tu vida. Ahora nosotros vamos a saludar a la hermana Zenaida Tapia Cañari. Buenas tardes, hermana, Dios bendiga su vida. Hermano Freddy Melo Cruz, hermano Fidel, buenas tardes. En sintonía, en Ollantaytambo, Patacancha. Bendiciones, hermano. Dios te bendiga ricamente, mi hermano Freddy Cruz Melo. Ruticita, Callañaupa, Orozco. Está ok, nos dice, está ok el programa. Mi amada esposa Adela Champi Tintaya, hermana Hermelinda Pilco Taipe, Benito Condori, Mario Choque Alcamari, hermana Gloria Gutiérrez de Ramos, buenas tardes, hermana Ana María Solano Cusi, mi hermano José Espinosa Huamán. Bendiciones, bendiciones, Ana María Solano Cusi, Jorge Coco Condori, Daniela Pasa, Choquepuba, Planchado y Pintura a Pasa. Sí pasa, estamos por licenciados San Sebastián. 3 de la tarde ya con 20 minutos. Wilson Héctor Mendoza Casa. Hermano, buenas tardes, saludo desde Marangani, Sicuani. Estamos a full sintonía. Muchas gracias, hermano Wilson Héctor Mendoza Casa. Bendiciones, Dios te bendiga ricamente. Saludos, abrazos a la distancia, Marangani. Ahí está pues mi hermano Wilson. Tuvimos la oportunidad de llegar a Marangani. Algún día estaremos de retorno. 3 de la tarde ya con 21 minutos. Saludos cordiales para todos los hermanos de Valle Sagrado de los Incas en La May. Iglesia Evangélica Peruana Comité La May. Como presidente, mi hermano Samuel Pérez. Que el Señor me lo bendiga ricamente, apreciado hermano. Panay Magdalena, Huauquechay, Gilberto, Sonia, Cirilo, Aide, Nico, Ana, Gregorio, María, Angélica, Zoraida, Giovanna, Lizardo.
1: Animamos al pastor Orlando Bellido.
0: Hermana Benigna, Ana, Margot, Panaché, Isidora, Marcelino, Napegan, unas payan. Papá es Amincha Zunguiches, Pananchis, Cuna Monet, Sumaj, Llancanco, Iglesia Evangélica Peruana, Comité, Lamay, Valle Sagrado de los Incas, Anchepe, Anchepe. Yapajlaman, Yapajlaman, Pone, Purisunchis, Panaycuna, saludos para Nico. Nico y su amada esposa, Ana, ¿no? Anita, bendiciones para su mamá. Lizardo, son nuevos. Casados, dos parejas casados, nuevecitos, dos semanas están cumpliendo. Chillancitos, están nuevitos. Muy bien, amados hermanos, 3 con 22 minutos. Cuidado, somos taquerita, mamá, churamos un sopa, camaleña. Aquí tenemos Arpachapi, mamá.

10:25, amados hermanos. ¿Cómo estarán mis apreciados hermanos en Marcacongma, Pacomayo, Radio Vida 93.7 FM? Saludos, abrazos a la distancia, aprecio total para nuestros líderes, pastores, ancianos, ministros. Allá en la provincia de Acomayo, con el pastor Porfirio Carrasco. ¿Cómo está mi pastor Porfirio Carrasco? Ay, pingo, que checa, cusian, y mata ruacian. Saludos también para el hermano Victoriano Cahuana en Pomacanchi. Ahí está mi hermano Victoriano Cahuana. Ricos quesos, Victoriano. Saludos para mi hermano Ricardo en Chosicani. Ahí está hermano Ricardo. En Canchanura está mi hermano Ever. Napaikichis, panaikunato, guajigunato, que hicimos tarde en Napayakamuikichis, porque Radio Vida está activo. Hemos visto, hemos escuchado, guajigunato, monaito, sumaste Radio Vida, guajay, pané, caparicusca. Senacho, manacho, guajay, Roberto Flores, presidente del consistorio Marcaconga, mi hermano Miguel Nina. Monaito, sumaste, un tupamunchis. Y el comisionquis, chaga, mamá, gracias, cachum, papanchisman, dios ninchisman. Puricusum, mamá, papanchis, servicuspa. Y matan, robazuman. Tenemos 6 días donde podemos trabajar. Soctapunche, yancananchis, capuanchis. Suficiente. Podemos acabar en 4 días. Puchoro asumara, punche y gunapanay. Este domingo es ya un día especial. Por una capuni canca, dice Pechano Guasimán. Saludos, hermanos, hermanas. Allá no he visto a mi hermana Cristina. May pincapuranqui, panay Cristina. Panay Justina, may pincapuranqui, jaenchi punche, ok, Tiburcio, mi hermano Rufino, hermana Eva. Ajá, jamana jamos tanquichischa. Mi hermano Martín, ¿dónde estabas, mi hermano Martín Nina? Así que acá gente falta que vamos hankich, pero ahí hemos estado varios hermanos. Por la gracia de Papá Dios. Para el próximo domingo también estará nuestro hermano Américo Condori. Y también nos dicen que nos enlazan en Sicuani, Radio Vida 91.3. Al director de Radio Vida, ¿cómo está mi hermano Rafael Montoya? Muchas gracias, apreciado hermano. Mi hermana Emperatriz Suba Bolaños, estamos sumando cada vez más. Ahí está mi hermano José Luis Cahuana.

Hay que caminar, papá, hay que ir adelante, siempre adelante, alabando, glorificando a papá Dios, hablando de papá Dios, dando un testimonio. Amado hermano, causei ninchis y mamones sumas monaco, guabacuna casunchis. Ahora tenemos otra intervención musical, nos piden, a ver, ¿a quién vamos a poner, hermano? Guaucaiche y mandolina chapich monachanquichista. Y mataki, kichapi, monasian, kich, y marri, muchapitos, monaero, jarpa, naiva, okeche.

0: 31 minutos. Vamos a pasar los avisos que corresponde para el día de hoy. Apreciados hermanos, atentos por favor. Atento. 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
0: 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Provecho, ahí están nuestros hermanos trabajando y escuchando su Radio Vida. 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

Catedrática Presbítero Valle Sagrado, a realizarse a cabo los días 20 al 23 del mes mayo del presente año, siendo la bienvenida al día 20 por la tarde, tema Familia Cristiana, expositor Pastor Víctor Tacuri Guaya. Invitamos a todas las iglesias para Ubamba, Pituquisca, Amparés, Achahuata, A y B, Tío 2B, Achapampa, Totora, Achabaja, Huamanchoque, Sauceda, Vista Alegre, Yanahuaya, Pampayacta, Alta y Baja, Mitba, Calca, Arín, Huarán y todas las iglesias aledañas del Valle Sagrado. Más que palabras, es un sentimiento, más que una fecha, es un momento de compartir la poderosa palabra de Dios. Todos quedan invitados. Ahí tenemos a la junta directiva. Atento, atento. Florencia Huaraca, presidenta. Juana Cruz Mamani, secretaria. Para mayor información, 975-6147-51. Gran aniversario de la Iglesia Evangélica Peruana Chinyahuacho, Limatambo, Pampaconga. La provincia Anta, los días 23, 24 de mayo, año 2026. Sábado 23, estudio bíblico. Tema, liturgia de la iglesia a cargo del expositor Nicanor Choquemaki. Domingo 24, día central de aniversario, como expositor nuestro hermano Noé Rojas Áviles. Se le invita a todas las iglesias a venir con los grupos musicales. Todos son bienvenidos. En Carigmayans, Pananchikuno, Huaukenchikuno de la iglesia Chinyahuachu, Pampaconga, Limatambo. Allí en Huaukenchikuno, muy bien, papá. Hay que organizarnos, hay que cantar ese día todo pulmón. ¿Cuántos años, hermano Juan Carlos, mi hermano Wilson, Panay Lucía? Hay que organizarnos, papá. Hay que organizarnos todos siempre. Invitación, Iglesia Evangélica Peruana, Grupo Tío 2B, invita a una convención bíblica los días 4, 5 y 6 de junio, año 2026. Tema, Hogar Cristiano. Expositor, ministro Damián Quispe Gaspar. Para lo cual invitamos a todos los consistorios, comités y grupos del Presbiterio Valle Sagrado de los Incas, Llanchu, Totora, Achapampa, Achabaja, Achahuata, Sayllafaya, Tío Grande, Muñayo, Huama, Majupata, Chajllabamba y otras iglesias más. Por favor, venir cada iglesia con sus respectivos ministerios musicales. Esta invitación hace la junta directiva y todos los hermanos del grupo Tío 2B. Por Inagán, se llamamos Panaya. Tenemos otra invitación a gran aniversario de la Iglesia Evangélica. A ver, Iglesia Evangélica Concha. Cuncacha Centro. Cuncacha Centro, se llama. Nueva Jerusalén, 16 años predicando el Evangelio y también aniversario de la radio Nueva Jerusalén 94.9 FM. Los días 28 al 31 de mayo, expositor de la poderosa palabra de Dios, Alfredo Franco. Para lo cual se invita a todas las iglesias de Curahuasi, Limatambo, Mollepata, Distrito San Pedro de Cachora, con los grupos musicales. Los esperamos. Al directorio Misión Vida, se encuentra en Espinar. Muy bien, ahorita vamos a saludar a nuestros hermanos que están en Espinar. Saludos cordiales, muchas gracias mi hermano Wilber Cruz Malqui. Y tenemos más saluditos, aquí tenemos más saluditos. Atento hermano, no estamos terminando todavía con los saludos que viene a ser. Atento, atento, aquí ya nos viene. Saludar a nuestro hermano Felipe Alegría Córdoba, su esposita Eduarda Misme Huamán en San Juan de Lurigancho, Lima, Perú. Oración por vida y salud espiritual. Moisés Huamaní Concha, su papá Feliciano Huamaní, su esposa Leucadia Concha, en la comunidad Otora Jorca. Oración por su salud. Vicentina Quispe Zamora, su esposo Alberto Ramos Canto, en Canchanura, Pomacanchi, Acomayo. Oración por salud. Y de su papá Eulogio Zamora Caguana. Bendiciones, papá. Fuerza, hermano mío. Rosalío

Jorawa, Huarca, esposa Delia Ramos, Condori, sus hijos Karina, Lionel, Luis, Ali y en Canchanura, Pomacanchi, Acomayo. Saludos cordiales. Ever Huarca Díaz, su esposita Nilda Ramos, sus hijos Noé, David, Juan Ever, José Carlos, Daniel, Felipe, Emilca, Raquel en Canchanura, Pomacanchi, Acomayo. Saludos para la hermana Ubaldina, Yachta Quispe en Pujiura Anta. Saludos para la hermana Milagros Alagón Condori, joven de 23 años. Saludos cordiales para el hermano Francisco Rondón Torres, su esposita Graciela Castro Morales en San Sebastián, Cusco. Mi hermana Graciela, bendiciones, Guauque Francisco Rondón. Cristina Parihuana en Yactapampa, Acomayo, su hija Marlene Salas Parihuana, su esposito Jaime Suta Gutiérrez, sus hijos en San Sebastián, Cusco. Leonidas Paucar, Huamán, su esposito Fortunata Lloque en Patabamba, Coyacalca. Diego Lipa saluda a la familia Condori. Moisés Huamán Concha, su papá Feliciano Huamán. Ahí está. Los saludos para todos nuestros apreciados hermanos que tenemos en esta tardecita. Magdalena Saico Noa, sus hijos Alex, Alejandro y toda la familia en la ciudad de Blanca, en la ciudad blanca de Arequipa. Hermano Lino Huarca, su esposa Virginia Velázquez, Mercedes, a ver, Joselo y Ruth María. Eutropia Huamán Jorawa, sus hijos Jesús Isaí Elías en Pajobamba, Apurímac. Danilo Janco desde Pucallpa, Melquiades y Alicia Gallegos en San Sebastián, Cusco. Pedro Zaire Ata en Alfapata, Santiago, Cusco. Saludos para todos los hermanos que están en Espina trabajando en la obra del Señor. Especialmente nuestro hermano Wilber Cruz con toda su junta directiva. Mañana hacemos el izado de la antena. A madre mía, Dios me los bendiga ricamente. Gracias, gracias. 3:41. No tenemos cumpleaños. ¿Qué ha pasado por el día de hoy? Mana Cascachu. O hasta junta con mi hijo. O quien escuna para nada escuna que punche y baja. Y mana la puchantaje.

0: Y de 3 de la tarde ya con 46 minutos. ¡Qué rápido está avanzando la hora! Saludos cordiales para todos nuestros hermanos de Cusipata. Ahí está pues nuestras hermanas, hermana Nazaria Amanca como presidenta de la Liga Femenina. Para todas las hermanas que están estudiando allá en Cusipata. Aunque no, hermana Evangelina es la presidenta. Oye, imagínense, panancicón a Cusipata, yactapi, napaiki, napaiki, persona, ikichispa, yapaikichis, panancicón, estudiantes, estudiantes. Este miércoles tienen estudio. Ama falta ricamonguichisio, tienen examen final del curso. Hay que estudiar, mamá, ya, estudias un. Y nosotros tenemos examen esta noche, los hermanos que estamos estudiando con seminario Sicuani. Clase virtual. ¿Cómo está mi hermano Elías? Mi hermano Justino Holgado, su esposita. Ahí estamos estudiando más de 20 hermanos con nuestro maestro, nuestro profesor Juvenal Calizaya y nuestro pastor Santiago Condori Tinoco. Prepara con Ayacacho Guajay Panay. Lo que va a haber tu pariramos suman, estamos con eventos y toldos, Ebenecer, así es. Estamos vigentes, activos, con fuerza, así amado hermano. 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Hacemos también 70 años, aquí con Capuzcán, 50 años, Ruaita, 70, Manchayayapunco, bueno, hacemos 70 años también. Anayari, que panevo, ok, que somos tarde, respeto, camoneta, su batalla ya, por el Imusianchis, faltando pocos minutitos.
1: Gracias, Señor.
0: No debe faltar siempre la lectura bíblica en cada programa. Gracias a propio Dios, amados hermanos, tenemos la carta abierta para cada uno de sus hijos. Dios que ha podido dejarnos su palabra eficaz, viva, que transforma nuestras vidas. Y así venimos hasta aquí, amado hermano, con la ayuda de su palabra de nuestro papá Dios. Alguien nos tiene que hablarnos en este mundo que vivimos. Sí, tenemos algunos profesionales, tenemos maestros, tenemos, por ejemplo, algunos profesores. Tenemos los consejos de nuestras hermanas, pero base bíblico es lo que nos hace efecto para realmente vivir conforme a la voluntad de nuestro Dios. ¿Hay malos consejos? Obviamente, hay malos consejos. Man alguien y ahí se dijo una piscallanta mi pana y que pache purinin chispe, no capa, pero se equipa. ¿A cuántos hemos fracasado por haber recibido el consejo malo? Ajá, ya no vayas a la iglesia. Mucho está haciendo a la iglesia. Vámonos hoy de paseo. Vámonos un rato a disfrutar. Mira, eres joven. Yo soy joven. ¿Por qué no nos damos un tiempito para ir y podemos salir a conocer amigos, a conocer amigas? Mira lo que el mundo nos ofrece. Nos vamos a perdernos. Vayamos. Después ya, cuando seamos adultos, cuando ya seamos viejos, vamos a la iglesia. Consejos malos. Ya no te prepares, hermano. No te prepara Kusianki. Acos pastor chukanki. ¿Para qué ya te preparas? Suficiente con ir a la iglesia. Sí, tenemos un pastor que nos va a enseñar. Mal consejo. Ya no consultas a la esposa. ¿Por qué consultas a la esposa? Parece saco largo. Consejo malo. Ñañay, amiga, ¿por qué no salimos? Tu esposa estará ahí, pues, que solo vaya a la iglesia. Vámonos a recordar aquellos tiempos pasados que hemos pasado. Mira lo que dice la palabra del Señor. Deleítate, disfruta tu juventud. Gózate de tu juventud. Más allá dice, pero no completa el versículo. ¡Ay! De todo ello darás cuenta a Dios. Dice una parte. Consejos malos. Y a cada uno podemos entender. Aquellas personas que se burlan. Hoy encontré un hermano en lo que él asistía a la iglesia, que ya no es cristiano. por recibir consejo malo, hermano. Nosotros los cristianos, ¿qué consejo debemos dar a nuestra esposa, a nuestros hijos, a nuestros hermanos, a la familia? ¿Malos o buenos? Y esos consejos buenos, ¿dónde los vamos a encontrar? Lo que hoy en esta tarde estoy abriendo, la poderosa palabra de Dios. ¿Y qué debemos hacer? Prepararnos, hacer la lectura bíblica, para así, solo así, el hombre cambiará su corazón, su manera de vivir, su actitud, como casado, como soltero, como viudo. Ahí está, hermano, el consejo sabiamente para vivir en este mundo que vivimos. ¿Tú quieres vivir feliz, alegre, contento, apreciado, hermano? Sí, ¿quién no desea eso? Yo deseo eso. Cuando pasamos momentos difíciles, decimos, Señor, ayúdame. Ayúdame, Señor. Amado hermano, vamos siempre preparándonos en la poderosa palabra de Dios. En primera de Pedro, capítulo 4, los primeros versículos enseña de cómo debemos vivir. Vivir para Dios. Vivir para nuestro Padre, para nuestro Creador. Ahí vamos a encontrar, amado hermano. Habla de un sufrimiento, obvio, porque en aquel tiempo los primeros cristianos han sido perseguidos por ser fieles a Jesús, al Señor. Odiados, rechazados, dispersados por aquellas regiones, han estado en otro lugar. ¿Cuánto habrán sufrido? Veían a sus compatriotas, a sus paisanos sufrir. Algunos estaban muriendo. ¿Qué tendrían en su corazón ellos? Por lo tanto, ya que Cristo sufrió dolor en su cuerpo, ustedes prepárense, adoptando la misma actitud que tuvo Él, y estén listos para sufrir también. Apreciado hermano, Pedro de edad escribe esta carta. Jesús sufrió. Oiga, ustedes prepárense, porque vienen tiempos difíciles hoy en este tiempo que vivimos nosotros. Estamos en un tiempo difícil. No va a cambiar el tiempo, cual sea el presidente de nuestro país. Empeorará de repente, más peor. Vendrán momentos difíciles. ¿Qué debemos hacer? Dice esta bonita palabra de Dios, adoptando la misma actitud que tuvo Él, ¿quién? Jesucristo. Los primeros cristianos, apóstol Pablo, viendo a ellos, hoy nosotros debemos estar preparándonos, adoptándonos a esa actitud que ellos llevaron. ¿Cuál era su actitud? Cobardemente han rechazado, han dicho que ya no sigo. No, amado hermano. Todo lo podemos en Cristo, que nos fortalece. Bueno, amados hermanos, vayamos. ¿Cómo estamos hasta aquí? Si estamos peleando, ¿seguimos parados a nuestra fe o ya nos hemos ido a un lado? ¿Hemos tirado la toalla? Muchos, obviamente hay. Vuelva a Cristo Jesús. Dios te ama, hermano. Conmigo, hasta el día de mañana. ¿Mañana qué día viene a ser? Martes. Apreciados hermanos, ¿quién ha estado con ustedes? Vuestro apreciado amigo, hermano Fidel Cárdenas. Chau, chau. No coman. Tupa con Anchicamaña. Panayay, wow, cachayay.
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Hola, mi amigo querido. Una vez más, Dios permite que estemos juntos, esta vez para estudiar la lección número 8 para el 23 de mayo del año 2026. Y el título para esta semana es La Fe. ¿Sabes? Alguien dijo alguna vez algo interesante. La fe es como el Wi-Fi. No lo puedes ver, pero tiene el poder de conectarte con la persona que quieras. Bueno, la fe también es invisible, pero te conecta con Dios. Cuando el Wi-Fi falla, la conexión se pierde, y así también cuando la fe se debilita, tu conexión con Dios se debilita. Por eso la Biblia dice en Hebreos 11:1, es la fe la certeza de lo que se espera, la convicción de lo que no se ve. ¿Qué significa esto? Que la fe es confiar plenamente en algo que aún no se ha podido ver.

pero sabes que es real y es verdadero. Es como tener la seguridad interior de que lo que Dios prometió se va a cumplir, aunque todavía no haya evidencia visible. Más adelante, en el capítulo 1 de Hebreos, Pablo, en el versículo 6, dice lo siguiente: pero sin fe es imposible agradar a Dios, porque es necesario que el que se acerca a Dios crea que le hay y que es galardonador de los que le buscan. Te voy a explicar este texto. Sin fe es imposible agradar a Dios. La palabra imposible, ¿quieres tener una convicción personal de lo que es imposible? Coloca la cabeza en un balde de agua y aguanta 10 minutos. ¿No puedes? Eso es imposible. 10 minutos la cabeza dentro del agua, eso es imposible. Bueno, Pablo dice que es imposible acercarse a Dios sin fe. ¿Por qué? Porque a Dios no lo puedes ver, no lo puedes tocar. Y en este mundo pragmático en el que vivimos, solo creemos en lo que tocamos. Pero no podemos creer en Dios porque no lo vemos, no lo podemos tocar. Pero la fe, con los ojos de la fe, tú lo puedes ver. Bueno, la relación con Dios siempre ha dependido de la fe. Pero ejercitar fe no siempre es fácil, porque a veces atravesamos momentos en los que la fe tambalea. Tal vez alguna vez te preguntaste, ¿dónde está Dios en medio de mi problema? ¿Por qué no veo respuestas? ¿Por qué mi fe parece tan pequeña? Bueno, la buena noticia es que la Biblia habla precisamente de esas luchas y conflictos. Hoy veremos qué es lo que la Biblia enseña sobre la fe. Cómo enfrentar la duda, cómo fortalecer la fe y qué significa tener la fe de Jesús. Vayamos a la primera parte de este estudio, bajo el subtítulo, solo dame una señal. Sabes, mi amigo, muchas personas piensan que creer sería mucho más fácil si pudieran ver los milagros del tiempo de Cristo o del Antiguo Testamento. Algunos dicen, si yo hubiera visto abrirse el Mar Rojo, entonces creería. Si hubiera visto a Jesús sanar a los enfermos, entonces tendría fe. Lo que tú no sabes es que en los tiempos bíblicos ocurría lo mismo. La gente veía milagros y aún así pedía más señales. Los fariseos pidieron una señal a Jesús. El relato bíblico dice aquí en San Mateo capítulo 16, versículos 1 al 4, lo siguiente. Se acercaron los fariseos y los saduceos y para probarle le pidieron que les mostrara una señal del cielo. Pero él les respondió diciendo, al atardecer dicen, hará buen tiempo, porque el cielo está enrojecido. Y al amanecer dicen, hoy habrá tempestad, porque el cielo está enrojecido y sombrío. Saben discernir el aspecto del cielo, pero no pueden discernir las señales de los tiempos. Una generación malvada y adúltera pide señal, pero no les será dada ninguna señal, sino la señal de Jonás. Sabes, mi amigo querido, el problema con estas personas en los tiempos de Cristo no era falta de evidencia. El problema era falta de un corazón dispuesto a creer. Imagina a alguien que sale al amanecer y al ver el cielo cubierto de nubes dice, no creo que el sol exista. Necesito una señal. Pero la luz ya está iluminando todo. ¿Qué más señal quieres? No, pero tú quieres ver, tocar, palpar y no puedes. A veces hacemos eso mismo con Dios. Las señales están alrededor, la creación, las profecías cumplidas, la historia bíblica, la transformación de vidas. Dios ya ha dado muchas razones para creer. La fe es confiar en Dios a partir de esas evidencias que ya tenemos. Ahora te digo una cosa. El otro día yo recibí en mi celular un mensaje diciendo, usted acaba de ganar un carro, cero kilómetro, pero para enviarle el carro necesitamos que nos mande su dirección y nos mande $1,000 para arreglar los papeles. Ahora que en este momento

a creer en lo que ves y ejerces fe en lo que no ves cuando se trata de un hombre, pero cuando se trata de Dios, ahí te comienzas a preguntar, ah, ¿será? ¿No será? ¿Cómo será? Pero ahí está el sol, ahí está el pan de cada día, está la lluvia, ahí están las nubes, ahí está la vida, la salud, cada día te despiertas. ¿No es evidencia de que hay un Dios todopoderoso por detrás de todo eso? Bueno, vamos a la segunda parte de este estudio, hablando de Jesús, de nuestra fe. ¿Sabes? Cuando Jesús estuvo en esta tierra, Él no solo escuchaba lo que la gente decía, sino que veía la fe que había en el corazón de ella. Porque hablar es fácil. Decir que tienes fe es la cosa más sencilla. Pero tener fe de verdad, ahí ya no es tan fácil. Por eso la Biblia muestra contrastes impresionantes. ¿Qué contrastes? Los discípulos que caminaban con Jesús, por ejemplo, a veces tenían poca fe. Pero un centurión romano que no conocía personalmente a Jesús mostró en cierta ocasión mucho más fe que los discípulos que andaban con Cristo. Cuando el centurión pidió que Jesús sanara a su siervo, dijo algo increíble. Señor, no necesitas ir a mi casa, solo di la palabra y mi siervo sanará. Y Jesús respondió, no he hallado tanta fe en Israel. Observa el contraste. Los hijos del pueblo de Israel se jactaban de ser hombres de mucha fe, pero en realidad la fe de ellos, comparada con la fe del centurión romano, era pequeña. Vamos a ilustrar este asunto de la siguiente manera. Un puente puede verse frágil, pero cuando decides caminar sobre él, estás demostrando que tienes fe de que ese puente te va a sostener. La fe bíblica es precisamente eso, confiar en el carácter de Dios. Confiar que Dios es amor, que Él te cuida, que Él te protege y que puedes avanzar confiando en las promesas que Dios te dejó en su palabra. Incluso cuando no veas todo el camino, tú crees que el Dios que está contigo aquí va a estar contigo al final del camino. Bueno, vamos a la tercera parte de este estudio, bajo el subtítulo de La fe no es un sentimiento. Te digo una cosa, uno de los mayores errores que cometemos a veces es pensar que la fe es un sentimiento. Muchas personas dicen, hoy no siento fe, o entonces, no me siento cerca de Dios. Pero la Biblia enseña algo diferente. La fe es la decisión de confiar en Dios, no es sentimiento. Incluso cuando no sientes nada, si decides confiar en Dios, eso es fe. Un piloto de avión que vuela en medio de una tormenta, por ejemplo, no confía en lo que siente, confía en los instrumentos, porque sabe que sus sentidos pueden engañarlo. Pues la fe funciona de la misma manera. En los momentos difíciles no debemos guiarnos por lo que sentimos, sino por lo que Dios ha prometido. Por eso el padre del niño endemoniado en la Biblia dijo algo profundamente humano. Creo, Señor, ayuda mi incredulidad. Esa oración es una de las más sinceras de la Biblia. Pero esta oración también nos muestra que la fe es como una plantita que va creciendo, creciendo y nunca para de crecer. Pero ¿cómo crece? A medida que conoces a Dios. Conocer a Dios es la clave. Pero para conocer a una persona, tienes que convivir con esa persona. Si no convives con esa persona, ¿cómo vas a creer en esa persona? Yo imagino el cuadro que te voy a hacer. Estás en una esquina, aparece un hombre desconocido.

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El yerno también puede ser un aburrido. La nuera también puede ser una aburrida. Dios mío. Por ejemplo, ¿cómo es la persona aburrida para ustedes? A ver, piensen un poquito. ¿Cómo es la persona aburrida? Por ejemplo, si tú eres el esposo, tú eres el esposo, tu esposa sea una mujer aburrida, ¿habrá comprensión en la casa? Digan ustedes, ¿eh? vamos a platicar todos. ¿Habrá comprensión en la casa con una aburrida? O de repente la mujercita es paciencia, de antes ya veníamos hablando algo al inicio. Una mujer paciencia, pero el marido es aburrido. No ríe, no habla, aburrido. ¿Será bueno? ¿Cuántas mujeres rascarán la cabeza y dicen, ¡ay, este hombre! Aburrido. Otra palabra le dicen eso, cascarrabia. Dios mío. Vamos a ver qué es un aburrido. Ese va a ser nuestro tema. Todos digan, ¿qué es un aburrido? Hermanos, presten atención. Gracias a Dios Padre de nuestro Señor Jesucristo por darnos la vida, por llevarnos por un camino correcto. Cada día nos tiene corrigiendo nuestra vida por medio de su palabra. El privilegio, el honor, la más grande, que el Señor Jesús todos los días nos tiene con su palabra. Esta palabra siempre está en tu vida, siempre está en mi vida y siempre está en nuestras vidas. La palabra de Dios nos corrige, la palabra de Dios nos orienta, la palabra de Dios nos anima, la palabra de Dios, hermanos, ¿verdad?, nos instruye y nos educa. Esta preciosa palabra tiene gran contenido para tu vida, para mi vida y para nuestras vidas. Por eso hay veces yo me levanto o me despierto a las 5 de la mañana o a las 4 y media de la mañana. Después de tener una corta oración, a veces veo la palabra y digo, uy, qué tremendo, pero con cuánta sabiduría.

El Señor ha dejado esta palabra. Y esta palabra es lo que nos enseña, lo que nos corrige, lo que nos abre la mente, el entendimiento. Esta palabra, hermanos, ¿verdad? Para el anciano, para la anciana, para el joven, para la señorita. Esta palabra, con la palabra, Señor, nos está instruyendo, nos está capacitando, nos endereza la vida. ¿Cuánto dice amén? A nuestro geo y camino. ¿Sabemos qué, ¿saben qué es geo y camino? Chueco. En castellano se dice chueco. En quechua se dice geo. A nuestro geo y camino. No es el camino que andas, sino, amados hermanos, nuestra vida. El camino es nuestra vida. Nuestra vida, hermano, ¿verdad? ¿Cómo era, pues? Cuando podemos entender la vida pasada y la vida presente. A ver, vamos a abrir la palabra de Dios en el libro de Proverbios 14:12. Algunos tienen ya por texto. A ver, sin abrir la Biblia, ¿quiénes hablan? A ver, ¿qué dice? Yo no les he dicho que lean. Yo les he dicho, hablen de la mente. ¿Tienen esa palabra en la mente o no hay? Dios mío, Proverbios 14:12, ¿cómo no va a estar en la mente? El camino que al hombre parece derecho, pero su fin, ¿qué cosa es? A ver, miren aquí, ustedes son curiosos, mira, no aplican textos bíblicos. Ese texto va a quedar grabado en tu mente, ¿ah? ¿Eh? A ver, pónganse de pie, hasta aprender hay que hablar, ¿qué vamos a hacer? Párense, a ver, todos a pararse. Todos nosotros, los que nos están copiando por Canal 45, Voz Cristiana TV, gracias, Dios bendiga, por vía Facebook que nos están sintonizando, gracias, Dios los bendiga, y a todos nuestros hermanos que nos estén también conectados con la radio, Dios los bendiga y de manera muy especial. A ver, todos, ¿en qué libro estamos? Un poquito más fuerte, levante el volumen. A ver, vamos, a la una, a las dos y a las tres. ¿En qué libro estamos? A ver, ¿qué dice Proverbios 14:12? ¿Qué nos dice? A ver, una vez más. Hay camino que al hombre, ¿qué le aparece? Derecho. Pero su fin es camino de... Ahora tomen asiento. Dios mío. A ver, ahora presten bastante atención por aquí. Gracias al Señor, el domingo pasado no estuve. El domingo pasado estuve en Huancavelica. Ahora estamos aquí. Espero muchos hermanos se han ido a la fiesta del pastor Juan Palomino. Ahora yo también terminando tengo que ir corriendo. Piquipintichisca yaña, ¿saben piquipintichisca? Ajá, piquipinta chisca, gracias al Señor. Veníamos diciendo, hermanos, ¿cuál era nuestra vida antigua? En nuestra vida católica hemos pensado, hemos creído, hemos entendido que nuestra vida era correcto, que nuestra vida era bueno. En la vida católica y la vida del mundo, pelear no era pecado. Discutir no era malo. Faltar respeto a alguien no era culpa. Pero gracias, cuando venimos a la palabra de Dios, cuando entregamos nuestra vida al Santo Evangelio de Jesucristo, esta palabra nos hace ver como espejo. Como espejo. Todos digan como espejo. Es la palabra de Dios. Por ejemplo, cuando tú vas, hermano, para que salgas... A ver, ahora vamos a preguntar, antes de todo, ¿ya? ¿Ustedes utilizan el espejo o no utilizan el espejo en la casa? Todos los que utilizan espejo, levanten su mano arriba. Todititos. Es que hay quien se llama naja. ¿El espejo en la casa sirve o no sirve?

espejo es grande, algunos tienen espejo grande. Las mujeres también, ¿sí o no? Pánico una, pues cabachaco, hijo. Aquí salgan a la calle, man. Dios mío. Algunos, cuando no hay espejo, no sé cuántas mujeres dirán al esposo: papi, a ver, mírame, estoy bien. El espejo es el varón, el esposo es el espejo. Sí, sí, hija, estás bien. No, no, no, no, Fustán está muy caído, levanta, levanta. A su nombre, a su gloria. Pero ¿quién hace eso? ¿El cascarrabia? Dios mío. ¿El aburrido? ¿A cuántas mujeres el esposo le dice: hija, cámbiate ese falda? ¿A ti qué te importa, pues? ¿Qué cosa es? Aburrida. Pero hija, cámbiate. ¿Acaso tú estás vestido? ¿Qué cosa? Mucho cuidado, mujeres cascarrabias, aburridas. Eres piedra en el zapato de tu esposo. ¿Quién camina, hermanos? A ver, ponte una piedrita en tu zapato. A ver, vas a caminar bien. Dios mío. ¿Se aborrece o no se aborrece? Claro. Aburrido. Ahora mira, ¿cuántas mujeres se convierten espejo para el esposo? La esposa, de repente, no mira la esposa dice al esposo: papi, papi, papi, afeítate las barbas. El varón paciencia: uy, verdad, oh, verdad, no, espérame un ratito, afeita. Pero el aburrido, ¿qué dice? Afeita tu barba, hagas tu cara, que goza. Papi, papi, sí, lústrate el zapatito. Ah, qué cosa, el tiempo ya me está ganando. Dios mío, ¿aburrido o no aburrido? Aburrido. Pobre esposa, agarra la cabeza. Ay, con este hombre. Caína casante y achay mancara, joven vida, así estoy bien condenado a tu cara. Dios mío, cuántos aburridos. Dios santo. Pero cristiano, evangélico, pero aburrido. ¿Cuántas mujeres aburridas? Ay, aburrida. Echan la culpa a menopausia. Cuando el esposo le abraza, da un abrazo, saca la mano. Alguien choca con él. No me toques, aburrido. Cama manta, pues. Dios mío, aburrido. Mi hermana Paulina, feliz, contento, no pelea con aburrido. Tranquilo, solito. Gracias al Señor. Igualito también, hay varones aburridos, no todos, ¿ah? Hay algunos. Hay mujeres aburridas, no todos, hay algunos. Dios mío. Hoy no sé, cuando tratamos de hablar todo esto, el panorama se abre. El panorama se abre fuerte. Ser aburrido no es bueno. Ser aburrido no es bueno. Porque dice, hermano, piensa que el aburrido con su aborrecimiento está muy bien. Piensa que el varón aburrido, mujer aburrida, hermano, él piensa que está muy bien. Pero final de la cuenta, hermano, esa es su vida. Y esa vida de aburrecimiento agota a uno mismo. 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Vidaikis mana alincho, chaisi chay, jewe caminoik. Dios amado, aburrido. Aburrido, casvaqueja, jariwarme, kiki, que es problema, taruacuchanque, ay chaikita, cuerpo y quita, causa iniquita.

Didaikita, jaukas kakunaike, pasen shosus kakunaike, a su nombre, a su gloria. Varón aburrido, sienta a la mesa, come almuerzo o toma desayuno sin hablar, sin gallar ños ños. No habla. Aburrido, pues, aburrido. Dios mío. Mujer aburrida, ¿cómo sirve al marido? Hasta sopa sin sal. O prepara sopa salada. El esposo reclama, dice, ¿por qué, hija? Tu sopa está salada. Si quieres, come, pues no, déjalo. Dios mío. Santo. Mucho cuidado. No caigamos a esos errores. ¿A su nombre? El camino que nos muestra Dios en nuestra vida personal de cada uno de vosotros. Dios nos dio una vida nueva ¿en quién? En Cristo. ¿Qué nos dice el libro de primero de Juan, capítulo 3, versículo 14? A ver, vamos, Jallarizón Chichayamantea. Vamos a hablar quichua y castellano hoy día, no se preocupen, no se quejen. 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Nellao. 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Primero de Juan 3:14. ¿Qué dice la palabra? Ahora sí, vamos a verlo. ¿Cuánto dice? Pero nos está diciendo, católico vidanchipega, a ver, vamos, vamos. En la vida católica, nuestro camino nos parecía camino derecho, según a nosotros, pero su fin era camino de muerte, camino de fracaso, camino de vergüenza, camino de desgracia, camino de condenación, más claro. De ese camino Dios nos sacó a una nueva vida en Cristo. ¿Qué nos dice, hermanos, libro de Juan 3:14? Nosotros sabemos que hemos, vamos, vamos, estamos o no estamos, Dios mío, hablen todos. A ver, si no me vuelven loco a mí y salgo aburrido de acá. Por culpa de ustedes. A ver, vamos nuevamente. Dice, nosotros sabemos que hemos pasado de muerte, ¿a dónde? A vida. ¿En quién amamos? ¿A quiénes? A los hermanos. El que no ama a su hermano, ¿permanece en dónde? Escuchen, hermanos, nosotros, quichua pimanenta, ñuganchiga ñamia chanchiquña, pasar juzganchik, guaño y manta, causa iman. Quichua lima cojonapa, guaño y manta, causa iman, pasar juzganchik. Hinas paga, hermano, chikunaga cuyanañas, nescancho y chamanacho, pipas mana cuyas paga, ima piscachgan, guaño y piscachgan. ¿Me esquincho palabra, Chabanacho? Echajatrincho. Vamos. Amados hermanos, ya no estamos en la vida antigua. Ya no estamos en la vida donde que hemos vivido. Estamos en la vida nueva en Cristo Jesús. A ver, todos digan, ya no estamos. Vamos, vamos con acá y narema capte que se me cusicune. Jugla alguna marisca y pica, ¿sabes qué es lo que pasa? Ay, Dios mío. Vamos a hablar, ¿acaso hablan? Ojo nomás, mira. Algunos se agachan. Algunos hacen a no escuchar. Pero en esta iglesia me gozo. Todos hablamos, todos gritamos, todos glorificamos, todos gozamos. Me alegro por eso. Donde vaya, donde esté, siempre le digo, me hace mucha falta mi iglesia. Por eso no los quiero visitar, a veces le digo de frente. Hillam kankichik, sasasata, sasasata, tangana, hilla turugina, si queman to toxina ya pajella, le digo, pues. Así es, pues. Dios mío,

A su nombre. A su gloria. Entonces, hermanos, dice, nos ha pasado de muerte. ¿A quién nos había pasado? Vamos, de muerte a fuerte, de muerte a. Dale un abrazo a tu hermano, dile, nos ha pasado de muerte a vida. En nuestra vida antigua y nuestra vida de muerte, antes hemos sido iracundos, cascarrabias, hemos estado, hermanos, odiosos, aburridos, varones aburridas, mujeres aburridas. Un día una hermana dijo: ay, pastor Kai Josai, imagina harikunas parte warmichapa harikuna pastor suma harikuna, pero Kai Josai wawachaya y japikoy con wawaita chogaru. Wawachay con Nacho pelearon y mamandabas hasta un iskaininta magaparon. Una vez aburrido, runa. Purimpas carullant. Wishuruan con pastor. Mi cumpas upayaya. Puñumpas jepacotimpa. Dios mío, vida de un aburrido, Dios santo. Dios amado. Ojalá que no sean así. Ojalá que no estén en ese camino. Eso era camino de muerte. Ahora ya no estamos en camino de muerte, estamos en camino de vida. ¿Cuántos dicen amén? Estamos en camino de vida. ¿Quién es camino de vida? Nuestro Señor Jesucristo. Por eso dice, hermanos, nosotros sabemos que hemos pasado de muerte a vida. En que amamos a nuestros hermanos. Ahora ya no estar para estar aburridos, para ya no estar cascarrabias. ¿Le conocen al pavo o no conocen al pavo? ¿Qué le crece al pavo? ¿Y su cuerpo? Se hincha el cuerpo. No, es tremendo. Dios amado, mira, hermanos, Dios mío, nosotros no somos pavo, somos hijos de Dios. ¿Cuántos dicen amén? Hijas de Dios. Dios mío, vida nueva en Cristo Jesús. El que tiene vida nueva, claro, pues, a ver, miren ustedes, una persona cuando ya está a punto de morir, está riendo. A ver, digan, una persona está a punto de morir. Ja, ja, ja, ya voy a morir. Ja, ja, ja, ya voy a morir. Hazme en cosquillita, voy a morir. ¿Acaso dice? Dios mío. Ya está pasando a otra vida. Por eso está aburrido ya, pues, con la muerte. Pero nosotros no somos de eso. Nosotros tenemos vida en Cristo. Vida nueva. Vida. ¿De qué voy a estar aborrecido si vida nueva he recibido? Tengo por adelante vida. Tengo tiempo, gozo y alegría. Aunque hay problemas, aunque hay dificultades, ¿acaso la renegadera me va a ayudar? ¿Ser aburrido acaso me va a solucionar? Siendo aburrido, yo mismo estoy quemando la sangre. Siendo aburrido, yo mismo estoy, Dios mío, haciéndome problema. Dios santo. Más vale, hermano, que ser aburrido, me voy a entender correcto y perfectamente, amados hermanos, y había pasado, y mi vida del mundo, en la vida del muerte, he sido cascarrabia, iracundo, no contestaba, me amargaba, nariz crecido andaba, pero ahora que ya estoy en vida nueva, ¿de qué voy a estar aburrido? Ya sé muy bien mi vida, ya no es de este mundo, mi vida es para Cristo, entonces me siento contento, gozoso y alegre, a su nombre, a su gloria. Ahora digan ustedes, hay una preguntita, no sé, de muchos se hacen una pregunta. Yo al toque me hago una pregunta. Pero ¿de dónde sale el aborrecimiento? Debe tener origen, debe tener principio. ¿De dónde nace?

No es así nomás. Tiene origen, uno tiene origen. ¿Cuánto dice amén? A su nombre, a su gloria. Por eso por ahí alguien dice, ¿dónde está el hilo? ¿Dónde está el hilo? ¿Qué cosa está en el final? Papá ya y mamá, dice, ¿dónde está el hilo? Ahí está la aguja. Dios mío. Cae, de repente la aguja está por allá, pero el hilo encontraste acá. Dice, uy, acá está, ¿dónde está? ¿Dónde está? ¿Dónde está? ¿Dónde está? Ahí está, ahí está, ahí está, ahí está. Ah, aquí está la aguja, ya lo encontraste. Por eso dice, ¿dónde está el hilo? Ahí está la aguja. Igualito, ¿verdad? Si no hay hilo, no vas a encontrar aguja. Ni aunque muerto. Está enterrado, pues barro, no sé qué le ha tapado. Pero encuentras el hilo. Está, alguien te dice, uy, mi aguja he botado por acá, pero era con un pedazo de hilito, era. Ahí ya, vamos. Ya no buscas aguja, buscas el hilo. Encuentras el hilo y vas por el. Ahí está, encuentras la aguja. Es igualito, hermanos, ese aborrecimiento de ser aburrido debe tener origen. ¿De dónde nace? ¿De dónde proviene? ¿Por qué ese varón es aburrido? ¿Por qué esa mujer es aburrido? ¿Por qué ese joven es aburrido? Claro, ¿acaso jóvenes no son aburridos? Hay jóvenes aburridos, caray, cachacos. Todos los jóvenes no están, ¿no? Han pasado vigilia, dice, anoche. ¿Cuántos nomás están? Apenas 3, 4, 5, 10 nomás. Está muy bien. ¿Hay jóvenes aburridos? ¿Verdad? ¿Qué tal paramos unos 20 jóvenes? Dios mío, vamos a sacar quienes son aburridos. Hay jóvenes aburridos, pero hay jóvenes pacienciosos, sonrientes, alegres. Hay chicas aburridos. Pero hay chicas también pacienciosas, amables. Dios mío. A su nombre, a su gloria. Gracias a Dios. Seguimos viendo. Pero podemos entender y nos hacemos una pregunta. Si hemos pasado de muerte a vida, escuchen, hermano, si hemos pasado ya de muerte a vida, ¿de dónde viene el aborrecimiento? ¿De dónde nace el aborrecimiento? ¿Cuántos de ustedes se preguntan, uy, verdad, cuando me he entregado mi vida a Cristo, uy, mi vida era, uy, gozo, alegría, pero ahora, ¿de dónde soy aburrido? ¿Qué problema causó? Es una pregunta tremenda. ¿De dónde nace? A ver, vamos primero de Juan 3:15. ¿Qué nos dice? Dios mío. Algo nos debe hacer entender. A ver, ¿de dónde nace el aborrecimiento? Primero de Juan 3:15. Todo aquel que aborrece a su hermano, ¿qué cosa dice es? Dios homicida. Y el contexto de homicida, ¿qué cosa es? Asesino. Asesino. ¿Qué chua pega emanenta asesinuta? Oruna wañuchi. Todo aquel que aborrece a su hermano es homicida, es asesino. ¿Y sabes que ningún homicida tiene vida eterna, permanente en él? Mucho cuidado. Ahora, pero pastor, usted me ha dicho, ¿de dónde proviene el origen del aborrecimiento? El origen del aborrecimiento, ¿quieren saber? ¿Quieren saber? Ya chay de monabacho. Qué aburrido va a decir, jajay, jajay, estoy aburrido, jajay. Nadie es. El aborrecimiento nace de odio. Nace de odio. El aborrecimiento viene del odio. Porque ese hombre o esa mujer, hermano, no ha dejado el odio. Seguía el odio. Por eso, hermano, una persona cuando a alguien un día ha peleado, ha discutido, aunque esté, hermano, sonriente, alegre.

0: contento, mira a esa persona, mira a ese varón, o mira a ese joven, o mira a esa señorita, mira a esa persona, al toque se enoja y ya se pone aburrido. O de repente la esposa, hermanos, ¿por qué con el esposo aburrido? Algo ha pasado. El esposo algo le ha portado mal. Lo habrá insultado, lo habrá dicho directo, indirecto, no sé qué le ha dicho. Pero por eso hay momentos la esposa está enojado, está airado y está aburrido. A su nombre, a su gloria. Pero viene de odio, de rabia. El origen es, hermanos, ¿verdad? El origen del aborrecimiento es el odio. De ahí viene. Usted, si tuviera, ¿verdad, varones? Puedes dar cuenta, ¿por qué tu esposa se enoja? ¿Por qué está aburrido? Cuando está aburrido no está, hermanos, con la buena cara. Y mucho cuidado. Esto tenemos que romper. Esto tenemos que cambiar. El aborrecido, hermano, o el aborrecimiento no es bueno, no es de Dios. Es, hermanos, herramienta del enemigo, la herramienta de Satanás. Esto tenemos que romper. Usted, hermano, si tiene ese aborrecimiento, rompe. Si usted, hermana, tiene ese aborrecimiento, rompe. No permitas el aborrecimiento en tu vida. ¿Cuánto dice amén? Por ejemplo, si delantito yo les he dicho, si hermanos, en mi pie, en mi zapato va a estar una piedra, ¿cómo voy a caminar? Voy a caminar normal, voy a caminar normal, hermanos. Así voy a caminar normal, piedra en mi zapato. No me va a dejar caminar. Me va a hacer cojear. Y hermano, si de repente en la planta estoy, voy a caminar así, me digo, pero ¿dónde de repente, hermano, persona? No voy a estar sacando mi zapato delante de ellos, si no tengo que buscar un lugar donde sacar esa piedra de mi zapato. A su nombre, a su gloria. Entonces, hermanos, mira, sí hay matrimonios aborrecidos. Hay matrimonios aborrecidos. Hay esposo aborrecido. ¿Será aborrecido? ¿Estará aborreciendo a sus hijos? ¿Estará aborreciendo a su esposa? No sé, pero dentro de la familia hay aborrecimiento. Hay mujeres aborrecidas. Por eso, por muchas veces, cuando converso con alguien, me dice, no sé, pastor, en mi casa no hay tranquilidad. Por veces yo estoy aburrido. O por veces mi esposa está aburrida. Pay chuaño, año gacho, año zapas, y ahora ni cochupabana, con no sé, y machado año y chico una vez. Ahora es en gamba tapampa, bonaigo. Dios mío, aburridos. Y ese aburrido, por ejemplo, cuando hay ese aborrecimiento, el esposo aburrido, la mujer aburrecido o aburrida, entonces, hermano, ¿y la casa hay paz o no hay paz? No hay paz, no hay. El esposo quiere hablar a la esposa, pero la esposa está aburrida. ¿Cómo va a compartir, hermanos, su deseo, su sentir, su amor? No puede. La mujer que quiere compartir, si el marido es aburrido, ¿cómo esa pobre mujer, por más que tiene amor, por más que tiene cariño, por más que tiene respeto, por más que tiene trato, ¿cómo va a compartir con el hombre aburrido? Pobre esposa, quiere abrazar al esposo, quiere acariciar al esposo, pero el hombre lo mira cara de cachacón. Ya perdió todo. Ya no. A su nombre, a su gloria. La esposa algo quiere hacer, trabajo, negocio, algo. Quiere hablar al esposo, pero el esposo aburrido no deja. Se cierra la boca. De igual manera el esposo a la esposa quiere hablar algo del trabajo, de negocio, de ganancia, de cosa buena, algo que ha aprendido, algo que... Pero el esposo aburrido, cuando la esposa le habla alguna cosita, una palabra le suelta y el esposo lo contesta, ¿así? ¿Dónde? ¿Cuándo? ¿Así? Pobre esposa, mira, ya conoce el carácter del esposo y dice, ah, mejor a este hombre no le hablo. Se cierra la boca. Mucho cuidado. Varones, cuidado con el aborrecimiento. tu esposa no es el piedra de tu zapato. Varón, mujeres, cuidado con el aborrecimiento. Tu esposo no es el piedra de tu zapato. La familia en la casa, mucho cuidado. Mucho cuidado. Esto hay que entendernos. A su nombre, a su gloria. Hermanos, si es que hay aborrecimiento, Dios mío, alguien que aborrece al esposo, o alguien aborrece a la esposa, o alguien aborrece al hermano o a la hermana, a la familia, al conocido, ¿qué cosa dice es? La palabra dice, ¿qué dice? Es asesino, hay que ser claro. Es asesino. Entonces, ¿por qué pudiera ser asesino? Dios mío, entienda. Puede ser culpable que ese hermano, esa hermana se vaya al mundo. Puede ser culpable que esa persona pierda su salvación. Cuando mira, cuando te mira, de repente lo miras. El aborrecido, ¿cómo mira? ¿Sonriente? Digan ustedes, ¿el aborrecido mira sonriente, alegre? El ojo como, uy, Dios mío. Por eso muchos dicen, ¿con qué ojo me ha visto esa hermana? ¿Con qué ojo me ha visto ese hermano? Así dice que ese hermano. Mejor no voy a esa iglesia. Prefiero quedarme en mi casa. Con una sola mirada, el aburrido mata a su hermano. Con una sola mirada, el aburrida mata a su hermana y lo manda, hermanos, al mundo. Mucho cuidado. Aquí no debe haber ningún aburrido, ninguna aburrida. Ni en su casa.
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Amado Dios, Padre Todopoderoso, Padre Celestial, gracias por este precioso día. Gracias por todas las circunstancias, gracias por la vida, gracias por la familia y por la preciosa oportunidad y privilegio que me das de poder ser un canal tuyo a través del cual, Señor, utilizando mis sentimientos, mis pensamientos y aún mi forma de pensar, papito lindo, me permites que pueda exteriorizar palabra que viene de ti, porque tú anidas en mi corazón. Te pido, Dios, úngeme. Unge este segmento también, papito lindo, para que la palabra que llegue hoy a cada corazón que se encuentre en sintonía pueda ser plenamente de edificación. Este programa tú lo has levantado, Señor, no para distraer ni para complacer a carne y sangre, sino para edificar en el Espíritu a toda cuanta criatura escuche este programa Romance Divino. No permitas, mi Señor, que Satanás, quien no tiene parte ni suerte en nada de lo que es tuyo, pretenda meter sus fauces, Señor, en tu frecuencia. Repréndelo, Padre mío. Cubro con tu preciosa sangre todo este estamento, todo este segmento y aún la misma frecuencia, y la cordono con el muro del Espíritu Santo para que pueda llegar con pureza desde mi espíritu, a través de tu espíritu, al espíritu de todos los que tú has elegido esta noche. Gracias, Padre mío. Gracias, Padre eterno, por todo lo que tengas que hacer ahora, por cada alma que has dispuesto y que estén hoy expeditos para tu palabra. Lávalos, límpialos, cautívalos con tus cuerdas de amor, y que vengan a tus pies reconociéndote que eres tú el único Dios y Señor de todo el universo. Gracias, Padre, elevo esta oración en el nombre que es sobre todo nombre, Jesucristo, mi Dios y Señor. Amén. Apreciados hermanos,

El día de hoy queremos tocar Quito, el libro de Juan capítulo 14, desde el 1 en adelante. Hemos hablado algunos aspectos del corazón, pero queremos ahora hablar algunos mensajes que Dios, estando aquí en la tierra, dio a su pueblo para que ellos pudieran tener toda la claridad suficiente y necesaria de que el mundo es un tropezadero para los propósitos divinos. De todo esto vamos a abundar el día de hoy, por lo cual te pido que te relajes, que tomes un bolígrafo, un lapicero, un cuadernito de notas que ya se debe llamar Romance Divino, y juntos vamos a navegar por este océano tan inmenso de la cristiandad para recibir todo el baño del Espíritu y ser remojados por su presencia, por su divinidad, por su santidad. Amados hermanos, de esta manera empezamos un programa, Romance Divino. No te distraigas, apaga todo lo que tengas que apagar y retírate de donde tengas que retirarte para que estés en un lugar apacible y disfrutes de la presencia de Dios esta noche.

Estimados hermanos, el libro de Juan, capítulo 14 del verso 1 en adelante, dice la palabra de la siguiente manera: No se turbe vuestro corazón. ¿Creéis en Dios? Creed también en mí. En la casa de mi Padre muchas moradas hay. Si así no fuera, yo os lo hubiera dicho. Voy pues a preparar lugar para vosotros. Y si me fuere y os prepararé lugar, vendré otra vez y os tomaré a mí mismo, para que donde yo estoy vosotros también estéis. Y sabéis a dónde voy y sabéis el camino. Le dijo Tomás: Señor, no sabemos a dónde vas. ¿Cómo pues podemos saber el camino? Jesús le dijo: Yo soy el camino y la verdad y la vida. Nadie viene al Padre sino por mí. Si me conocieseis, también a mi Padre conoceríais. Y desde ahora le conocéis y le habéis visto. Felipe le dijo: Señor, muéstranos al Padre y nos basta. Jesús le dijo: Tanto tiempo hace que estoy con vosotros y no me has conocido, Felipe. El que me ha visto a mí, ha visto al Padre. ¿Cómo pues dices tú, muéstranos al Padre?

0: que yo soy en el Padre y el Padre en mí? Las palabras que yo os hablo, no las hablo por mi propia cuenta, sino que el Padre que mora en mí, Él hace las obras. Creed que yo soy en el Padre y el Padre en mí. De otra manera, creedme por las mismas obras. Hermanos, este capítulo, el capítulo 14, donde el Señor, bueno, estoy hablando solamente hasta el verso 11, hay tantas maravillas y tantas riquezas en las cosas que Dios habla en este capítulo. Yo os lo voy a recomendar para que ustedes lo escudriñen verso por verso, pero sentándose en la presencia de Dios, para que Dios les hable con toda transparencia de qué se trata este capítulo. Y pues, primero Él empieza con el corazón. Les dice: no se turbe vuestro corazón. Creed en Dios, creed también en mí. ¿Qué empieza con el corazón? Pues hemos leído la palabra de Dios, y la palabra con mucha transparencia nos ha dicho que en el corazón, del corazón, salen los malos pensamientos, salen las lujurias, salen los homicidios, las fornicaciones, todo lo malo. Como también cuando el corazón está innovado, salen los frutos del Espíritu: amor, paz, gozo, bondad, benignidad, templanza, dominio propio. Entonces, es crucial para el Señor que el corazón esté equilibrado. Y les dice: no se turbe vuestro corazón. Ahora con nosotros, la pregunta es: ¿cuándo es que se turba el corazón del hombre? Hermanos, turbarse es como oscurecerse, es como que entra una penumbra en nuestro corazón. Es como mi frustración, desosiego, contradicción, tristeza, malestar. Nuestro corazón no está tranquilo, no está en paz. Pero les dice esto: no se turbe vuestro corazón. ¿Creéis en Dios? Creed también en mí. Entonces, el Señor toca el problema, toma el problema y nos sugiere el planteamiento de solución. ¿Cómo está tu corazón? De hecho, también dijo: en el mundo tendréis aflicción. No se turbe vuestro corazón, yo he vencido al mundo. Entonces, el Señor nos muestra los hechos y nos pide fe para que esta fe pueda motivar una esperanza. Si tu corazón está turbado, dice: cree en Dios. Cree en Dios. ¿Y qué cosa es creer en Dios? Es atizar, es acrecentar nuestra fe. Porque nosotros no lo hemos visto a Dios, no lo podemos ver, no lo podemos tocar. Tal vez lo sentimos, pero no lo podemos palpar. Nuestros sentidos nos dan la sensación de repente de dificultad para poder creer en Él. Y eso es lo que pasa hoy por hoy en todos los cristianos. Hablan hasta cuando oran, oran mirando al cielo, como si no lo tuvieran en su corazón, porque cuando nacieron de nuevo, el Señor ya se engendró en el interior del corazón, ya es coinherente, es coexistente con nosotros. Entonces es fundamental tener la certeza de que Dios, el día que lo hemos recibido de verdad, Él está tabernaculizando en nuestro corazón. Él ha hecho su hogar en nuestro corazón. Él quiere que nosotros despertemos a esa verdad. Es un hecho lo que pasó. Y de ese hecho que aconteció, nosotros tenemos que tener certeza. Tenemos que estar convencidos. Tenemos que estar seguros de que Dios ya está en mi pecho, en mi corazón. Porque Dios no es hombre para que mienta, ni menos de lo que prometió, Él se arrepienta. Él es fiel y justo. Por su justicia y su fidelidad, Él cumple lo que dijo. Entonces, si tu corazón está turbado, cree en el Señor y cree en que Él está en tu corazoncito, está en el interior de tu corazoncito. Por ende, amado hermano, permítelo trabajar, permítelo vivir en ti. No vivas tú para servirlo a Él. Él quiere vivir en ti para que tú puedas tener todas las potestades y las bondades que Él tiene y puedas entender su preciosa y santa voluntad. Solo estando en el Señor podrás cumplimentar todos sus preceptos, sus mandatos, sus pedidos, sus disposiciones. Porque nosotros en nuestra carne muchas cosas vamos a hacer, así como Tomás o como Felipe: muéstranos al Padre y nos basta. Como si el Padre fuera un objeto, como si fuera un anillo, o como si fuera un reloj, acá está. Y no podían ver, no podían entender, como ahora muchos no entendemos, que Dios ya está en nuestro corazón, ya vive en nuestro corazón. Y eso es una verdad, una concreta verdad. Esa es la esencia de la realidad de que Cristo, al que de corazón puro lo recibió, Cristo mora en él. Hermanos, y de esto vuelvo a reiterar, tenemos que estar muy seguros.
1: ¿Están listos para regresar a la casa del Padre?

0: Hablábamos de lo indispensable que es estar seguros de que Dios mora en nuestro corazón. Eso es fe. Pero, ¿cómo es que viene la fe? La palabra nos explica transparentemente. La palabra nos ilustra categóricamente. Dice en Romanos capítulo 10, verso 17, así que la fe es por el oír, y el oír por la palabra de Dios.
1: Clarísimo, clarísimo.
0: Hoy tú estás escuchando esta emisora, y como quiera que estás escuchando, estás oyendo, tu fe ya se está acrecentando. Ahorita estás entendiendo plenamente de que Dios, este Padre precioso, está en tu corazoncito. No, ya no tienes que mirar arriba. Como dice también la palabra, no digas en tu corazón quién subirá al cielo. Esto es para traer abajo a Cristo. ¿Quién descenderá al abismo? Esto es para hacer subir a Cristo de entre los muertos. ¿Más qué dice? Cerca de ti está la palabra, en tu boca y en tu corazón. Entonces, si es que tú confiesas con tu boca que Jesús es el Señor y crees en tu corazoncito que Dios lo levantó de los muertos, serás salvo. Porque con el corazón se cree para justicia, pero con la boca se confiesa.

Imaginando una idea que no me agrada. Tú mismo, Padre mío, quítame esa idea, someto mis pensamientos y pongo en sujeción y sumisión de tu precioso y santo Espíritu todos mis pensamientos, mi mente, mi voluntad y mi emoción. Mis pasiones todas las pongo a tus pies. Estás invocando al Señor, lo estás llamando audiblemente, como también lo puedes llamar en tu corazón. Entonces serás salvo, la palabra es transparente. Entonces cuando se turba tu corazoncito, siendo creyente, llámalo, clama, cree, eso es creer en Él. No vayas donde el bombero, no vayas donde el no vayas donde el policía. Creen que tú tienes al Todopoderoso, el que hizo los cielos y la tierra, al que te da la seguridad, al que te da la certeza de que alcanzarás un día más en tu existencia, al que te hará disfrutar de la salud hasta cuando a Él le plazca. En ese Dios. Pues este capítulo, el capítulo 14 de Juan, estamos escudriñando recién un pequeño pasaje. Dice: no se turbe vuestro corazón, creéis en Dios, creed también en mí. ¿Y qué nos da a entender? De que cuando nosotros creemos en Dios, debemos entender que Dios es triunfo. En esencia es uno solo, pero se manifiesta como tres personas, como el Padre, como el Hijo y como el Espíritu. Pero cuando el Hijo obra, el Espíritu está en él. Y el Padre mora en el corazón. El Señor les decía: las obras que yo hago no las hago yo, sino que el Padre que ora, que mora en mí, Él las hace. Y vemos a Tomás con una incredulidad transparente, que ya anteriormente le había dicho: Señor, o les había dicho a los otros discípulos, yo tendría que tocar su mano y tendría que poner mi dedo en su costado para creer. Felipe le dijo: Señor, muéstranos al Padre y nos basta. Extrema manifestación. De repente, de incredulidad o quizás de pragmatismo, ellos sembrados en el materialismo, no podían ver espiritualmente que ahí estaba ante sus ojos el Dios encarnado. De hecho, quiero que acá seamos puntuales. El Señor hacía obras que nadie podía hacer. En el tiempo del fin, Satanás dice que va a tener poder y aún va a confundir hasta los mismos justos. Entonces ahora es cuando tú tienes que acrecentar, aguzar tu espíritu, afilar, por decirlo así, tu espíritu, para que pueda percibir, para que pueda sintonizar al espíritu ahora, porque si no, aún siendo creyente, vas a ser seducido, vas a ser engañado por el enemigo. No, hoy es tiempo en que tengas de repente una lectura más seria, que tengas una fe más madura. A veces utilizamos nosotros estos segmentos radiales para saludar a nuestra carne, ¿no? Para hacer cuestiones que placen a nuestra carne. Necesitamos madurar, necesitamos ya de una vez tomar una decisión, sacar

nuestro pie del mundo para estar en los lugares celestiales con Cristo. Efesios 2. Porque Él no nos ha dejado en nuestros delitos y pecados en una condición de muertos, sino que Él nos levantó y nos hizo sentar en los lugares celestiales con Cristo, dice. Entonces, tenemos que obrar como Él. Así lo manifestó. El Señor dijo, en la casa de mi Padre hay muchas moradas. Y si no hubiera yo se los hubiera dicho a ustedes. Pero yo voy a preparar un lugar para vosotros. Acá hay un texto, el texto que quiero que ustedes con énfasis, 14:3, también ahí en su casa, cerrando vuestros ojitos, oren y lean. Dice, y si me fuere, y os prepararé lugar, vendré otra vez, escuchen esto, vendré otra vez y os tomaré a mí mismo, para que donde yo estoy, vosotros estéis. ¿Cómo es esto? Que yo voy, vuelvo y os tomo a mí mismo. Les está diciendo, te voy a tomar, pero a mí mismo. ¿Es una palabra que está mal escrita o está mal entendida? No. Ya tienes que discernir espiritualmente qué cosa es lo que les está diciendo el Señor. Cuando yo os tome a ustedes, me voy a tomar también a mí mismo porque yo estoy en vuestro corazoncito. Si el Señor nos tomara ahora, también se está tomando a Él porque nosotros lo recibimos al Señor, ¿verdad? Mora el Señor en nuestro corazoncito, ¿verdad? Eso es lo que les decía y Felipe no podía entender. Porque de repente estaría su corazoncito o su mente puesta en otra cosa. Pero acá vemos con transparencia y meridiana claridad cuando dice, y os tomaré a mí mismo, de que el Señor ya se había soplado en ellos. Porque Él les dijo, reciban el Espíritu Santo. ¿Verdad? Sí. Cuando el Señor se sopló, Él entró en el corazón de los discípulos. Es así que una circunstancia, Pedro, cuando caminaba juntamente con Juan, atravesaban el templo La Hermosa, había un tullido de piernas que le dijo, Pedro, concédeme una limosna. De hecho, sería la hora del desayuno o de repente la hora del almuerzo. La palabra no lo especifica. Pero Pedro pues no tenía. Entonces se le acercó y le dijo, mírame. El mendigo le vio, era tullido de pies, sus piecitos estaban desde nacimiento recogidos, retraídos adentro y no podía caminar. Se movía con sus manitos, apoyándose en los pies pegados. Y miren lo que le dijo. Oro no tengo, plata no tengo. Y fíjense, él le dijo, te doy lo que tengo. En el nombre del Señor, levántate y anda. ¿Qué cosa tenía Pedro? El Espíritu de Dios. Lo tenía el Señor. Dice, ¿dónde está el Señor? Está la plenitud de la Deidad, porque en el Señor mora la plenitud de la Deidad. O sea, todo Dios está en Jesús. Todo Padre e Hijo está en el Espíritu. Todo Padre e Hijo y todo Hijo y Espíritu está en el Padre. ¿Y qué cosa, querido el Señor, o quiere el Señor? Él está en nosotros. Y cuando nos recoja, nos recogerá a nosotros y a Él más mezclado con nosotros. Y la luz de Dios.

deseo se encienda en tu corazoncito y el disfrute y gozo haya en tu corazón al saber que el mismo Dios está ahí en tu corazoncito.

Amados hermanos, viendo estos pasajes del capítulo 14 de Juan, allí vemos que el Señor les dice: voy a venir y voy a tomarme a mí mismo para que donde yo estoy vosotros también estéis. Y ustedes van a saber dónde voy y van a saber camino. Allí es cuando interviene Tomás. Era muy pragmático, quizás muy existencialista. Él quería comprobar, de repente había tenido malas experiencias en su caminar anterior, que de todo dudaba. Y le dijo Tomás al Señor: Señor, no sabemos a dónde vas. ¿Cómo pues podemos saber el camino? Tomás estaba viendo de que el Señor objetivamente, o sea, físicamente, iba a trasponer un lindero de kilómetros, iba a caminar. Y Tomás se imaginaba que el Señor iba a ir de repente. Si estaba en Judea, iba a ir a Jerusalén. O si estaba en Jerusalén, iba a ir a Samaria. Y Tomás quería saber por qué camino se va a ir el Señor. Y lo sorprendió el Señor con esta respuesta. Y le dijo: Tomás, yo soy el camino y la verdad y la vida. Nadie viene al Padre sino por mí. Escuchen esto, escuchen, escuchen. Si me conocieseis también a mí, conoceríais al Padre. Y desde ahora ya lo conocéis y le habéis visto. Él les estaba diciendo, Felipe y a Tomás: yo y el Padre, uno somos. Ahora, yo, por haberme soplado a ustedes, en ustedes moro yo, vivo yo. El Señor era tan maravilloso que se hacía uno con su creación. No sé si recuerdan allá, por Hechos de los Apóstoles, capítulo 9, en la conversión de Pablo, que era Saulo de Tarso. Saulo estaba yendo camino a Damasco para, con órdenes de los sacerdotes y de los principales, para detener, apresar, golpear, hasta asesinar a los que invocaban el nombre del Señor. Y entonces, en ese su trajín, se le apareció una luz refulgente. Su caballo se levantó despavorido y a él le cegó esa luz. Y vino una voz con potencia estruendosa que le dijo: Saulo, Saulo, ¿por qué me persigues? Dura cosa te es dar cosas contra el aguijón. ¿Quién estaba persiguiendo Saulo? ¿Al Señor Jesús o estaba yendo a Damasco perseguir a aquellos que invocaban el nombre del Señor? ¿Cierto o no cierto? Totalmente cierto. Saulo estaba yendo a perseguir a los cristianos, a los regenerados, a los que seguían a Dios. No estaba yendo él a perseguir a Cristo. Y le dijo: ¿quién eres, Señor? ¿Y sabe qué le dijo el Señor? Yo soy Jesús, ¿a quién persigues? ¿Qué entendemos en esto? De que el Señor estaba en el corazoncito de todos aquellos que invocaban el nombre del Señor. Y el Señor le dice a Saulo: como yo estoy en el corazón de ellos, ellos son yo, y yo soy ellos.

una maravilla para entenderlo. Quiero que leas también Hechos capítulo 9. Por favor, no te vayas a asustar. Oh, el hermano Ángel nos está diciendo cosas. No, estoy hablando de la Biblia. Yo la discierno con mi corazón porque lo adoro, mi Padre, con mi corazón. Y hoy nos está diciendo que Él es el camino y la verdad y la vida. Entonces, aclara y les dice, nadie viene al Padre si no es por mí. Recién en esto ellos son aclarados. Y la forma de llegar al Padre es entrar en el Señor Jesús. Él dice, el que viene a mí no lo echo fuera. Cuando nosotros recibimos al Señor, la palabra dice, mas el que se une al Señor, un espíritu es con él. Nos está haciendo ver el Señor que cuando entra a nuestra naturaleza espiritual, el Señor no pone una parchita y se separa a un ladito de nuestro espíritu. No, Él nos está untando con su naturaleza, de suerte tal que todas las cosas malas las saca y todas sus bondades y sus misericordias las va imprimiendo en nosotros. Esa es la razón por la que nosotros cambiamos de nuestra forma de pensar, cambiamos en nuestra forma de ser, cambiamos la forma como miramos, como sentimos, cómo nos comportamos.

Amados hermanos, de esta forma culmina nuestra programación. Espero. Yo sé que has disfrutado de este segmento que es precioso, terminado romance divino para los enamorados del Señor. El día de mañana, de seguro el Señor va a poner otro estamento precioso para que podamos irlo conociendo cada vez más y nos enamoramos más. Este es el programa de los enamorados del Señor. El día de mañana entonces tenemos una nueva edición a esta misma hora y por este mismo segmento. Te espero el día de mañana, conmigo será. Hasta la próxima. Jesús es el Señor.

0: Que el Señor sea dispensado a tu corazón.
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